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0: Buenas noches, soy Ana Cristina y aquí comienza una nueva noche de Gira Estelar, quinta parada de seis, y como esta gira ya va llegando a su destino final, queremos que el viaje no termine aquí. Por eso te recomiendo que nos sigas en Instagram como Gira Estelar, porque allí podremos seguir viajando juntos y encontrando nuevas rutas para nuestra próxima aventura. Ahora sí, bienvenido, bienvenida a Gira Luna. Pero antes de subirnos a la caravana y continuar nuestro viaje, hoy vais a descubrir cómo es un día con...
1: Queridas y queridos giralunas, soy Gema del Agua, y si algo me ha acompañado siempre, ha sido la necesidad vital de expresarme a través del arte. Mi camino en la música empezó de forma muy intuitiva el día que encontré una guitarra por casa. Sin formación previa, las melodías simplemente flotaban en mí.
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1: Con el tiempo, mi amor por la creación me llevó a graduarme en Bellas Artes, y hoy en día compagino mi carrera musical con mi trabajo como profesora de pintura en una academia. Un trabajo que me inspira profundamente, me mantiene en contacto constante con la creación y me permite sostener mi vida y mis proyectos en Madrid. Así que un día cualquiera conmigo puede empezar muy temprano por la mañana, dedicando unas horas al piano o a la guitarra para seguir ganando agilidad, entrenando la voz y componiendo, para luego pasar a toda esa labor invisible pero fundamental que hay detrás de una carrera independiente. Desde enviar correos buscando espacios y alianzas donde apoyen mi propuesta, hasta diseñar el branding, idear la escenografía o gestionar el proyecto. Es un aprendizaje continuo, la verdad, para que la parte artística y la logística caminen de la mano.
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1: Para mí, la pintura y la música son dos caras de la misma moneda. Me llamo Gema del Agua y llevo el pelo azul porque el agua es un elemento que se transforma constantemente. Y de alguna manera así me siento yo, en un cambio continuo. Y con muchas gemas, como si dijéramos, conviviendo dentro de mí. Ahora mi día a día, como os comentaba, es más bien una vorágine de cosas pendientes que hacer e ideas que materializar en un futuro. Empecé este año a publicar música por primera vez y a lanzarla. Y publiqué un EP más bien experimental, donde muestro mi lado más sensible y mediterráneo, centrado en sonidos contemporáneos, también latinos, y que es como un bicho vivo que recoge mi faceta más creativa. También me encuentro al mismo tiempo enfrascada de lleno en un nuevo EP repleto de canciones de raíz, soul y blues, ya que llevo componiendo más de 15 años. Y en todo este tiempo pues también me he dejado influenciar por muchísimos sonidos distintos e influencias que al final han terminado resultando ser un gran mestizaje dentro de mi música y mi composición.
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1: En este nuevo camino de canciones soul y blues, tengo la suerte de estar acompañada por un sello de reciente creación que apoya el talento femenino y lucha contra el edadismo en la música, We Can Play Blues. A pesar de todo el esfuerzo que exige la autogestión, tengo realmente una ilusión enorme en compartir mi música y ver cómo llega cada vez a más gente. De hecho, sueño con un concierto perfecto, una velada muy íntima, a piano y a luz de las velas, donde el público y yo hagamos una especie de unión a través de la música, ya que para mí es súper importante experimentar esa conexión con el público. También sueño con un show lleno de energía, ritmos latinos o sonidos más actuales para poner a todo el mundo a bailar. Y nada, este ha sido un pedacito de mí. Gracias por estar al otro lado. Ha sido un placer compartir este ratito con todas vosotras y vosotros, y os mando un abrazo enorme, familia de Giralunas.
0: Gracias, Gema, por abrirnos las puertas de tu mundo y permitirnos acompañarte durante un día. Ahora sí, a girar. Hay noches en Madrid en las que no hace falta buscar dónde está la fiesta. Basta conseguir la música. Esta es una de esas noches. Hoy, En Gira Estelar seguimos la música hasta las Vistillas, en pleno corazón de la Latina, donde Madrid celebra las fiestas de la Paloma. Hola, ¿puedo hacerte unas preguntas? Te vemos vestida aquí de chulapa. ¿Qué significan estas fiestas para ti?
3: Bueno, soy madrileña y bueno, creo que hay que seguir con la tradición. Hay que seguir, la gente joven tiene que seguir viniendo de chulapa a pasarlo bien.
0: ¿Qué es lo más importante de estas fiestas? ¿Qué es lo que más te gusta a ti?
3: Bueno, a ver, es importante ir a ver a la Virgen. Siempre hay que seguir con la tradición y luego venir, pasarlo bien, amigos, disfrutar, bailar, venir aquí.
0: Te voy a hacer un juego, un reto, ¿vale? Venga. No. ¿Sabemos realmente de dónde viene esta celebración?
3: No, o sea, ¿no?
0: Vale. No. Te voy a decir unas opciones y tú tienes que adivinar cuál, ¿vale? Porque la Virgen de la Paloma apareció milagrosamente en una antigua fuente del barrio de la Latina. Esa es la opción A. La opción B. Porque unos niños encontraron un lienzo de la Virgen de la Paloma en un corral del barrio y una vecina decidió comprarlo y colocarlo en su casa para que pudiera ser venerado. O C, porque antiguamente los madrileños celebraban una gran fiesta en honor a las palomas que habitaban las plazas de Madrid. ¿Cuál es?
3: Diría que la B, porque se baja el cuadro de la Virgen de la Paloma.
0: Sí, es la B.
3: Se baja el cuadro de la Virgen de la Paloma.
0: Muy bien. Muchas gracias.
3: Sí, chao.
0: Chao. Hola, chicas. ¿Qué tal?
4: Hola.
0: ¿Venís a La Paloma?
4: Venimos a La Paloma.
0: ¿Sois amigas?
4: Sí, compañeras de trabajo.
0: ¿Qué os gusta de estas fiestas de La Paloma?
4: No sé, yo la primera vez que vengo. Sí, el rollito así castizo de pueblo nos gusta, así como es como un pueblo dentro de Madrid, así fiestas de pueblo.
0: ¿Venís hasta con el clavel?
4: Sí, así nos gusta el rollo folclórico, la verdad.
0: Muy bien, muchas gracias. ¿Sabéis dónde está el escenario?
4: El escenario, ahí en la Plaza de la Paja y en las Vistillas.
0: ¿En las Vistillas? ¿Dónde está el escenario de las Vistillas?
4: Es por ahí abajo. Viendo por ahí a la Plaza de la Paja, ahí hay
0: vale.
4: Mejor el de la Plaza de la Paja.
0: Vale, gracias. Hoy es un día que no sé qué me voy a esperar. No sé qué esperarme, no sé qué.
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0: Perdona.
6: Ya hemos llegado a la zona del escenario tradición castiza y pop contemporáneo en el mismo escenario. Acaba de terminar de cantar la cupletista Olga María Ramos y ahora en nada sube al escenario de Paul. Dos generaciones y dos maneras de entender la música. Mientras tanto, vamos a aprovechar para ver si podemos charlar un ratito con Olga.
7: ¿Quién toca ahora? ¿Lo sabes?
0: De Paul.
7: Ah, de Paul. Vale.
0: Sí.
7: Nada.
0: Vale.
7: Estamos ahí, Olga. ¿Quieres algo?
0: Muchísimas gracias.
6: Gracias. Estamos accediendo ahora mismo al backstage junto a Olga.
0: Este es tu camerino. Muy bien, bueno. Esta noche La Paloma también tiene voz de cuplé, de chotis y de tradición madrileña. Estamos con Olga María Ramos. ¿Qué tal? ¿Cómo te sientes? Acabas de terminar de actuar. ¿Qué tal la sensación?
8: Pues mira, decir misión cumplida. Es lo que más en este momento estoy orgullosa. He visto la gente cómo ha respondido, porque ha llovido justo antes de... Y además hacía tanta falta el agua que yo he salido diciendo qué bien que haya llovido. Estaba abarrotado y he querido, pues como siempre, entregarme al público porque, como decía mi madre, que era tan sabia, el público es el supremo juez de un artista. Y mi madre vino muchas veces aquí a las Vistillas, consideraba su trono, y yo sigo con su legado, que es magnífico, el legado de Olga Ramos, el cuplé que no puede faltar en Madrid. Uh-huh.
0: ¿Tu madre también cantaba en Las Vistillas?
8: Claro, muchísimos años. Nosotros teníamos un local en Madrid, era un restaurante espectáculo que era caro, todo el mundo no podía venir, pero claro, en Las Vistillas se iba, y a ella le gustaba encontrarse con el pueblo de Madrid, y decía, las verbenas son el veraneo del pueblo, decía ella, y yo he heredado esa afición por venir aquí, su trono, digamos, y estoy feliz.
0: ¿Qué significa para ti cantar en una fiesta tan tradicional madrileña como es La Paloma?
8: Por un lado, me gusta muchísimo venir, me gusta muchísimo. Pero por otro lado, me da pena que solamente sean en momentos puntuales, porque Madrid es una ciudad que el resto del año está muda de su propia música. Porque tú, por ejemplo, en el mes de, yo qué sé, en octubre, dices, quiero ir a escuchar un chotis, una persona que venga de fuera. Porque, a ver, ¿tú cómo conoces una ciudad a fondo? Poniendo en marcha los cinco sentidos, la vista, los monumentos, los ves, el olfato para oler las rosas de la Rosaleda, las violetas, el tacto. Yo digo, no es lo mismo acariciar una butaca del Real que la muralla árabe, también es una sensación. El gusto, la comida tan rica que hay en Madrid, pero ¿qué pasa con el oído? Que está bien que haya flamenco, que está bien que haya musicales, está bien que haya conciertos, pero ¿qué pasa con la música de Madrid? No se oye. ¿Sabes lo que me...
0: Madrid es muy rica culturalmente y en cambio la música tradicional se queda un poco atrás en Madrid, mientras que en Sevilla se siguen escuchando sevillanas.
8: Yo admiro a los sevillanos. Yo tengo un blog en el que puse las mujeres que no amaban sus vestidos. Y hablo de eso, de que ahora parece que hay un resurgimiento, ¿eh?, de las chicas que se visten de madrileñas. Pero no defendemos lo nuestro como lo defienden en Andalucía, lo suyo. O, por ejemplo, en Galicia o en Asturias. Es ese Madrid, que somos así muy abiertos. Nos damos y nos olvidamos de nosotros.
0: También está San Isidro. ¿Pero qué tiene La Paloma que la hace diferente de otras fiestas de Madrid?
8: Bueno, es más popular. ¿Sabes qué pasa? Yo creo que sí. La Paloma, además, es que no falta gente, siempre está lleno, aunque sea agosto. Yo lo veo más entrañable, fíjate. San Isidro me gusta mucho, pero me gusta más La Paloma porque dicen que es la más popular. Y fíjate la Almudena, que es la patrona de Madrid, pero todo el mundo considera a La Paloma su virgen.
0: Tu música tiene mucha relación con esa Madrid castiza. ¿Qué queda hoy en Madrid de esa música? Bueno, ya nos contabas un poco, pero ¿qué queda hoy entre los jóvenes de esa música castiza que tú haces, que tú inspiras también a otros jóvenes que también les gusta esta música?
8: Yo creo que cuando yo salgo a cantar me encuentro con mucha gente joven que viene, y eso me gusta porque cantan conmigo, se saben los cuplés, eso es importante, se quieren hacer fotos, eso, porque yo siempre digo a los mayores que los adoro, los tengo. Ahora hay que ganarse a los jóvenes, por eso estoy en TikTok y en Instagram, con todos los años que yo tengo, que soy muy mayor, muchísimo. Y sin embargo la voz, no, bueno, entre otras cosas no tengo arrugas en la voz. Y ven, y ven, y ven, y ven Radio Nacional de España conmigo, no quiero para pegarte mi vida, ya sabes, pa' lo que... ¿Qué digo? Fíjate, no me envejezco.
0: ¡Ole, ole, ole! Me ha encantado, madre mía, qué bonito. Ojalá más gente joven se animara a venir a estas fiestas, ¿no? Y vamos, que Madrid otra vez reivindicara la música tradicional, que es muy importante. ¿Conectas con la gente joven a partir de tus redes sociales? ¿Hay alguna otra manera que utilizas para conectar con la gente joven, para que los jóvenes conecten con la música? ¿Qué haces?
8: Fíjate, yo creo que las redes sociales son fundamentales. Sobre todo, yo en TikTok abrí ese perfil en TikTok precisamente para ganarme a los jóvenes y les explico lo que es el cuplé, les explico anécdotas relacionadas con el cuplé. Espero que poquito a poco, porque eso es una labor muy lenta, que se vayan entusiasmando con un género que no solamente es divertido, dramático también, es frívolo, es cómico, es que también es la crónica de una época, es cultura. Tú oyes un cuplé y sabes lo que pasaba entonces, porque los autores se inspiraban en hechos reales.
0: ¿Hay alguna canción que nunca puede faltar cuando hablamos de Madrid, en las fiestas de Madrid? ¿Hay alguna canción que tengas ahí que digas no puede faltar?
8: Yo creo que si te casas en Madrid, que es un chotis que conoce todo el mundo, y el Chotis Madrid de Agustín Lara. Son los dos chotis. Bueno, el Chotis Rosa de Madrid que canta hoy, eso es una obra de teatro, ¿eh? Eso es punto y aparte, es un drama y es otra cosa, pero... Que no falte si te casas en Madrid y Madrid.
0: ¿Qué sonido asocias con Madrid así inmediatamente?
8: Sonido,
0: que se...
8: El chotis, el pasacalle, los nardos, por la calle de Alcalá, con la falda almidona. O sea que es que no se para la música madrileña solo en el chotis. Está la mazurca, Doña Mariquita, en el Madrid romántico. Está la habanera, que es la violetera. Llévelo usted, señorito. O sea, es que es Madrid es todo.
0: Oye, cuéntanos más de esas raíces que tienes, que decías de tu madre. Cuéntanos un poquito más de dónde viene esta pasión por esta música, porque estamos haciendo una entrevista y lo haces casi de manera natural, el cantar de repente, no te lo tienes que pensar demasiado, de repente sale de ti.
8: Hombre, fíjate cómo será que algunas veces me llaman por la mañana, que es tan difícil cantar por la mañana, y ya canto por la mañana. Es que es palabra y canto lo mío. Yo doy muchas conferencias cantadas en las que explico a los jóvenes y a los no tan jóvenes lo que fue el cuplé, las estrellas que hubo, que eran... ¿Qué estrellas tuvo el cuplé tan divinas? ¿Cómo eran de maravillosas?
0: Cuéntanos de esas estrellas. ¿Quiénes son tus referencias?
8: La máxima estrella que hubo en los años 20, que es cuando triunfó el cuplé, Raquel Meyer por encima de las demás. Esa fue la cantactriz completa. Pero estaba la Goya, la Bella Chelito, la Fornarina, que la adoro. Lo que pasa es que la Fornarina murió con 31 años en el año 15 y se perdió su recuerdo, ¿no? Es una pena. Pero yo, vamos, las adoro, son colegas mías.
0: ¿Y tienes recuerdos de cuando eras niña de las verbenas de Madrid? ¿Qué recuerdos tienes? Cuéntanos.
8: Mi padre era muy madrileño, era un madrileño que, bueno, era... Mi madre no era de Madrid, pero llegó con 11 años y los dos eran muy madrileños y defendían Madrid y sus raíces. Y yo me acuerdo de haber ido con ellos a las verbenas, que eran más tranquilas que ahora, sí.
0: ¿Sí? ¿Por qué?
8: Hombre, porque no sé, eran más familiares, eran distintas. Había menos gente en Madrid, era lógico. Pero bueno, las pandas, qué bien, ¿no? Que en lugar de meterse en una discoteca se vayan a las verbenas. Se ha notado un interés por los jóvenes, también las redes sociales, ¿eh? Instagram, con el tema... Yo en San Isidro, estuve en San Isidro, en la pradera. Me quedé asombrada de la cantidad de gente que fue a verme y de que las chicas iban ya con trajes de chulapa, pero no el tradicional ese con los puntitos, que a lo mejor lo compran incluso hasta los chinos, que esto es un delito, porque es un traje regional, no es un disfraz. Y entonces las veo que están cambiando la tela, que se ve que son ellas, porque van con esas hechuras de madrileña, pero que les dan, lo están renovando y está muy bien, como las andaluzas.
0: ¿Tú tienes traje de chulapa?
8: No, yo tengo mantones, tengo 22. Noche, como mi madre, con trajes de salir, pero todavía no tengo un traje de chulapa porque mi madre no los tenía. Yo no lo tengo, pero me lo haré.
0: ¿Y también has actuado en las fiestas de San Isidro?
8: Sí, claro, en San Isidro. Estoy actuando. Y mañana me voy a un pueblo de Salamanca.
0: Anda, ¿cuál?
8: Ay, espérate, que lo... Ay, Ledesma. Está a 30 kilómetros mañana, o sea que tengo que ir enseguida porque tengo que descansar.
0: Muy bien, vale, pues vamos a ir casi terminando ya esta entrevista. ¿Qué historia de Madrid te gustaría que los jóvenes conocieran?
8: Pues la que les cuenten. O sea, ojalá los padres contaran historias a sus hijos de Madrid. A mí me gustaría que no se olvidara aquellas mujeres, que no se olvidaran de Olga Ramos, que era... Bueno, Olga Ramos ha escrito una labor de rescatar el género que ya no se cantaba, porque se había perdido, y del olvido cuplés que no se habían vuelto a cantar. Imagínate, ¿me quiere usted decir si por acaso usted el satiro del año 14, que es un señor que salía por las calles de Madrid con un gabán y debajo no llevaba más que el traje de Adán, no llevaba nada? Y esos cuplés estaban olvidados y mi madre los sacó a la palestra.
0: Wow. Sí. ¿Y qué es lo más importante de esto?
8: Lo más importante del cuplé es que no... El cuplé tiene que ser protegido, y a mí, de paso, porque claro, soy la única ahora mismo que lo hace, digamos en condiciones, porque lo conozco, soy cupletista y cupletóloga. Entonces yo quiero enseñar el cuplé a cantarlo, yo quiero tener la posibilidad de ser apoyada para que mis conferencias en las universidades, que doy muchas, ¿eh? Tú te metes www.olgamariaramos.es y ahí está todo.
0: O sea, que también das conferencias a los jóvenes en las universidades. ¿Qué les cuentas?
8: Bueno, les cuento precisamente... A ver, para vosotros, ¿qué es el cuplé? Y se quedan así, no saben qué contestar, pero cuando termino mi conferencia, es la crónica de una época, es una crónica cantada de Madrid, y entonces lo empiezan a amar. Además, es muy divertido el cuplé. El cuplé es tan cómico. Tiene unas cosas el cuplé Mira, una vieja muy presumida la otra tarde se presentó a pedirle que se le hiciera un peinado 3,000 fod. Quiero que me haga usted un postizo que cubra todo por igual y que me rice usted este bucle de una manera original. Pues lo demás lo tengo yo todo rizado natural.
0: Bravo, bravo, bravo.
8: Cómico, ¿ves?
0: Ajá, muy divertido, la verdad. ¿Y con qué idea te gustaría que salieran los jóvenes de tus conferencias? ¿Y en qué universidades haces las conferencias?
8: Bueno, he hecho muchísimas. He ido a México también. La universidad más grande de toda Latinoamérica es la UNAM, que está en México, Ciudad Federal.
0: Llevas el cuplé hasta México.
8: México. He estado también, bueno, he estado en Talons, tengo la medalla de Burdeos, porque soy bilingüe y el cuplé nació en Francia. Y bueno, he estado en muchos sitios de América, he estado en Argentina, que voy a volver a la Argentina ahora. Y si no viajo más es porque soy muy perezosa, si no viajaría más.
0: ¿A dónde te gustaría viajar?
8: Siempre, a cualquier sitio, siempre que voy a cantar. O sea, a mí me gusta, a cualquier sitio que me digan, me dicen, oye, ¿por qué no te vas? Fíjate, me pasó con Buenos Aires, que era tan precioso, Buenos Aires maravilloso. Y no fui hasta que no logré que me contrataran.
0: ¿Hay alguna tradición de aquí, de España, que te dé miedo que poco a poco vayamos perdiendo las generaciones más jóvenes?
8: Sí, se pierden muchas tradiciones, muchas. Yo creo que la más importante es conversar con los... Conversar. Que no sé, la tradición... Bueno, no es una tradición, pero la costumbre de conversar con la gente, no recurrir siempre a los teléfonos móviles, eso es importante. Y tradiciones, pues claro, hay una tradición que me gustaría que se perdiera, pero no la puedo decir porque me voy a crear enemigos.
0: No se puede decir, vale, bueno, no pasa nada. Ahora sí que te quiero preguntar, si tuvieras que explicarle a alguien que nunca ha estado aquí, en una verbena de La Paloma, ¿qué le dirías? ¿Qué es una verbena madrileña?
8: Es un encuentro de gente que quiere divertirse, que puede ir pues hay muchos merenderos, a pedir lo típico de Madrid, aquí hay mucho plato típico de Madrid, y disfrutarlo, no vivirlo. Yo le diría, tú vente a la verbena. ¿Tú quieres que vayamos a la verbena? A la guapa y castiza y a la más buena. Eso es un poema que le hicieron a mi madre en el local de la calle de La Palma. Bueno, es que mi madre es un recuerdo constante.
0: Y tú eres una artista constante. Todo el tiempo estás interpretando, cantando. Enhorabuena. Muchísimas gracias por esta entrevista, porque eres una auténtica artista.
8: Gracias. Y tú eres una persona joven que le gusta esto y para mí es lo mejor. O sea, me has ganado.
0: Muchísimas gracias a ti, de verdad. Muchísimas gracias. Encantada de hablar contigo. Y nada, ahora vamos a salir, que está cantando De Paul, que, bueno, él es todo lo contrario, un poco. Bueno, todo lo contrario.
8: Todo cabe en Madrid, todo cabe.
0: Muy, muy buena frase, nos quedamos con eso. Todo cabe en Madrid y ahora está cantando De Paul aquí fuera. Salimos ya del camerino y vemos a toda la gente esperando. Así que antes de intentar hablar con De Paul, vamos a perdernos un poco entre el público. Nada, encantada de conocerte.

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1: Somos amantes de la música y...
2: Y de todo tipo de música.
1: Y hemos visto a una institución de lo que es el
2: cuplé.
1: El cuplé.
0: Hace un ratito cantaba Olga. ¿La conocíais de antes?
2: Sí, claro. Conocíamos a Olga María Ramos, conocíamos a su madre y siempre ha actuado en las... Siempre ha habido fiestas de Madrid, siempre ha actuado ella o su madre. Entonces ella pues como que está heredando un legado que es muy importante, porque si no fuera por ellas no tendríamos el chotis, el cuplé, que es algo que está muy olvidado y que es muy divertido, que las nuevas generaciones deberían de escucharlo, porque realmente es súper divertido, es muy pícaro, tiene mucho doble sentido, muy gracioso y además muy pegadizo también.
0: ¿Desde cuándo venís a estas fiestas y desde cuándo conocéis a Olga y a su madre?
1: Bueno, ya Olga, he de decir que a mí quien me ha arrastrado a este mundillo han sido mis amigos gays.
2: Sí, que es verdad.
1: Que nos, y a mí, por ejemplo, en mi caso, me llevaban a una sala de la calle Barco y entre las personas que cantaban el cuplé y que era una de ellas era Olga Ramos, que es una diosa para mí y para mis amigos gays, porque a mí ellos me introdujeron en este género y gracias a ellos pues conozco a Olga Ramos y por eso estamos aquí viendo a Olga Ramos.
2: Y además a mí me parece muy curioso que ahora se está recuperando todo el tema de las fiestas populares con la gente joven, porque nuestra generación ha recuperado esto. Nuestra generación ha pasado de largo de las fiestas populares y luego ha habido una generación nueva, que es la tuya, que está recuperando las fiestas tradicionales, los vestidos, el chotis, todo. Y me parece muy bueno que se recupere todo.
0: ¿Y qué es lo más importante de recuperar estas fiestas que son tan tradicionales de Madrid, que igual que en Sevilla se celebra todo lo que se celebra? ¿Por qué es importante celebrar aquí la Paloma, San Isidro y todas las fiestas populares?
2: Porque llevamos muchos años en los que se ha perdido el espíritu de las fiestas de Madrid. Nosotras hemos vivido los 80, los 90 y los 2000. En los 2000 se perdió muchísimo el espíritu de las fiestas de Madrid, tanto en La Paloma como San Isidro, todas las fiestas del verano, San Cayetano, también los de mayo. Antes era una fiesta, todo el mundo estaba en la calle, personas jóvenes, mayores. Además nos gusta mucho que se mezcle mucho la gente, que haya gente joven, que haya gente mayor, que de todas las edades, de todas las tendencias, da igual. En los 90 y en los 70 nos mezclábamos muchísimo todos y ahora es todo como muy homogéneo, que vayamos todos por un camino y recuperar las fiestas tradicionales es muy, muy importante.
0: ¿Y qué os ha hecho a vosotras conectar otra vez con los cuplés y todo esto? Que
1: nada. O sea, para mí el hecho de que que haya habido ese salto generacional y que se haya vuelto a recuperar eso,
2: a mí me parece estupendo.
1: O sea, somos gente de los 80 y el hecho de que ahora mismo la generación llamada millennial o los Zetas, que mira nuevamente hacia este legado cultural, porque la cultura no se debe perder. No perdamos la cultura, no perdamos estos artistas, no perdamos los libros, no perdamos lo que nos hace evolucionar y lo que nos hace construirnos. Y a mí, por ejemplo, el hecho de que lo moderno sea ahora lo antiguo me parece, pues, fíjate, novedoso.
2: Sí, es verdad. A mí me ha sorprendido mucho en los últimos años, en las fiestas de San Isidro o en La Paloma, que haya mucha gente joven que se vista con el traje tradicional. A ver, en Madrid casi nadie es gato. Todos somos hijos de migrantes. Pero me parece muy bonito como símbolo de identidad.
0: Vosotras vais con un clavel y la boina.
1: Sí.
2: Yo en San Isidro iba con el vestido. Pero como creía que iba a hacer mucho calor, no me lo he puesto. Pero me lo podía haber puesto perfectamente bien, porque es un día fantástico. Pero es muy bueno recuperar todo lo tradicional, porque lo tradicional tiene... es muy curioso, tiene mucha picardía, tiene muchos dobles sentidos, te cuenta mucho de la historia.
0: Y en una palabra, ¿qué os gusta más de Olga y qué os gustan más de las fiestas populares de Madrid?
2: A mí sobre todo, a ver, de Olga, pues me hace mucha gracia que siga manteniendo esa...

0: mínimo de raíces y defender lo tuyo, defender tu pueblo, defender tu ciudad, defender, aunque nosotras vivimos en un mundo global, nosotras no creemos en las fronteras, vivimos en un mundo global, pero creo que es muy, muy interesante y muy bonito conservar las raíces y mantenerlas de alguna manera, aunque aceptemos absolutamente a todo el mundo que venga. De hecho, no sé si tú has visto, hemos visto muchos latinoamericanos vestidos de madrileños, porque realmente es gente, o sea, es gente que ha pasado un examen que nosotros no pasaríamos para estar aquí. Y me parece muy bonito que la gente que venga a Madrid adopte todas estas costumbres. Y luego, aparte, nosotras somos enamoradas de la música, nos da igual que sea jazz, que sea cuplé, que sea heavy metal. Todo nos gusta.
1: ¿Os gusta todos los géneros?
0: Casi todos. Casi.
2: Luego también me gustaría romper una lanza entre todas aquellas, sobre todo Olga Ramos, Sara Montiel, todas esas mujeres, porque a mí me gusta romper una lanza a favor de esas mujeres que a través de esta canción picaresca, de doble sentido, que bueno, que el sentir de años de muchas décadas anteriores era el ups, Dios mío, ¿qué está diciendo? ¿Qué está?
0: No, era una libertad sexual.
2: Para mí, estas mujeres, para mí fueron libertad sexual. A mí, lo que es Olga Ramos, Sara Montiel, Lola Flores, Rocío Jurado, o sea, creo que para las generaciones de ahora, muchas mujeres de ahora, nos han abierto y nos han liberado en muchos sentidos. Y para mí el cuplé, la copla y muchas de esas letras...
0: Lo que puede parecer es bastante feminista.
2: Es muy feminista, exacto.
1: Ahora estamos escuchando a De Paul, que es un artista de pop muy contemporáneo.
0: A ver, me gusta, es pop festivo, es pop muy luminoso, suena muy bien. Le hemos hecho una entrevista.
1: Muchísimas gracias. ¿Cómo os llamáis?
0: Yo, Elena.
3: ¿Elena?
0: Sí, ya está.
2: Y Ana.
1: Elena y Ana, encantada de conoceros. Muchísimas gracias por aportar vuestro granito de arena a esta gira estelar. Muchas gracias.
2: Espero que tengan mucho éxito.
1: Muchísimas gracias. Terminado.

0: hay mucha gente, hay mucho burullo, no, no se escucha bien. Después, en una hora, vamos a intentar hablar con De Paul, quien no conoce a día de hoy. Lo estamos escuchando por el fondo.
1: Es Mister Venezuela, el Madrid de la Paloma.
0: Ahora está cantando una canción de Aitana, superestrella. Mirando. Hay mucha, mucha gente. ¿Cómo dice la canción?
2: No le importa estar con una superestrella.
0: Muy bien.

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0: Oye, pero vamos a poner más bajo.
1: ¿Pues si quieres?
2: Tiene más trabajo.
3: Porque estáis aquí en La Paloma.
4: Por el buen ambiente, somos de Madrid, nos encanta el buen ambiente, las fiestas populares y, bueno, el cantante también.
3: ¿Os gusta De Paul?
4: Claro, gracias a él yo la conocí.
3: Anda.
4: Estaba ya con unas amigas y yo le canté la de ¿Quién diría? Que,
3: pues, una de sus canciones más conocidas.
4: Claro, de ¿Quién diría? Y al final, ¿quién diría que estamos aquí más tiempo, un par de años después?
3: ¿Quién diría? Pedazo de historia, ¿eh? Muchas gracias. ¿Te está gustando la música?
5: Muy bien, me ha gustado mucho el cover que ha hecho de Superestrella Aitana.
3: A ver, ¿cómo es el cover?
5: Superestrella.
3: ¡Ole! ¿Y por qué estáis aquí en la fiesta de La Paloma? ¿Sois amigos?
5: Somos amigos de toda la vida. Somos de San Sebastián de los Reyes y nos gusta venir todos los años a La Paloma.
3: ¿Todos los años?
5: Bueno, este es el tercero que venimos seguido. Sí, y nos está encantando, la verdad.
3: ¿Y por qué te gusta repetir?
5: A pesar de que dicen que Madrid en agosto está vacío, yo creo que todo el mundo se concentra justo aquí este fin de semana.
3: Eso creo yo, porque esto está lleno. No sé yo muy bien si la gente está en la playa o está aquí en la verbena.
5: Yo creo que mienten, están aquí en verdad. Dicen que están en la playa, pero están aquí todos.
3: Muy bien, pues a tope, a tope. A tope con la música, a seguir disfrutando de la verbena de La Paloma. Muchas gracias.
4: Muchas gracias a ti.
3: Gracias.
6: Yo he ido a dos chicas polacas, o sea, que conozco la fiesta de La Paloma.
3: Anda, ¿sois polacas?
7: Sí.
6: Ajá. De hecho, ella lleva más tiempo que yo viviendo en Madrid. Yo soy de la Sierra de Madrid, pero bueno, para que se haga la cultura madrileña.
3: ¿Por qué os gusta tanto la fiesta de La Paloma? Cuéntanos.
6: Está lleno de gente, se sigue manteniendo un poco el rollo castizo de Madrid, que cada vez hay menos.
7: Las covers que está cantando me gustan bastante.
4: Es verdad que tenías.
3: Hola.
2: Aquí.
3: ¿Sois de fuera de Madrid?
2: Sí, somos de Pamplona, sí.
3: Ah, de Pamplona. De Pamplona. Ay, ¿por qué venís?
2: Concretamente, o sea, teníamos el fin de semana libre y pues, hemos decidido Madrid. Ya habíamos venido a la fiesta de la Paloma una vez y pues repetimos.
3: ¿Desde qué hora estáis aquí?
2: Pues llevamos todo el fin de... Bueno, en la Paloma llevamos... Porque estamos aquí alojados, o sea, llevamos todo el día.
3: Que os habéis alojado en el centro para disfrutar de esta fiesta.
2: Sí, aquí al lado de Puerta Toledo estamos, sí. Estamos encantados, estamos muy a gusto, muy bien.
3: ¿Y habéis venido otros años también?
2: Sí, estuvimos hace tiempo pero sin niñas y nos gustó mucho el ambiente y hemos repetido pero con niñas, diferente. Sí.
3: ¿Y conocéis a De Paul?
8: Sí, a mí me gusta mucho, la verdad.
3: ¿Te gusta mucho? Porque ¿cuál es tu canción favorita de De Paul?
8: El título no me lo sé, pero es justo la que ha cantado antes, la más conocida, esta que ponen mucho los 40. Esa.
3: ¿Qué diría?
8: Esa es. Esa me gusta un montón. Además, la ponen un montón en la radio y las crías también se la saben. Está guay, sí.
3: Ahora mismo está cantando una de sus canciones más populares, ¿Quién diría? Vamos a ver quién se la conoce por aquí. ¿Os sabéis la canción?
9: ¿Quién diría que me gustarías el primer día? Esa.
3: Ole, ole, muchas gracias. Sí, sabéis un montón.
10: Salta por ahí.
3: Os veo a todas muy vestidas de chulapas. ¿Os puedo hacer unas preguntas? Despedida de soltera. ¿Y lo celebras aquí? ¿Por qué?
11: Porque me han traído aquí.
3: ¿Y por qué aquí la habéis traído?
11: Sabíamos que era la verbena de la Paloma, sabíamos que había conciertos y, bueno, el barrio de la Latina tiene mucho ambiente.
3: ¿Os gusta el cantante de Paul?
11: Nos encanta.
3: ¿Es vuestra primera vez aquí en las fiestas?
11: Para mí no, yo he venido alguna vez más.
3: ¿Hace mucho, hace poco? Cuéntanos.
11: Mucho, hace mucho.
3: ¿Y cómo ha cambiado la verbena desde que venías? ¿Eras niña? ¿Cómo ha cambiado hasta ahora?
11: Ahora hay mucho más ambiente. Sí, a mí me parece que sí. Es cierto que yo hasta ahora no he llegado a venir a la verbena, entonces...
3: ¿Y cuál es tu recuerdo favorito aquí en La Paloma?
11: Me encantaba cuando veía a los chulapos y las chulapas bailar el chotis.
3: ¿Os puedo hacer un juego? ¿Un juego?
11: Sí, venga, un juego, novia.
3: Venga, un juego, a la novia. ¿Cómo te llamas?
12: Yolanda.
3: Yolanda, encantada, vale. Vamos a por el juego, tengo que buscarlo, un segundo. Estamos en plena fiesta de La Paloma, pero ¿sabemos realmente de dónde viene esta celebración?
11: Es una virgen, ¿no? La Virgen de La Paloma.
3: Voy a daros unas opciones, ¿sí? Y me contéis cuál creéis que es y por qué un poquito, ¿vale?
12: Ah, vale.
3: A, porque la Virgen de La Paloma apareció milagrosamente en una antigua fuente del barrio de La Latina. B, porque unos niños encontraron un lienzo de la Virgen de La Paloma en un corral del barrio y una vecina decidió comprarlo y colocarlo en su casa para que pudiera ser venerado. C, porque antiguamente los madrileños celebraban una gran fiesta en honor a las palomas que habitaban las plazas de Madrid.
11: Siempre la B, que es la más larga, siempre es la correcta.
12: Esa, la B.
3: Seguro que la B.
12: Sí, seguro que la B.
3: Pues habéis acertado.

0: estamos esperando. Vamos a hablar ahora con De Paul. Estamos justo en la puerta del camerino. Él está dentro. Nos han dicho que está recuperándose un poquito y ahora nos atenderá. Hola. Sí. Sí, sí. ¿Ya podemos entrar? Vale, gracias. Hola.
1: Hola,
0: hola, encantada.
1: Perdona, es que ya está la cena.
0: Nada, no te preocupes. Hola, encantada. ¿Quién diría que esto no sería una tontería? ¿Qué tal, De Paul?
2: Muy bien, muy contento.
0: Aquí has hecho un contraste porque antes ha cantado Olga Ramos, ahora vienes tú con un pop más contemporáneo. ¿Qué tal? ¿Cómo te sientes?
2: Pues muy bien, la verdad, muy contento sobre todo de esta oferta cultural, ¿no? Que al final que no sea un mismo género, un mismo sector de edad, sino que haya para todos los públicos, creo que es súper positivo. Y yo, vamos, me he dejado la voz literalmente porque creo que eso cuando pasa es algo positivo, porque es que me he dejado todo ahí y la verdad que la gente estaba súper, súper bien.
0: Te hemos escuchado cantar canciones tuyas, pero también versiones. Pues una versión, por ejemplo, de Superestrella, de Aitana. ¿Por qué te has animado con otras canciones aparte de las tuyas?
2: Bueno, creo que también es algo que juega un poco con el contraste, ¿no? Que nadie se imagina que de repente en un concierto mío voy a hacer una versión de Aitana. Y sin embargo, a mí me gusta, yo lo he escuchado y creo que es una mujer ejemplar en el mundo de la música en España, ¿no? Y creo que es un referente total. Vamos, una persona que ha roto barreras y que está triunfando en todo el mundo. Entonces creo que tenía mucho sentido cantarla hoy aquí y durante la gira. Sí, por ahí le digo algo este momento.
0: Bueno, aquí en el camerino tenemos hasta aire acondicionado, ¿no?
2: Sí, sí, sí. Bueno, creo que en estas temperaturas es
0: sí,
2: necesario.
0: Sí, totalmente. Representas a una generación que ha crecido escuchando un Madrid muy diferente al del Chotis, pero esta noche también vienes tú a poner música a la ciudad. Como digo, tú has traído aquí un pop más contemporáneo, mucho más contemporáneo. ¿Qué significa para ti actuar en unas fiestas tan tradicionales como es La Paloma?
2: Pues mira, yo soy de Barcelona. Y la verdad que tenga la oportunidad de participar en las fiestas de una ciudad que no es la mía y como es Madrid, que tanto me ha acogido, creo que es algo súper positivo. Y como digo, o sea, cuando te reciben con esta energía a kilómetros de casa, creo que solo puedes dar las gracias y pedir que vuelva a pasar el año que viene o cuando sea, que vuelva a pasar.
0: Vienes de un universo pop contemporáneo. ¿Qué te provoca encontrarte aquí con Chulapo, Chotis y toda esta tradición madrileña que, vamos, que aquí está súper asentada? Aunque, bueno, la estamos recuperando poco a poco.
2: Pues a mí me encanta todo el folclore en general español, todas las tradiciones de cada región de España. Creo que me encanta y sobre todo que creo que es lo más bonito que tenemos en España, ¿no? El hecho de que dentro de un mismo país encontremos distintas fiestas, distintas culturas. Bueno, al final eso es la riqueza en identidad, ¿no? Que tenemos aquí y cantar delante pues, de este público tan diferente a como puede ser Barcelona o de repente cuando cantas en Sevilla, pues creo que es lo bonito, ¿no?
0: ¿Se nota también un público diferente en las distintas ciudades que has estado?
2: Sí, totalmente. Cada público tiene su qué y tiene su manera de afrontarlo, ¿no? Y creo que Madrid y yo tenemos una relación como súper especial en el que siempre he sabido, creo yo, darle al público de Madrid lo que ellos querían y viceversa, ¿no? Creo que siempre me he sentido muy, muy cómodo cantando aquí en Madrid.
0: ¿Has venido de pequeño alguna vez a esta verbena, la de La Paloma? Ya no como cantante, sino a disfrutarla con amigos, con familia.
2: No, la verdad que no. Siendo de Barcelona, pues es un poco complicado realmente. Entonces...
0: ¿Es la primera vez?
2: Sí, es la primera vez que estaba en las fiestas de La Paloma y en la verbena, realmente. O sea, no había estado en ninguna fiesta.
0: ¿Y hay alguna canción que te haya acompañado especialmente durante este verano de las que hayas cantado? Cuéntanos un poquito ya de tu música. Me gustaría que nos contaras.
2: Pues yo te diría En unos años, que es la última canción que he lanzado, y sobre todo que tiene unas vibras como muy veraniegas también. Entonces yo creo que es la típica canción que te la puedes poner en un coche, en un viaje y te va a acompañar bien.
0: ¿Qué le recomendarías a la gente cuando escucha tu música? ¿Qué te gustaría que se llevara? ¿Qué le recomendarías?
2: Pues yo creo que algo que ya hace la gente en general con mis canciones, que es la utiliza como una canción con buena energía, ¿no? Y cuando desprendes buena energía, pues suceden cosas bonitas.
0: ¿Qué tiene que tener una canción para convertirse en la canción del verano?
2: Pues ojalá lo supiera, la verdad. Si lo supiera, lo repetiría cada año. Pero no lo sé, no lo sé, en verdad. Pero imagino que buenas vibras, sobre todo buenas intenciones, creo que es lo más positivo. Pero de verdad, si lo supiera... Pues
0: bueno, has ganado mucha relevancia en el último tiempo. Eso ya es un paso grande.
2: Sí, sí, sí, la verdad. La verdad que no sé muy bien cómo. pero agradecido siempre de toda la gente que me escucha, que viene a los conciertos, que paga entradas, a todo mi equipo que está ayudándome, porque vamos, yo solo esto no podría hacer conciertos yo solo.
0: ¿Cuál crees que es esa clave para el éxito? ¿Qué crees que le llega al público? ¿Cómo conectas tú con tu público?
2: Pues creo que es importante la naturalidad. Yo no pretendo ser nadie que no soy. Yo creo que me puedes ver aquí en el camerino igual que cuando salgo al escenario y cuando estoy charlando con mis colegas. Entonces creo que eso es lo más importante, el hecho de ser un tipo normal y corriente y sobre todo mostrarlo, también ser transparente. Yo no voy de nada que no soy.
0: ¿Eso crees que es lo que más conecta con tu público?
2: Sin duda, creo que al final es lo más importante, ¿no? El hecho de que la gente te vea cercana, te vea normal.
0: Nuestros oyentes se llaman Giralunas. ¿Qué les dirías a todas esas personas que ahora mismo te están escuchando?
2: Pues nada, que muchas gracias por escuchar el programa, que creo que la radio es un medio que va a perdurar mucho en el tiempo y a mí me gusta escucharla también. Y nada, a ver si me puedo pasar también otro día por el estudio y charlar más distendidamente.
0: Por favor, me encantaría.
2: Estudio.
0: Cuando estás encima del escenario, ¿te fijas en la gente, en el público que está? ¿Qué es lo que busca? ¿Qué es lo que te gusta ver en el público?
2: Pues sobre todo caras de pasarlo bien, de ver cómo de repente canto una canción y es la favorita de esa persona y lo hace saber a una amiga suya, por ejemplo. Y eso me encanta, fijarme en esos detalles, porque es cuando le ha sentido a lo que yo hago. Al final yo hago canciones sobre todo para compartirlas. O sea, creo que no tendría sentido hacer canciones exclusivamente para mí, no me gustaría.
0: Has estado ya de gira en muchos rincones ya de España, pero ¿hay algún lugar donde todavía sueñes con tocar?
2: Ostras, pues mira, creo que un sitio que he visitado poco han sido las Islas Canarias y me gustaría estar más por ahí. Madrid, seguir así, porque creo que cada año tengo la oportunidad de cantar varias veces y es una suerte. Y bueno, en general en toda España me encantaría repetir y volver a cantar, porque es una suerte, la verdad, poder ir a Galicia, que de repente te cante una canción, pisar Murcia y que pase lo mismo. Y yo la verdad que estoy súper agradecido con eso.
0: Tiene que ser una sensación súper guay, ¿no? Que el público ve ir a distintos lugares de España y que el público se sepa tus canciones, les veas esas caras de alegría, sea el público que sea, siempre están ahí. ¿Qué sientes cuando recibes ese acogimiento? ¿Qué sientes?
2: Pues un sueño, la verdad es cumplir un sueño. Yo siempre, cuando empecé en la música, siempre decía, pues mi sueño es que de repente vaya a un concierto y me canten las canciones. Y por ejemplo aquí ha ocurrido, aquí en las fiestas de La Paloma y nada, pues es la sensación de estar cumpliendo un sueño. La verdad.
0: Pues que se cumplan muchísimos más sueños. Quiero preguntarte una última pregunta. Si tuvieras que elegir una canción para representar a Madrid esta noche, ¿cuál sería?
2: A ver, yo iría algo muy básico, pero te diría alguna de Leiva, ¿no? No sé si Lady Madrid, Estrella Polar, La Llamada creo que también.
0: ¿Y tuya? ¿Y tuya?
2: Mía, pues te diría, ostras, en unos años, porque creo que no tiene mucho que ver con Madrid, pero sí que el significado de la canción lo puedo vincular mucho a Madrid, que es que siga ocurriendo mucho más, ¿no? Cosas como estas, como la que viví en mayo en la Riviera también, que fue muy especial. Nada, simplemente que se siga repitiendo mucho más.
0: Pues muchísimas gracias por todas tus respuestas, muchísimas gracias por estar aquí, por atendernos. Ha sido un placer, de verdad, y vamos, que sí, que sigas con esa naturalidad que...
2: Pues nada, muchas gracias. Adiós, que bien.
0: Hola.
3: ¿Venís por acá?
4: Las primas.
0: No tengo ni idea. Por aquí salgo. Oye, ¿a quién esperáis por aquí?
3: A De Paul.
5: A De Paul.
0: Paul, ¿por qué os gusta?
5: Pues porque le llevo escuchando ya un par de años y es en la única música más o menos que coincidimos mi amiga y yo y pues hemos venido a verle.
6: A mí es que sus canciones, hay algunas que es que me representan un montón, me encantan, es que es el mejor, es el mejor.
0: ¿Cuál es tu canción favorita?
6: Viernes, sin duda.
0: ¿Por qué?
6: Sin duda. Porque siento que es como la que más me representa y la que más canto y grito y como que la siento de verdad.
0: ¿Desde hace cuánto tiempo le conocéis a De Paul?
5: Pues yo más o menos desde hace 2 años, por ahí. Porque mi hermano también le empezó a escuchar y pues como que se me empezó a pegar su música. Y ya pues me encantó.
0: A ver, ¿podéis cantarme un poquito?
5: La de Viernes.
0: ¿Y

Pues así termina nuestra gira estelar. Ya vemos todos los, toda la gente que hay por aquí, fans de Paul, fans de Olga, que ha cantado antes, gente cantando todas las canciones, gente cantando orgullosa de Madrid y feliz por las calles, con sus claveles, con sus boinas de chulapos, de chulapas. Y al final eso es Madrid. Madrid por la noche suena así.

0: tormenta.
1: Hasta aquí nuestra quinta parada en esta gira estelar.
0: Eternamente.
1: Gracias a Olga María Ramos, a Depol y a todas las personas que se han detenido un momentito para subir a esta gira nocturna tan fugaz como una estrella. Y por supuesto, gracias a vosotros, Giralunas, por seguir ahí acompañándome bajo la luz de la luna una noche más. Pero antes de despedirnos, no quiero dejar pasar que hoy, 18 de agosto, es el Día Mundial de No Rendirse. Y precisamente por eso, la semana que viene quiero haceros un regalo. Un regalo en forma de historia. Una historia muy personal sobre no rendirse y que forma parte del origen de esta gira estelar.

Esperadme y nos encontraremos en 7 días para descubrirla y celebrar juntos el final de este fantástico viaje de verano. Ahora sí, yo soy Ana Cristina y esto ha sido Gira Estelar en Radio 3. Hasta la próxima y a seguir soñando despiertos. Buenas noches, Giralunas.

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Hola, ¿qué tal? Muy buenas a todos. Bienvenida o bienvenido a una nueva Chiringuito Session de Satélite 3. No sé si escuchaste la Chiringuito número 7 del pasado jueves, que dedicamos a una recopilación de Íñigo Munster para su sello Bumpy Soul, titulada Explosivos, y que iba de rollo latino y tal, del 2006. Bueno, pues junto a esta maravilla me encontré, junto al Explosivos, se entiende, me encontré otra recopilación, pues justo de un año anterior, o de un año posterior, sí, de un año posterior, perdóname, del 2006, o sea que esta recopilación tiene 20 años, con notas de James Mycock, hablando de las maravillas, ¿no?, de algunas de las canciones contenidas en la sesión. Y bueno, va a parecer una sesión porque Guillermo mezcla que da gusto, que para eso ha sido pinchadiscos, ya tiene una sound system. Te lo digo porque lo voy a poner escrito, porque da la impresión de que los compiladores son los que también han hecho la mezcla, y no es así. Son 24 cortes y tienen sus espacios en blanco, como cualquier compilación que te encuentres. Así que nada, nombres importantes, pues sí, alguno hay: Mickey Murray, Johnny Adams, que son pedazos de soulmen. Tenemos también, bueno, sí, hay una traca fantástica de cinco mujeres, cinco cantantes féminas que van del tirón: Marilyn Haywood, Ruben Bell, y ya mucho más conocidas, Betty LaBelle y Betty Harris, y ya por último Gloria Taylor. Pues nada, que esperamos, tanto Guillermo como yo, que sea de tu agrado y que lo pases bien, que esto es para entretener, es la principal prioridad que tenemos. Si te sirve de banda sonora para una fiesta que montes así improvisada, pues estaremos muy contentos. Háznoslo saber si lo llevas a cabo. Bueno, pues nada, que ha sido un placer, que vaya muy bien. Hasta la próxima.

0: Recibo una luz roja del satélite, mi coronel.
1: ¿Quiere que detenga la cuenta atrás?
2: No es necesario. El satélite debe ser lanzado a la hora prevista.
3: 6 minutos para el lanzamiento.
4: ¿Cuál es la misión de este satélite?

estos momentos todos los sistemas están funcionando y todas las luces están verdes. Repasando lo sucedido esta mañana, les diremos que se despejó el complejo de lanzamiento número 39 y se empezó a suministrar el desayuno al vehículo espacial, consistente en medio coronel Charles Brubaker, bistec de teniente Peter Willis, 360 gramos de zumo de líquido propulsor, dos huevos y una tostada.

solo llevábamos 3 años fuera del sistema solar. La aceleración constante crea gravedad artificial. Eso nos libra de la incomodidad de flotar en el espacio. Y es mejor para el organismo.

0: Bien, escucha. Te contaré la historia. ¿Listo? Dos rocas atravesaban volando el espacio. Cada una iba por su camino cuando... ¡Bum! La teoría del gran impacto. ¿Has oído hablar de ella?
1: Cuando dos protoplanetas colisionan e impactan en la trayectoria evolutiva de ambos.
0: Un golpe de refilón, de lo contrario no estaríamos aquí. Se pareció al primer beso en el campamento de verano. La Tierra absorbió parte de Antía. Por eso el núcleo de la Tierra es desproporcionadamente grande. Gracioso, ¿verdad?
1: No, no es gracioso para nada.
0: ¿Estás de coña? Es una broma a nivel cósmico.
2: Summer I turned 18. We lived in a one-room rundown shack on the outskirts of New Orleans. 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We were hard-pressed.

0: Os saludo en nombre de todos vuestros compatriotas y de todos los ciudadanos del mundo. Estáis muy lejos. Podríamos hablar no solamente de luz, sino de tiempo. Estáis en un tiempo diferente al nuestro. En el futuro.
1: Look out, baby.

0: Por cierto, ¿qué te dije para cumplir esta misión?
1: Tengo que ver el mundo a través de sus ojos.
0: ¿Y qué ves?
1: Conductores enfadados y porno.
0: Ya, aparte de eso.
1: Engaño. Mentiras.
0: Toda la red en la Tierra es una creencia compartida en cosas que no son ciertas. Así que aprende a mentir. Mentiras grandes y pequeñas. La mentira será tu mejor amiga. Y mientras estés ahí, intenta enfurruñarte y crear un estado de ánimo, sugiero.
1: ¿Qué mentiras debería escoger? Son infinitas.
0: ¡No! Son sorprendentemente específicas. La mejor mentira es la que ellos necesitan. Así que averigua qué necesitan y dáselo. ¡Come on!

0: Sugar.
1: Your thing, baby.

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una melodía extraordinaria, bellísima, y unas letras muy visuales de aquel personaje, Rose Dunn, aquí denominada Rosa de Cimarrón, o tradicionalmente en la frontera estadounidense como Rosa de Cimarrón, de los tiempos del viejo oeste, en la vieja Oklahoma. Bueno, pues poco. En 1976 publicó este álbum titulado Rosa de Cimarrón, Rose of Cimarrón, una composición de Rusty Young. En ese momento poco eran George Graham, voces y batería, Paul Cotton, guitarras y voces, Rusty Young, guitarras, pedal steel y voces, y Timothy B. Smith, bajo y voces. En esta canción cantan las voces principales Paul Cotton y Timothy B. Smith. Va a ser el último álbum de Timothy B. Smith en el grupo Poco, porque se marchará de la banda para integrarse en Eagles y sustituir a Randy Meisner al bajo y a las voces. Curiosamente, Randy Meisner había hecho lo mismo, había dejado también Poco años atrás para formar Eagles. Mercedes García está ahí en el control técnico, y quien te está hablando, Santiago Alcanda. Esto es Radio 3 y este es el radar pop dedicado a canciones, álbumes que cumplen, grandes discos que cumplen medio siglo, 1976. Country rock, estamos ahora en esta especialidad, y vamos con The Ozark Mountain Daredevils, los temerarios de las montañas Ozark, que en 1976 publicaron su cuarto álbum, mi favorito de la banda, titulado Hombres de la Tierra, Men from Earth. El álbum comenzaba con esta canción absolutamente country rock que compuso John Dillon y cantó John Dillon. Ozark Mountain Daredevils funcionando con el sonido más country rock y más montañero. Fly away, volemos con la Ozark.

Ozark Mountain Daredevils, impresionantes los coros, las armonías vocales. De hecho, varios miembros de la banda, no solo John Dillon, también Larry Lee, que compuso un par de baladas impresionantes en este álbum, Steve Cash, Mike Granda, Randall Towning, todos tenían primeras voces según sus composiciones, ¿no? Y ahí estaba este Fly Away, liderado en este caso por John Dillon. Cuarto álbum de Ozark Mountain Daredevils en 1976, titulado Men from Earth, Hombres de la Tierra. Y vamos a continuar con el country, con realmente la más de la más, ¿no? Con Dolly Parton, excelente cantante, compositora, actriz, toda una figura ya de leyenda viva en Estados Unidos, más allá de lo musical. Dolly Parton publicó en 1976 su 17º disco. Ella, de Tennessee, nació un 19 de enero de 1946 y en Nashville precisamente grabó este álbum titulado Todo lo que puedo hacer, All I Can Do. Ahí estaba este tema titulado Yo voy a la deriva, I am a drifter.

Crazy, ese pedazo de composición que grabó el gran Willie Nelson y que cantó por primera vez en 1961 Patsy Cline. Y esta es la versión de la gran Linda Ronstadt en su séptimo álbum, Hustin' Down the Wind, según una canción del mismísimo Warren Zevon y que contenía varias canciones, versiones, preferentemente de su amiga Carla Bonoff, también. Grabó The Tattler, el charlatán de Ray Cooder, que escucharemos más tarde, un tema de John Hall del grupo Orleans, en fin, todo ello producido por Peter Asher con el predominio de instrumentación de teclados, guitarras y demás de Andrew Gold, y ese pedal steel guitar que escuchábamos era de Dan Dagmore. En ese momento, combinando la banda de Linda Ronstadt con la de James Taylor y con el mismo productor de ambos, de Taylor y de Ronstadt, Peter Asher. Bueno, continuamos con más country rock ahora, con un álbum que fue un impacto. Realmente era una colección, no era un álbum nuevo, pero era una colección de temas de Waylon Jennings, de Jesse Coulter, de Tom Paul Glaser y del Willie Nelson. Willie Nelson y Waylon Jennings interpretan esta canción titulada A Good Hearted Woman, que fue grabada en Texas, en el Western Palace, en septiembre de 1974, y que apareció inédita en este álbum que se tituló Wanted, The Outlaws. Se busca a los forajidos. Repito, los forajidos, Waylon Jennings, Jesse Coulter, Tom Paul Glaser y el propio Willie Nelson, que canta este tema junto a Waylon Jennings.

Ahí están Willie Nelson y Waylon Jennings, esos forajidos junto a Jesse Coulter y Tom Paul Glaser en ese álbum fundamental realmente en la carrera de todos ellos, aunque fuera una colección y sí, eso sí incluía temas inéditos como esta grabación de I Good Hearted Woman que luego volvió a grabar con overdubs, con nuevas voces Willie Nelson. Seguimos con más country rock de 1976, country rock de medio siglo, y el primer tema del primer álbum de los hermanos Bellamy, de los Bellamy Brothers, de David y Howard Bellamy, de Florida. Fue en enero de 1976 cuando se estrenaron con este single, para llegar a grabar hasta casi pues el medio centenar de álbumes de los Bellamy Brothers. Deja que tu amor fluya. Let your love flow. The Bellamy Brothers.

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1976 también fue el año de estreno del grupo Los Amantes Modernos, The Modern Lovers, liderados por Jonathan Richman, eso sí, contando en la batería con David Robinson, que luego formó parte de los Cars, y en los teclados ni más ni menos que Jerry Harrison, que, bueno, ya sabéis, de los Talking Heads, lo llamaban protopunk. Y ahí estaba este correcaminos, este Roadrunner, compuesto por Jonathan Richman, este bostoniano, realmente nacido en Natick, en Massachusetts. Grabaron en el sello Berserkly, que fundó Matthew King Goldman en Los Ángeles, California, y bueno, tuvo grupos como Earthcake, ¿no?, o como los Ruminous, todos firmando con Berserkly, y también con la banda de Greg King. Greg King, un tipo maravilloso de Baltimore, que se fue a San Francisco en busca de cumplir su sueño de grabar discos y ser una estrella de rock, siempre bajo el influjo enorme de su ascendente, de Buddy Holly. Greg King, que falleció en 2024, su primer álbum, el primer álbum de Greg King y su banda, era homónimo, así titulado Greg King. Luego hizo varios discos haciendo juegos de palabras con su apellido, King, K-I-H-L-N. Y este es un tema, si bien utilizaba o tendía entonces al power pop predominante, había maravillas como esta que vamos a escuchar ahora, el chico de Louisville, Kid from Louisville, Greg King.

Craig King, este chico de Louisville, Kid from Louisville, en el primer álbum de Craig King, ya digo, para ese sello Berserkly, que apostó tanto por los Mother Lovers, fíjate, fichando a John Cale para producir ese primer disco que hemos escuchado antes de Jonathan Richman y los Mother Lovers, y otros grupos maravillosos como The Rubinos, tan afamados o tan queridos aquí en España. Y de Craig King vamos a Ray Cooder. Desde el este de Los Ángeles, Ray Cooder, en 1976, publicó su quinto álbum con el título de Chicken Skin Music, música de piel de gallina. Bueno, pues ahí estaban invitados como Flaco Jiménez o como el músico hawaiano Philip Cunha Panui, conocido como Gabby Pahinul. Vamos con este tema titulado I Got Mine, un tema tradicional que Ray Cooder escuchó en la versión de Pink Anderson, un viejo bluesman de los años 20 y 30, y él adapta este tema en este álbum, eso sí, con otras canciones, por ejemplo, hace una versión del Stand By Me dirigida hacia el gospel, el tema célebre de Benny King, o también hace un blues, el blues bourgeois de Led Billy, otro tradicional, otra leyenda. Bueno, pues vamos con Ray Cooder, eso sí, con las voces de Terry Evans y de Jimmy Adams, y la batería, como no, de Jim Kellner. El tema, I Got Mine, yo tengo la mía, Ray Cooder.

Ahí está I Got Mine, sonando el saxo de Oscar Brasier en este álbum Chicken Skin Music, el álbum quinto en su cuenta que publicó Ray Cooder en el año 1976. Lo curioso es que entre las voces de ese álbum aparece Lawrence Fishburne, que apenas tenía 15 años, 14. Tenía, yo no sé qué hacía un tipo de Augusta de Georgia en Los Ángeles con Ray Cooder en ese álbum. Habrá que buscar la historia. Vamos a continuar ahora con Bob Seger and the Silver Bullet Band. Bob Seger de Detroit, Michigan, y un álbum espectacular titulado Night Moves, el noveno de Bob Seger con la banda de la Bala Plateada. Y que, bueno, tuvo la verdad es que fueron tres años, 1976, 1978 y 1980, publicando tres álbumes, este Night Moves de Bob Seger, con la canción que vamos a escuchar a continuación, que fue un bombazo. Luego, pues el siguiente álbum, Stranger in Town, con más canciones como Still the Same, éxito absoluto. El siguiente, que se llamó Against the Wind, editado en 1980 con la canción del mismo título, con las voces de Eagles, de su buen amigo Glenn Frey, porque de hecho Glenn Frey comenzó su carrera acompañando o teloneando a Bob Seger. Bueno, vamos con esta La Noche Se Mueve, Night Moves, que siempre que oigo el tema recuerdo a la película Night Moves, dirigida por Arthur Penn, con el mismísimo Gene Hackman y con una jovencísima Melanie Griffith. Bueno, vamos con este Night Moves, Bob Seger and the Silver Bullet Band.

Maravilla, ¿eh? Night Moves, Bob Seger and the Silver Bullet Band. Y vamos a cerrar este segundo capítulo de grandes álbumes de 1976 dentro del rock americana con Bob Dylan. Bob Dylan y su 17º álbum Desire, Deseo, y esa canción protesta contra la injusticia racista hacia el boxeador Robin Carter, Hurricane, Huracán Carter, y bueno, un álbum que muchas de las letras las compartió Bob Dylan con Zach Levy e incluso Eric Clapton actuando o tocando en el tema Romance in Durango, pero destacando sobre todo, aparte de la voz de Emmylou Harris, la participante de aquel Rolling Thunder Review futuro a partir de 1976. El nuevo Rolling Thunder Review incluía a una violinista llamada Scarlett Rivera. Con Hurricane, con Bob Dylan, cerramos este capítulo de El Radar Pop.

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0: Este 2026, Masego ha publicado un nuevo álbum, un disco llamado Fix Your Face. Pero hoy, esta mañana del 18 de agosto, aquí en Nananá, en Radio 3, hemos viajado hasta el 2018, hasta el álbum debut de Masego, para encontrarnos con esta maravilla llamada Tado, que comparte con FKJ. Y vamos a seguir viajando en el tiempo. Ahora solo vamos a viajar un par de años atrás para encontrarnos con el disco Band of Stone and the New World de Childish Gambino.
1: Sí.
0: Ahí encontramos esta No Excuses, en la que colabora con Ludwig Göransson y Kamasi Washington.

Believe in Love. Es una canción que la artista Shura incluyó en su disco de 2025, I Got Too Sad for My Friends. En ella colabora El Lado Negro, que apoya constantemente la voz de Shura como un susurro. Y esta es Helpless, la versión de una canción de Neil Young que ha hecho King Princess.

Buenos días, esto es Na Na Na, esto es Radio 3, es la mañana del 18 de agosto de 2026. Este martes nos estamos despertando con la música de un artista y multiinstrumentista llamado Michael Todd Gordon, que firma su música como McGee. En su álbum debut, el que publicó en 2018, explicaba claramente cómo debíamos pronunciar su nombre. Así se llama ese álbum, Pronounced McGee. Y ahí hemos encontrado esta I Know How You Get. Y esto que ya suena en Na Na Na en Radio 3 es Runner de Alex G.

For the Cold Country, una de las canciones incluidas en Forever How Long, el disco que Black Country New Road publicaron en 2025 y que hemos querido recuperar esta mañana del martes 18 de agosto aquí en Nanana en Radio 3. Y si pensamos en más bandas de esa escena que desafían la forma de componer y las estructuras convencionales, llegamos a la música de Caroline. Esta es Tell Me.

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0: outside.
1: The record was made principally with my friend Jim Marlowe, who did all of the recording, and then he and I made lots of creative decisions, maybe inviting a musician in or how things would be mixed. But
2: el disco lo hice principalmente con mi amigo Jim Marlowe, que lo grabó todo. Después tomamos juntos muchas decisiones creativas sobre cómo mezclar las pistas o, por ejemplo, invitando a algún músico. Al final le dije que era un disco muy divertido de escuchar. Me parece muy disfrutón, incluso desde el principio. Creo que a la primera canción invita al público a abrirse y a ralentizar la velocidad. No hay otra manera de escuchar la primera canción. Una vez que hayas hecho eso, el resto de canciones encontrarán su lugar. Pero es casi liberador. Cuando escucho la primera canción, siento que necesito respirar. Ocurren tantas cosas en ellas que es un placer dejar de hacer todo lo demás y experimentar cómo te atraviesa. Sí, es un disco alegre.
1: Yeah, it's a joyful record.

0: slumber.
1: Yeah. I mean, these songs came more from home.
2: Estas canciones vinieron de estar en casa. Las canciones del disco de Purple Bird las compuse de manera colaborativa y estas no. Estas las escribí por mi cuenta y luego se las presenté a los músicos. Todo se remonta a 20 años atrás, cuando tuve la noticia de que mi padre había fallecido y justo coincidió con que mi madre había empezado a tener algún problema mental. Murió y me di cuenta de que probablemente tendría que atender a mi madre durante un tiempo, que han acabado siendo 14 o 15 años. Tenía Alzheimer, y eso significaba que tenía que estar en Louisville, Kentucky, una ciudad pequeña, con un pequeño aeropuerto. Así que he intentado participar y tener una vida musical activa para poder vivir de ello. Y eso ha supuesto un desafío, pero no ha sido imposible, ¿sabes? La idea ha sido rebuscar en ese espacio, en mi ciudad, mi comunidad de músicos, el pasado, el presente y el futuro. Ha sido rebuscar en mí mismo. A excepción del álbum The Purple Bird, siento que con estos discos estoy mirando hacia adentro más que expandiéndome, ¿sabes?
1: Rather than expanding, like...

0: I think so. I mean, I think so. I get so excited.
1: Me emociona pensar de lo que somos capaces con este nuevo disco, pero también estoy aprendiendo, siempre estoy aprendiendo lo que causa impacto o lo que puedo ofrecer al oyente. Todas las decisiones que tomamos en este disco son muy poderosas y aprenderé una lección si la audiencia no conecta con ellas. El año pasado publiqué otro álbum, The Purple Bird. Era un álbum muy abierto y este es muy sutil. Eso es un objetivo. Buscas ser lo más intrincado y sutil posible y que aún así funcione. Estamos poniendo este disco ante el público. Esperamos que se encuentren a sí mismos en la atención al detalle de estas canciones. Pero es posible que quien lo escuche no tenga acceso a esa parte de su cerebro o de su alma. Lo veremos.
0: But maybe people don't have access to that part of their brains or that part of their souls. We'll see.

0: first song that comes to mind is a song called Everybody's Got a Friend Named Joe.
1: La primera canción que me viene a la mente es una titulada Everybody Got a Friend Named Joe. No suelo pensar en los discos en términos de caras, pero en este caso sí lo hago, y considero que esa es la canción que cierra la primera cara del disco. Hay un compositor, creo que todavía vive, un tipo llamado Bob McDill, que solía escribir canciones country y compuso un montón de éxitos, especialmente para un cantante llamado Don Williams, que es una fuerza maravillosa en la música, con un atractivo fantástico y peculiar para diferentes culturas. Así que la música de Don Williams, por ejemplo, tiene mucho éxito en diferentes partes de África y tiene una presencia muy amable y siempre cuenta con músicos de primer nivel que tocan por debajo de sus capacidades, como si eligieran sabiamente, con un enfoque escaso en el ritmo, y su interpretación vocal es muy suave. Es un referente para mí y me encanta imaginarme escribiendo. Ya no está entre nosotros, pero intento pensar, bueno, ¿y si pudiera escribir una canción que cantara Don Williams? Y empecé a explorar con esta canción, Everybody's Got a Friend Named Joe. Además de que ahora, parte de mi rutina semanal consiste en llevar a mi hija a clase de gimnasia. Y durante el último año y medio o dos años, hay un pequeño grupo de papás con los que nos sentamos mientras nuestros hijos hacen gimnasia. Y eso es más o menos lo más destacado de mi vida social últimamente. Uno de ellos es un tipo llamado Joe. Mi padre se llamaba Joe, el padre de mi madre se llamaba Joe, y mi nombre es Joseph, y hay muchos Joes y Joes que para mí son muy importantes. Así que al cantar sobre esto, he creado una especie de Joe mítico en esta canción, que es como un amigo que lo es todo. La canción trata sobre eso, pero al no tratar sobre nadie en concreto, trata simplemente sobre la amistad y la dependencia de las relaciones interpersonales, aunque personificadas en este Joe a lo largo de la canción.
0: Personified in this Joe person over the course of the song.

0: Yeah, this is Will Oldham. I'm constantly and gleefully representing Bonnie Prince Billy, and we're sharing with you this new record called We Are Together Again. The intensity of what we grew up with in terms of a listening experience, where
1: crecimos con una intensidad de escucha muy especial. Si comprabas un disco, era bastante probable que lo escucharas muchas veces. Creo que es menos común ahora que alguien escuche un disco una y otra vez, porque piensas, bueno, hay muchísimas cosas diferentes que podría estar escuchando. Y por eso creo que hay un cierto intento de sacar el máximo partido al potencial nutritivo que ofrece el disco. De modo que si alguien se siente quizá agotado por sus experiencias auditivas actuales, pueda pensar al escuchar este disco, oh, voy a volver a escucharlo, porque nada es grandilocuente, todo es amable y sutil. Cada movimiento, aunque pienso que cada movimiento tiene un propósito.
0: Each move, even though I think each move has a purpose, we'll see.

0: I guess we could speak about the Bride of the Lion at the end, which is.
1: Supongo que podríamos hablar de The Bride of the Lion al final. Se trata de una reinterpretación de la letra de la primera canción Why is the Lion, en la que se pasa de una tonalidad mayor a una menor y se modifican algunas partes del texto. Por eso, en cuanto al tono, es quizá una de las canciones más oscuras del disco, si no la más oscura. Es como si en la primera canción hubiera una especie de esperanza y luego, al final, fuera más bien una resignación. En lugar de esperar que las cosas mejoren o que el miedo, por ejemplo, tenga menos fundamento a medida que avanzamos, entender que en realidad es solo una parte de nuestras vidas, esa anticipación y ese temor, y que debemos esperar que nos acompañen el resto de nuestras vidas. Y luego llamarlo Bride of the Lion, como referencia a Bride of Frankenstein, aligerando todo ese concepto para que al final, al igual que en Bride of Frankenstein, o casi cualquier película de terror, la intención no sea asustar más a la gente, sino tomar tu miedo y expulsarlo al menos por un momento. Permitirte expresar tu miedo a través de la experiencia de algún tipo de obra artística. Y así es como se dice, no estamos tratando de deprimirte, estamos tratando de purgar estos sentimientos. Quiero decir, volviendo a la experiencia auditiva de la que hablaba antes, ¿no es emocionante pensar en lo que puede pasar al final del disco que haga que alguien quiera volver a ponerlo desde el principio? Porque me enamoran esos discos en los que, si estoy conduciendo en un viaje por carretera, el disco se acaba y simplemente lo vuelvo a poner. Y siento que, sobre todo porque acaba en una línea y no hay, ya sabes, al final de la primera canción con la misma letra, hay como 3 minutos de coda instrumental. Y al final de esto es simplemente esta declaración de que tú, el oyente, o quien quiera que sea la segunda persona en ella, serás amado para siempre. You, the listener, will be, or whoever is the second person in it, will be loved.

0: play.
1: It's very easy for musicians to...
2: Parece fácil para los músicos negar la realidad práctica, ¿verdad? Y es una pena, porque esa realidad puede ser muy musical, rica y complicada. Tener que cuidar de mi madre significaba que no podía girar durante 6 semanas, y ahora, tener una niña de 7 años significa lo mismo. Significa que puedo continuar haciendo duras elecciones cada vez. La desventaja es que es agotador, pero la ventaja es que la música se mantiene viva, porque estoy viviendo. Mi vida intersecciona con el final de la vida de mi madre y el principio de la de mi hija. Si estás girando todo el día, al final tus canciones van a hablar sobre girar o sobre ser un músico y no sobre ser un ser humano.

0: It's a privilege to live with a small, growing person.
1: Es un privilegio vivir con una pequeña persona que está creciendo. Buena parte del día consiste en leer cuentos de buenas noches, ya sabes. Nuestra hija lee cuentos, lee poesía de Shel Silverstein, que es una poeta, compositora y artista visual estadounidense para niños. También lee Calvin y Hobbes. Las noches del pasado año han sido eso, y eso ya es bastante rico. Además, yo lo leía cuando salió en los 80, lo leía todos los días en el periódico. Mi madre era una gran fan de Calvin y Hobbes. Recibir el amor de una niña a diario me anima y me da fuerza. La canción The Children Are Sick es como una exploración de la comunidad con la que nos encontramos durante la cuarentena por la pandemia. Nuestra hija tenía algo más de año y medio y empezamos a andar por nuestro barrio porque no había nada más que hacer. Era lo que nos permitían hacer. Conocimos a otras familias que caminaban con sus hijos e hicimos una relación muy cercana con la gente que vivía 5 casas más allá, 8 casas más allá. Si no hubiera sido por la cuarentena, no nos habríamos hecho sus amigos. Tendrían sus vidas y nosotros las nuestras. Ahora son familias, ¿sabes? Esta canción es una exploración de esas relaciones.
0: This song is sort of an exploration of those relationships. Come.

0: Yeah, this is Will Oldham. I'm constantly and gleefully representing Bonnie Prince Billy, and we're sharing with you this new record called We Are Together Again. And then I guess a counter to that would be the song Davy Dead.
1: Y supongo que un contrapunto a eso sería la canción David Dead, que trata sobre el fracaso de una amistad. Pero, en última instancia, en lugar de que el fracaso conduzca a la desilusión y la devastación, conduce a una especie de acción, en la que uno se da cuenta de que este amigo que no ha estado a la altura de los requisitos de una relación constructiva. Hay una vieja canción folk en la que alguien entra en un club nocturno y acaba en una pelea y alguien muere. Y yo quería tener el mismo escenario. Pero en lugar de que este tipo de violencia fuera necesaria, ocurre otra cosa. Y es que simplemente envío a la persona al espacio exterior, en plan, piensa, vale, ahora solo eres una constelación, ya no eres mi problema, eres una constelación. Así que fue algo bonito lo que hice con esta relación horrible, en lugar de algo destructivo y violento. Había una mujer en ella, cantando, llamada Erin Hill, que es arpista, y a la que conocí en mi adolescencia, en los 80, y con la que participé en algunos trabajos teatrales. Además, es una gran fan de Star Trek. Así que, como ya lo sabía, le pregunté si quería venir a tocar el arpa y cantar en este disco, y sabía que ese toque de ciencia ficción de la canción le iba a encantar. Ella es mágica. Los arpistas en general tienen algo de otro mundo, y Erin sin duda lo tiene. Además, está muy emocionada por participar en este drama humano intergaláctico.

Este verano en Nanana, en Radio 3, estamos recordando algunas de las entrevistas con los artistas que han pasado por aquí en los últimos meses. Lo que acabas de escuchar era la charla que mantuvimos con Bonnie Prince Billy a propósito de su álbum We Are Together Again. Y con su música vamos a llegar hasta las 7 de la mañana.

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No te sientas culpable por divertirte, es tan complejo como la miseria. Es la letra, el mensaje hedonista de Fun, el segundo adelanto del que será el nuevo disco de The Big Moon. Se llamará Forever y llegará el próximo 30 de octubre. Ya conocíamos la canción Gravity, mucho más épica, y la banda de Londres, que lleva sin publicar disco nuevo desde 2022, acaba de presentar esta Fun con la que te estás despertando. Buenos días, esta mañana aquí en Nanana, en Radio 3. Esta es Bloom, Baby Bloom, de Wolf Alice.

El fuego en los ojos del que habla la letra de esta Bloom Baby Bloom se expande a la velocidad de la luz por toda esta canción de Wolf Alice que encontramos en el disco que publicaron el año pasado, The Clearing, uno de los grandes álbumes de 2025. Y esa pasión, aunque de otra forma, también está en Nothing Matters, esta canción de The Last Dinner Party.

Después del estupendo disco del año pasado, después de All That Is Over, Sprints publicaron esta primavera un sencillo con dos canciones. Una de ellas es esta Decepticon, que tal vez has identificado. Es una versión de una canción original de Le Tigre, a la que se han mantenido muy fieles, aunque esa pose rabiosa y desinhibida les queda como anillo al dedo a la banda irlandesa. Y todavía en ese terreno divertido del post-punk, esta es Wet Dream de Wet Leg.

aquí en Nanana, en Radio 3. Hemos escuchado el segundo disco de Wet Leg, ese Moisturizer hasta la saciedad. Pero para conectar con esta Wet Dream, nos hemos ido a su primer álbum, que tampoco puede faltar en nuestra playlist. Y en la suya, en la de Wet Leg, no faltan Viagra Boys. Esta es Sports.

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3: Buenos días. Pues una canción muy, muy rayo de luz para mí es Good Lies de Obermono. Y en una mañana nublada asturiana como en la que me encuentro ahora mismo, me viene muy bien este rayito de luz. Espero que te guste. Mamá.

Y estás amaneciendo con Nanana, con Radio 3. Sabes que nos gusta un rayo de luz, de esos que se cuelan por una rendija minúscula de la persiana, pero que iluminan toda la habitación. Bueno, pues hay canciones que son justo eso, que tienen ese poder, la capacidad de levantar un día nublado o tu estado de ánimo. Por eso pedimos tu colaboración todos los días para hacer la selección musical y te preguntamos cuál es la canción que tiene ese poder para ti. O sea, ¿cuál es tu canción rayito de luz? Nos puedes enviar un audio al 630-645-630 para pedírnosla. Nos gusta conocer vuestro gusto sofisticado. Hoy habéis elegido esta Good Lies de Overmono. Y te vamos a responder con otra que también nos lleva a la pista de baile, aunque sea martes a las 6 y 26 de la mañana. L-U-C-K-Y, I'm lucky. Es esta Lucky de Fuckers. Envíanos un audio de WhatsApp al 630-645-630 y cuéntanos cuál es tu canción, Rayo de Luz. L-U-C-K-Y.

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Amor Compartido es el disco que Cupido han publicado este 2026, hace algunas semanas. No sé si ya tiene mucho sentido explicar que Cupido es la banda que forman Pim Flaco por una parte y Solo Astra por la otra, porque su trayectoria conjunta ya es lo suficientemente sólida. Pero en cualquier caso, estuvieron aquí en Nanana, en Radio 3, contándonos los detalles de esas nuevas canciones, que tiene como hilo conductor las colaboraciones con grandes artistas de la escena latinoamericana, como Jessy Baez, que aporta su dulce voz a esta bolsa de Doritos, que ya sabemos que no es un desayuno muy nutritivo para estas horas. Y ahora vas a descubrir qué tienen en común con esta Tranquilísimo de Israel B y C. Tangana.

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1: Una catástrofe nunca sucede de buenas a primeras. Es el desenlace de una serie de sacudidas pequeñas que casi no se notan, pero que poco a poco se convierten en un terremoto. Lo que había pasado hoy en el zoo también cumplía con esta regla. Era la traca final de varias catástrofes sucesivas. Mis padres querían explicaciones, pero para explicárselo todo había que explicar que la catastrófica visita al zoo pasó por culpa de la catastrófica función del cole, que pasó por culpa de la catastrófica obra de teatro, que pasó por culpa de la catastrófica visita de Papá Noel, que pasó por culpa del catastrófico Santa Plas, que pasó por culpa de la catastrófica clase de seguridad vial, que pasó por culpa de la catastrófica clase de gimnasia, que pasó por culpa de la catastrófica presentación en el salón de actos, que a su vez pasó por culpa de una catástrofe inicial. Y quizá habría que empezar contando esta primera catástrofe. La catastrófica visita al zoo. Joel Dicker.
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No tenemos pruebas de que la muy catastrófica visita al zoo de Joel Dicker tenga relación alguna con el tono de esta Park Life de Blur, pero nos las imaginamos conviviendo en armonía en el mismo universo. Y de paso, a lo mejor te la has cantado esta mañana con Na Na Na, con Radio 3. Pues lo mismo puedes hacer con esta Loser de Beck.

Beck ha anunciado nuevo disco para este 2026. Llegará el 18 de septiembre y se llamará Ride Lonesome. Pero nos ha parecido mucho más divertido pegar este viaje de más de 30 años para encontrarnos con esta Loser. Y aquí encontramos también a Beck colaborando en una canción de Heinz en esta Boom Boom Back.

She's the Best será el cuarto álbum de Troye Sivan. Llegará el 9 de octubre y lo presenta con esta canción que se llama justo así, She's the Best. Estamos acostumbradas a escuchar a Troye Sivan en un terreno mucho más eufórico, más desinhibido, y aquí se pone serio, casi confesional, para hablar de las mujeres de su vida, que siempre han sido una constante y porque también han dado forma a su creatividad y a su sentido de la identidad. Esto también es nuevo, se llama Take Me Out to the Disco y es de Gus Dapperton.

Gus Dapperton es otro artista que inaugura etapa creativa, pero en su caso orienta su foco, dice, hacia la pista de baile, que nos parece que se hace de rogar en esta canción para la que se ha inspirado en la vida nocturna de Nueva York y que se llama Take Me Out to the Disco. Pero si decimos Take Me Out, es imposible que no suene esta de Franz Ferdinand.

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Hay una emoción que se te atraganta la primera vez que escuchas esta canción, da igual que conozcas la historia de fondo o no. Hay algo en la manera de expresarse de Phoebe Bridgers que te conmueve. Esta es la canción Still Standing, la encontramos en su disco Lost Weekend y habla de procesar dos emociones complejas al mismo tiempo, el trauma y la pérdida. Habla de la relación con su padre y también de su muerte, o sea que es a la vez un desahogo y una despedida. Para mí, uno de los grandes momentos de Lost Weekend es el nuevo álbum de Phoebe Bridgers, que por su producción, por su atmósfera, me lleva a este otro universo. Walk Home es una canción de Bon Iver.

un besito y ya. No es mucho lo que pide Jude Lyne en esta canción que ha publicado para este verano, una producción donde reivindica el trance de los 90, pero también el funk carioca. Y el mar, siempre tan presente en la música de Jude Lyne, también está aquí, en Amor d'Ultramar, de María Jaume.

era pleno invierno, pero María Jauma publicó a principios de este 2026 su disco San Domingo Forever, que vive en un verano eterno y que mira al horizonte con nostalgia en canciones como esta que suena esta mañana en Na Na Na en Radio 3, Amor de Ultramar. Y ahora llega la versión que ha creado Alba Morena para un clásico de Manel. Así suena Al Mar en 2026.

La forma de escuchar música ha cambiado, pero no ha cambiado el sentido de los discos. Cada día celebramos aquí en Radio 3 la llegada de novedades y la publicación de nuevos álbumes. Sigue siendo el gran hito para los artistas. Por eso no sería justo que fuéramos simples turistas en esos discos, que después de tanto trabajo para esos artistas, esas bandas, simplemente llegásemos, viéramos sus rincones más conocidos y marcháramos sin más. Así que este verano, en Nanana, nos hemos propuesto desafiar esa convención. Por eso, cogemos un disco cada día, nos recreamos en su canción más popular, cómo no, pero no marchamos hasta que no disfrutamos de esa canción que es verdaderamente el motivo que va a hacer que volvamos. Y el disco que hemos elegido para hoy es I Love Your Glasses, de Russian Red. Y por supuesto su canción más conocida, Cigarettes.

Era el año 2008 cuando Russian Red publicó su álbum I Love Your Glasses. Tuvo un gran éxito de crítica en el circuito indie, pero también un gran éxito comercial. Consiguió un disco de oro por la venta de más de 30.000 copias, algo que sería un hito para un disco indie ahora mismo y que también era un gran mérito en aquel entonces. Esta canción y todo ese repertorio de aire folky, con esa voz tan característica de Russian Red, contribuyeron a incrementar ese fenómeno, esa atención que recibió Russian Red en aquella época. Ya hemos escuchado Cigarettes, por supuesto su canción más popular, que como decimos siempre, probablemente sea todavía la canción más popular de toda su discografía. Pero si me tengo que quedar con otra de sus composiciones, si tengo que elegir el verdadero motivo para volver a este disco, a I Love Your Glasses, sería una que destaca por su sensibilidad. Es esta Kiss My Elbow del disco I Love Your Glasses de Russian Red.

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Marcos de Depresión Sonora encontró una grabadora de su padre con una cinta con grabaciones que le devolvió un montón de flashbacks de su infancia. Se reencontró con esa vocecilla suya en diferentes etapas de su niñez y de su adolescencia. Y esa casualidad fue la que permitió conectar con un lado emocional que ha acabado formando parte de su disco Los perros no entienden internet y yo no entiendo de sentimientos, que Depresión Sonora publicó el pasado año, en 2025, y que cuenta con canciones donde la memoria tiene tanto peso como esta, Desordenarlo todo. Y esta es Solo contigo, de Paco, te quiero.

El vacío existencial puede sentirse como un gran agujero en la boca del estómago o como un extractor que no sabías que estaba puesto, pero que de repente se apaga. De esa forma tan ilustrativa lo expresan en esta Solo Contigo, Paco Te Quiero. Es una de las canciones de su disco Hay un pez naranja en el suelo del metro. Y esta es The Fountain, una nueva canción para Die.

0: refugios climáticos.
1: Hola, soy David Barro, director de Svalor Museo.
2: Hola, soy Blanca de la Torre, directora del IBAM.
1: Y vamos a hablar hoy de A Media Lumbre, una exposición como refugio climático que en Mallorca se despieza en tres espacios, que son Sar Refinadora de Marrachí, Casal Solleric en Palma y Svalor Museo.
2: Bueno, la exposición lo que busca que es recuperar materiales tradicionales, técnicas, artes que habitualmente eran consideradas menores, para reivindicar todos esos saberes y haceres asociados con los territorios, todo el patrimonio inmaterial.
1: En la exposición en Svalor hay una parte que es realizada por Lucía Loren, que es un jardín de los oficios, que es una reinterpretación de las plantas, de los elementos botánicos que crecen en los muros del bastión de Svalor, para recrear con oficios como la cestería, en este caso pues con el palmito, con la yatra que le llaman en Mallorca, con una serie de artesanos y con la asesoría científica del Jardín Botánico de Sóller, pues un jardín, ¿no?
2: El palmito o el esparto, por ejemplo, que son materiales en los dos casos fundamentales para luchar contra el cambio climático, para prevenir la desertificación, ¿no? Y si todas estas técnicas asociadas a estos materiales desaparecen, eso repercute directamente en el territorio, ¿no? El impacto sobre el suelo es directo. La idea de la voz o del sonido también es muy importante, no solamente porque también está presente en algunas de las obras de la exposición, sino porque de alguna manera también está implícito en los procesos también de realización de las piezas, en la importancia como de la voz como vehículo también de preservación de esos conocimientos, ¿no? Y en la importancia además de fortalecer esas correas de transmisión, que también habla de eso la exposición.
1: Esta ocasión nos permitía conectar con todo el territorio nacional, fomentar esa conectividad a través de acciones creativas que tienen una meta común, que siempre es poner en valor la riqueza cultural a partir de una voluntad de revisar los oficios, las técnicas vernáculas desde la contemporaneidad, pero para articular un diálogo con el paisaje, con la singularidad de cada territorio y aprender a comunicar también cómo tenemos que cuidar ese paisaje y cómo tenemos que, en cierto modo, medir la importancia de ser sostenibles desde un punto de vista medioambiental y económico, pero también social.
2: Para construir nuevos refugios climáticos tenemos que tener también presentes todos estos saberes. No nos podemos olvidar de los saberes tradicionales, que son los que al final nos van a ayudar también a crear o a configurar la nueva hoja de ruta que necesitamos para un futuro más sostenible.
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Tenemos que confesar que echamos un poco de menos las canciones de los inicios de Jungle, más efectistas y definitivamente más bailables, pero también tenemos que reconocer que estas canciones de amor que brillan por su delicadeza y que permiten escapar por un momento a un mundo en el que todo está bien, en la que todo es perfecto, pues también pues bordan este registro. Esta es Heavy on My Soul, esta canción que está sonando esta mañana en Nanana en Radio 3. Está en el disco Sunshine que Jungle publicaron el viernes. Y lo que viene a continuación también es nuevo. Es I Lied, You Lied y lleva el sello de Georgia Smith. 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

Oscuridad, distorsión y guitarras afiladas, y esa voz inmediatamente reconocible, la de Paul Banks. Son, por supuesto, Interpol, una banda que vuelve con dos adelantos. Esta mañana en Nanana en Radio 3 te estamos mostrando uno de ellos, See It Loud. Estará en el disco que publican el próximo viernes 28 de agosto, que se llamará This Mirror Waits a Tone. Ya sabes que Interpol son referentes en una escena, la de Nueva York, que revitalizó el rock a principios de los años 2000, y esa escena sigue muy viva porque la siguiente banda también acaba de publicar disco. Te hablamos de Reality Awaits, lo nuevo de The Strokes. Esta es Lonely in the Future.

The Strokes, que presumen en esta Lonely in the Future de haber llegado antes a ciertas modas, de haberlo hecho todo antes. Miran con displicencia a todos los que han llegado después. Esta canción podría estar en un disco como Is This It si no fuera por esa arrogancia un poco desfasada. Está en el álbum que han publicado este mismo año, en Reality Awaits. Y no nos vamos de Nueva York para llegar a las 9 de la mañana, pero sí que vamos a mirar unas décadas atrás hasta el disco It's Blitz. Por supuesto, de Yayayas. Hoy nos vamos a despedir con esta Heads Will Roll. Llega Hoy Empieza Todo. Nanana vuelve mañana a las 6 de la mañana. Por supuesto, aquí en Radio 3. Que tengas feliz día. Chao.

0: Son las 9, las 8 en Canarias.
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Arriba, que son las 9 de la mañana. Si estás en Canarias, tienes más margen para quitarte esas legañas, que ahí solo son las 8. Pero sea como fuere, y vivas en el huso horario que vivas, te damos los buenos días. Desde hoy empieza todo con un desayuno cultural delicioso. Nacho Álvaro y Carlos Ripollés están en el Rototom Sun Splash contándonos en directo cada noche lo que ocurre ahí en Benicàssim y cada mañana resumiéndonoslo. De lo primerito que vamos a hacer esta mañana es conectar con ellos y ponernos al día. El 18 de agosto de 1936 asesinaron a Lorca. Hace exactamente 90 años le perdimos, al menos físicamente, porque su arte, su personalidad, su legado y su leyenda no se extinguirán nunca. A Federico le recordamos constantemente, pero especialmente hoy, cuando se realizará una marcha simbólica en Granada llamada El Último Paseo, que será entre Biznar y Alfacar. Elisa Leiva nos trae a Radio 3 a Paco Vigueras, presidente de la Asociación Granadina para la Memoria Histórica, para hablar de lo que están preparando para esta tarde. En la red podemos aprender mucho sobre maquillaje, bailes virales o, bueno, challenges sin pies ni cabeza, pero también sobre libros. María Bengózar nos llevará hoy de ejemplos de jóvenes Z que son booktubers, booktalks, bookgrams, en fin, divulgadores de contenido literario. Y todo esto ocurrirá en las próximas dos horas con Andrés Romero al otro lado, manejando el sonido y con mucha música también. Empezamos con la historia de Miguelito. Te la cuenta el argentino Brooke Carey.

0: Brou Carey es un artista argentino que en primavera lanzó un álbum estupendo, lleno de letras directas, fusión de sonidos y músicas que conectan con el folclore de muchísimos lugares de la inmensa Argentina, con colaboradores y productores también de distintos puntos y estilos del país. Todo ello para hablar de la mezcla, de la calle y de la compleja realidad que compone Argentina y para denunciar un buen puñado de verdades. El disco se llama HDP. Hijo del país. Y esto que acabas de escuchar es Miguelito. Seguimos con más canciones que nos cuentan historias reales, historias que a todos nos suenan, o a todas, o bien de oídas, o bien de amigas, o bien de experiencias propias. ¿Cómo le pasa a Carmen Lacho, que se ha vuelto, dice, una máquina de psicoanalizar?
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Máquina de psicoanalizar, basada en muchas historias reales y cantada por Carmen Lancho. De sus patrones y disgustos pasamos a la música reggae fusionada con dub y pop alternativo de Iseo y Dodo Sound, entrando ya en la onda de lo que viene a continuación, esa conexión en directo con el Rototom Sunsplash 2026. A Iseo y Dodo Sound los puedes ver el jueves que viene, 27 de agosto en Figueras y el 7 de septiembre en Albacete. Esto que vas a escuchar en Radio 3 se llama Sin Bandera.

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0: Estamos en la semana del Rototom Sunsplash. Lo mejor del reggae a nivel mundial se concentra en Benicàssim, pero el encuentro no es solo musical, también se convierte en un espacio para la reflexión, el debate y la escucha. Muchos temas surgieron ayer en ese foro social y mucho baile también en el foso y en el escenario. Nacho, Álvaro, Carlos Ripollés, nuestros enviados especiales de Radio 3, buenos días.
1: ¿Qué tal? Buenos días.
0: ¿Qué tal? ¿Cómo fue la primera jornada? Estuvimos escuchándoos, yo creo que aquellos a los que más esperábamos ver estuvieron a la altura de la leyenda y de las expectativas, ¿no?
1: Wow, el concierto de los Scatalites, sí. nos hizo vibrar escuchar esos sonidos jamaicanos que te llevan hasta la isla.
0: Pero ya desde la primera canción nos tenían a todos.
2: Sí. Además, los Scatalites ya sabemos, lo habíamos comentado ayer, aunque sea una banda que va renovando constantemente los integrantes que van formando parte de este proyecto, la calidad es indiscutible. Así lo demostraron desde la primera cuenta atrás que dio comienzo a su actuación,
0: sí, con ese
2: Freedom Sounds que ya nos puso a tono durante una hora completa. Y la sorpresa en ese caso fue la aparición del vocalista Alpheus,
0: sí,
2: que se unía a los Scatalites en un proyecto que no vamos a saber hasta ayer si iba a tener mayor recorrido o no. Así que después de su actuación tuvimos tiempo para hablar con Alpheus y con Ken Stewart, que en definitiva es el teclista y también un poco el hombre que dirige a la banda desde atrás del escenario, para preguntarle precisamente eso, si esta cita ha sido algo puntual o si se va a materializar en un proyecto más a largo plazo. Si queréis, vamos a escuchar al propio Alpheus.
0: Queremos.
2: Lo que nos contaba al respecto. Ahí va este pequeño extracto de la conversación que mantuvimos con él anoche.
3: Well, we hope to do it a lot more. This was just the first. We played at No Logo in Saint-Malo, and we go to we came here, and we hope that this is the blossoming of the project, you know.
4: And I want to know.
3: Could even be some recording involved.
5: Yeah.
4: Yeah, it's
5: possible.
4: It's been recording on LP.
3: Right here in Spain, maybe.
4: Oh, maybe Liquidator Music is the label?
5: Ken looks like he's got some plans, some propositions, I don't know.
2: Claro, ahí estábamos escuchando precisamente cómo Alpheus estaba ya dejando caer esa proyección de grabación de un álbum que probablemente el sello ubicado en Madrid, Liquidator, pudiera ser el responsable de materializar ese 12 pulgadas. Hay que recordar además que en el catálogo de Liquidator ya hay una referencia de los Scatalites, o sea que no sería demasiado descabellado pensar en esa nueva edición, en esta.
0: Uy, te acabamos de dejar de escuchar, Nacho, nos estabas hablando justo de lo que te habían contado Alpheus, que además creo que le está cogiendo gusto a España porque estuvo en el Skank Festival de Cantabria ahora en julio, anoche apareció de pronto en Benicàssim, en el Rototom Film Festival. Nacho, no nos estás escuchando y
2: vamos
0: nosotros a ti tampoco, te habíamos perdido todo este rato y estaba comentando...
2: ¿Ah, sí?
0: Sí, te hemos perdido cuando hablabas justo de lo que iban a grabar y estaba comentando que Alpheus acaba de estar en Cantabria. Ahora apareció anoche ahí en Benicàssim, te adelantó que tiene pues como un anillo, un proyecto
2: una
0: para...
2: Sí.
0: El anillo para cuando, pues aquí lo tienes, quiero hacer algo con vosotros, Scatalites, y parece que va a ir para adelante, ¿no?
2: Sí, era lo que decía, que es muy probable que a lo mejor el sello Liquidator sea el responsable de poder materializar este álbum, porque ya te digo, o sea, Alpheus es un artista no en nómina, pero sí que ha editado muchos discos con Liquidator y también es este mismo sello el que lanzaba un álbum de los Scatalites hace ya unos años atrás, o sea que puede ser perfectamente la opción ganadora, pero bueno, ya nos decía Alpheus que tenía muchos planes, tenía también varios proyectos y proposiciones, veremos a ver cuál de ellos es el que llega a buen puerto.
0: Carlos, tú estás ahí al lado de... Sigue sin ponerte las gafas de sol, como se hace Nacho. Estabas muy, muy interesado en esa charla en el Foro Social sobre Cultura, Música y Bienestar, donde se iban a encontrar la mirada de la neurociencia, la mirada de la psicología, la mirada de la creación artística. Y por lo que pudimos escuchar, pues sí, esos puntos se pueden encontrar y se pueden y deben tener muy en cuenta, ¿no?
1: Sí, sí, sí, la verdad que la conversación que hubo en el Foro Social entre Betty Roca y Álvaro Pascual Leone fue muy interesante, sobre todo porque tenían puntos de vista dispares, ¿no? Quiero decir, él tenía una posición, un análisis más individualista de cómo funcionamos los seres humanos y Betty Roca tenía un enfoque más comunitario, cómo trabajar la psicología desde un punto de vista comunitario. Hoy en el especial vamos a escuchar a Álvaro. Él, por ejemplo, nos va a contar de cómo la música nos cambia el cerebro y también nos va a contestar a la pregunta de si escuchar música nos da salud. Lo dejo ahí. Y luego también ayer por la noche podíamos charlar en directo con Betty Roca Hubauer de la ONG Psicólogas Sin Fronteras. Ellas, por ejemplo, nos contó que están en este momento desplegadas en el terremoto de Venezuela y están preparándose ya para entrar en el terremoto de Colombia. Y ellas, por ejemplo, también han trabajado en la Dana de Valencia. Y lo que le pregunté, porque ya lo avanzó un poco en el Foro Social, es un taller de baile. Ella explicaba que el taller de baile pues fue muy, muy demandado durante la Dana en Valencia, en una serie de talleres, y yo le preguntaba que por qué son importantes estos espacios. Vamos a escucharla.
6: No se me vuelve a preguntar cómo estoy, porque evidentemente bien no voy a estar. Acabo de estar en riesgo. Acabo de ver a mi vecino y a mi vecina en circunstancias de mucho sufrimiento. Acabo de perder a alguien de ese espacio que percibo y acabo de perder mi espacio, mi paisaje. Entonces, recurrir a cosas muy complejas, sabiendo de que ese proceso se tiene que acomodar, asentar, resignificar, lo que nos moviliza es a dar herramientas para provocar eso de una forma protegida. Y un taller de baile, por ejemplo, es lo más idóneo. No vuelvo a revictimizar a la persona, le conecto y además luego muevo el cuerpo, que es tan importante, ¿no?
0: Bueno, qué interesante esto de Betty Roca Hubauer, psicóloga comunitaria, especialista en emergencias humanitarias, presidenta de Psicólogas Sin Fronteras. ¿Cómo explica que usar el cuerpo y la danza, ¿no?, para poder transitar todo ese trauma, todos esos miedos, todas esas emociones por lo perdido y lo vivido, pueden ayudar de tal manera a las víctimas, por ejemplo, de un terremoto, ¿no?
1: Claro, pero aquí no es, digamos, que el hecho del baile y ya tenemos, digamos, el baile es como la medicina, ¿no?
0: No.
1: Que, digamos, ella lo que propone es preguntar a las comunidades que se están enfrentando a una emergencia qué es lo que necesitan y a lo mejor una asociación, un colectivo, un grupo de gente te piden un taller de baile, pero otros te pueden pedir otro taller. Lo importante es ese enfoque comunitario, ese punto de vista de la reunión, de rodearse de un montón de gente para no revictimizarse, como ella explicaba.
0: Oye, ¿qué ocurre después de estas charlas en las que surgen conversaciones y se generan reflexiones tan distintas y en las que quizá nunca habíamos caído hasta que hemos escuchado a personalidades tan importantes que tienen tanto que contarnos? ¿Luego qué pasa? ¿Hay conversaciones, hay debates después? ¿Qué sensaciones percibes post-foro?
1: Pues mira, fue interesante porque al final del foro hay como un ratito de preguntas para el público y la gente pues interpelaba, ¿no?, a Betty y a Álvaro. Y ahí, por ejemplo, una señora le dijo, contó la experiencia de su padre, que había sido toda la vida músico, cantante, y ella estaba un poco preocupada porque su padre había desarrollado Alzheimer y su madre tenía la obsesión de decir, este señor, digamos, cantó tanto en su vida y le dio tanto machaque al cerebro de cantar que eso le provocó el Alzheimer. Y Álvaro dijo, no, esto no es así. Quiero decir, el Alzheimer tiene muchísimos factores que se pueden implicar para que se desarrolle esta enfermedad, pero desde luego que ese no fue el de cantar.
0: Nacho, cuéntanos un poco, ¿cuál es el menú para hoy?
2: Bueno, hoy tenemos un cartel muy, muy interesante donde seguro, seguro, seguro va a brillar con luz propia Queen Omega, esa artista que viene de Trinidad y Tobago, el lugar de origen del calipso. Una mujer que se ha ido abriendo paso en un mundo musical dominado por los artistas varones, porque ella, bueno, ya sabemos también cómo es esta cuestión social, ¿no? En los países caribeños, cierto machismo latente en estas sociedades, pero bueno, ella ni corta ni perezosa ha emprendido desde hace ya mucho tiempo una carrera musical que está trufada de éxitos muy comerciales. Es una de esas predicadoras de los ritmos antillanos allá por donde va. Y luego lo que tenemos también que tener en cuenta es que ya no solamente ese éxito se ha ido logrando a través de las versiones de temas ya populares, pero en clave dancehall o dub, sino que también sus propias canciones, sus creaciones, están cuajadas de mensajes sociales, feministas. Es decir, tiene una parte artista que va de la mano de una reivindicación constante por esa igualdad, y yo creo que va a ser una de esas artistas, una de esas mujeres que va a llenar de luz el escenario del Rototom. Ayer, de hecho, pudimos comprobar momentos de comunión muy interesantes entre el público y ya no solamente algunas de las canciones que interpretó Alpheus con los Scatalight, también durante el concierto de Luciano and the Ya Messenger, esos momentos de recuerdo a Bob Marley y algunas versiones de su repertorio, esos mensajes constantes donde casi se está abrazando una espiritualidad que trasciende lo meramente religioso. Es decir, yo creo que esta noche vamos a poder vivir también uno de esos instantes mágicos que se dan especialmente en el entorno del Rototom. Queen Omega va a ser un concierto que vamos a estar ofreciendo íntegramente en directo en esa ventana que abrimos desde las 9 hasta las 12 de la noche, y muy probablemente nos dé más que una, que dos y que tres alegrías.
0: Qué bueno, pues estaremos ahí muy pendientes, esperamos escuchándoos en directo a partir de las 9 de la noche. Nuestros enviados especiales Nacho, Álvaro y Carlos Ripollés, también está por ahí María José Parejo, a la que espero que también mañana o esta noche escuchemos por ahí. Chicos, sois nuestros ojos, sois nuestros oídos y nos vais a transmitir lo mejor de lo mejor de lo que está pasando ahí en Benicàssim. Muchas gracias y disfrutad.
2: Somos el sistema nervioso de todo esto.
0: Sois la columna
2: vertebral. Muchas gracias. Nervioso.
0: Hala, a desayunar. Y ya que...
2: Vale.
0: Adiós.
2: Un abrazo.
0: Un abrazo.
2: Chao.
0: Y ya,
2: chao,
0: que,
2: chao.
0: Ya que Queen Omega es el plato fuerte de esta noche y la podrás escuchar su concierto, su directo también desde Radio 3, nos vamos con ella generando ya un poquito de expectación con este No Love.

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A principios de año, la banda Emilio Pardo y Bazán nos presentaban este San Juan para descargarse contra los cambios de etapas, los finales dolorosos y las expectativas no cumplidas. O como explicaban ellos en sus redes sociales, hay canciones que hablan de finales y otras de todo lo que intentamos esconder mientras llegan. Con esta canción abrieron además su último disco, ese ¿Qué ha sido de los planes que hicimos anoche cuando estábamos borrachos? Y para hablar de esos momentos difíciles de digerir, tenemos también los versos de Guille Galván y su árida desnudez emocional de este single

0: pocos meses de esa vuelta de Vetusta Morla a los escenarios, Guille Galván nos ha querido mostrar también pues, su lado más personal en un disco intimista con letras en las que confiesa aquello que compone su mundo interior. Y de ese disco hemos escuchado aquí en Radio 3 La Botella. Y quizá haya quien no esté de acuerdo, pero hay algo en este épico y mortal de Siena que a mí me suena un poco a Vetusta, y eso que la canción es de 2017. A Siena, por cierto, lo tendrás a partir de noviembre presentando su último disco, Lince, pasando por Toledo, Valladolid, León, Sevilla, Córdoba, Murcia, Barcelona y un porrón de lugares más.
1: Algo

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Devil in my bed, canta la perra blanco desde Cádiz, incendiando los escenarios por toda Europa desde hace 8 años. Alba Blanco, su rock and roll y su voz estarán este 22 de agosto en Cunit, en un concierto gratuito en la Plaza Jaume Vidal. El 5 de septiembre estará en Utiel, el 12 de septiembre en San Boi, 26 de septiembre en Santander, y si saltamos a noviembre, la encontrarás en Cartagena y en Soraluce los días 15 y 22. Y si entre voces y energía arrolladoras nos movemos, tiene que sonar esta, la de Nikki Hill, a quien hemos podido ver este verano en distintos festivales de nuestro país. The Fire That's In Me, canta ella, y sí, lleva el fuego bien dentro y le sale por cada poro.

Son las 9 y casi 53 minutos de la mañana, una hora menos, si estás por las Islas Canarias desde martes 18 de agosto. Y acabas de escuchar a Nicky Hill poniendo a arder la mañana en Hoy Empieza Todo aquí en Radio 3, con una fuerza femenina y rockera absolutamente contagiosas, lo cual nos lleva también al chorro de voz de Alice Armstrong y a esta canción, Upbeat Baby, que pertenece a ese disco de 2023 llamado Love, Sex and Death.

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10: Ahora abre bien los oídos porque acaba de salir a la luz el primer adelanto de lo nuevo de Fontaine's DC y lo vas a escuchar por primera vez en Radio 3. Marianne.

0: Así suena Marianne, el primer adelanto de lo nuevo de Fontaine's D.C. que acabamos de conocer y de escuchar por primera vez aquí en Radio 3. Es lo primero que nos comparten del que será su quinto disco, al cual ya podemos también ponerle fecha de lanzamiento, 16 de octubre, y nombre, Dopamine Chamber. Dicen los Fontaine's D.C. que este álbum será la continuación de Romance, el disco de 2024, que ha llegado a ser disco platino en el Reino Unido. Han buscado alejarse del lenguaje guitarrero de sus primeros trabajos y adentrarse en un sonido más frío y sintético. Por ahora, con este Marianne, nos quieren invitar al escapismo y al hedonismo, cuentan ellos. También tienes ya disponible desde hace, nada, 4 minutos y 25 segundos, el videoclip de Marianne dirigido por Dave Meyers.
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0: Yo soy español integral y me sería imposible vivir fuera de mis límites geográficos. Pero odio al que es español por ser español nada más. Yo soy hermano de todos y execro al hombre que se sacrifica por una idea nacionalista, abstracta, por el solo hecho de que ama a su patria con una venda en los ojos. El chino bueno está más cerca de mí que el español malo. Canto a España y la siento hasta la médula, pero antes que esto, soy hombre del mundo y hermano de todos. Desde luego, no creo en la frontera política. Eso dijo Federico García Lorca en una entrevista para el diario El Sol el 10 de junio de 1936. 2 meses y 8 días después, fue fusilado en Granada. Hace hoy, exactamente, Elisa Leiva, 90 años.
1: Muy buenos días, Natalia.
0: Buenos días.
1: Pues sí, fue un fusilamiento atroz e injusto y un ejemplo de la violencia que sufrieron miles de españoles en el marco de la represión franquista y que a día de hoy sigue representando una deuda histórica a un Pol Sardà. Una causa en la que Paco Vigueras, escritor y periodista granaíno, lleva años volcado y que hoy desempeña como portavoz de la Asociación Verdad, Justicia y Reparación. Muy buenos días, Paco. Bienvenido a Radio 3.
0: Hola, Paco.
2: Hola, buenos días. ¿Qué tal? Gracias por invitarme.
0: No, gracias por estar aquí en Hoy Empieza Todo esta mañana, cuando precisamente esta tarde y esta noche pues tenéis tantas cosas que hacer y es un día tan emotivo y tan especial para vosotros.
2: Pues sí, es un día muy simbólico. Acabo de escucharte esas sabias palabras de nuestro querido poeta Federico García Lorca, traducido a 50 idiomas, nuestro poeta más universal, el más llorado, admirado y buscado del mundo, ¿no? Entonces es un día para nosotros muy emotivo y por eso vamos a hacer el último paseo. Esta tarde nos vamos a ver los colectivos memorialistas, los familiares de víctimas, nos vamos a ver en la colonia de Vilna para iniciar desde allí el último paseo, que como sabéis es una marcha popular que hacemos desde la colonia de Vizna, vamos caminando por la carretera hasta el Parque García Lorca de Alfacar y lo hacemos en homenaje a Federico García Lorca y a todas las víctimas del franquismo.
1: Eso es
2: cuando se cumplen 90 años de aquel horrible asesinato que nos privó de una de nuestras voces más potentes y más sensibles que hemos tenido nunca, la voz de nuestro Federico.
0: Así es.
1: Recorreréis el camino que hicieron Lorca y tantas otras víctimas de la represión franquista antes de ser asesinadas. Para hoy también, coincidiendo con este aniversario redondo que se cumple en 90 años del fusilamiento de Lorca, ¿cómo se va a desarrollar? ¿Hay algo especial preparado?
2: Sí, pues te explico. Bueno, primero me gustaría recordar por qué lo llamamos último paseo, ¿no? Tristemente conocido como paseo. Pues verá, era el método que utilizaban los franquistas para eliminar a sus víctimas. Hacían sacas de presas y presos de madrugada. Las víctimas preguntaban, ¿a dónde nos lleváis? Y los verdugos respondían con burla, vamos a dar un paseo.
0: Claro.
2: O sea, era una especie de tortura psicológica. Ellos no sabían que iban a matarlos, simplemente, ¿a dónde nos lleváis? Y claro, y el paseo acababa en cualquier cuneta de barranco con un tiro en la nuca, ni siquiera era fusilamiento, era un tiro y a veces dos tiros en la nuca, ¿no?, para rematarlo. O sea, estamos hablando de una historia demasiado terrible. Y otro dato también que me gustaría comentar con vosotros es que hacemos nuestra marcha precisamente el 18 de agosto, para recordar que ese día, hace tal día como hoy, hace 90 años, pues fue asesinado Federico García Lorca, que se ha convertido en símbolo de los desaparecidos del franquismo.
0: Efectivamente.
2: Y lo haremos... Sí, dime.
0: No, dime, ¿y lo haréis?
2: Sí, empezaremos en la colonia de Vizna, como te he dicho, y allí, pues leeremos un manifiesto firmado por más de 20 colectivos memorialistas, sindicatos, partidos, en fin, gente progresista, y en él recordaremos que nuestra prioridad es seguir buscando a los desaparecidos para entregarle a su familia, a sus seres queridos. Y también nuestra prioridad es hacer un llamamiento a nuestros jóvenes para que participen en el último paseo, porque es necesario informarles sobre el peligro que representa la extrema derecha para la convivencia democrática, esa extrema derecha que ha vuelto otra vez, ¿no? Y que tenemos que decir alto y claro, fascismo nunca más. En ese manifiesto, pues también diremos, bueno, que la extrema derecha, denunciaremos que la extrema derecha amenaza con derogar la ley de memoria democrática de Andalucía, que quiere imponer la ley de concordia, y nosotros le preguntamos a la extrema derecha, pero ¿cómo se puede hablar de concordia sin justicia? ¿Cómo se puede hablar de concordia si todavía tenemos miles de desaparecidos en fosas comunes? Eso es indecente. Mm. Bien, ahí se empezaremos en la colonia, pero también allí habrá pues, un mensaje de apoyo que hemos recibido ya en Gibson,
0: claro.
2: Así mismo de los nietos del maestro Dioscoro Galindo y del anarquista Francisco Gladí, asesinado junto a Lorca, y allí empezaremos este paseo reivindicando además que la colonia sea declarada oficialmente lugar de memoria histórica de Andalucía. Después iremos caminando hacia las fosas de Viznar, donde los arqueólogos que han estado trabajando allí en el barranco nos explicarán ese trabajo tan importante que han hecho. Allí queremos manifestarles nuestro apoyo. Han localizado 29 fosas comunes,
0: sí.
2: Han logrado exhumar 194 víctimas y han logrado identificar a 17. Es la ciencia al servicio de la memoria, nos parece muy importante. Y allí iremos a animarles porque hay que seguir trabajando, porque queda mucho trabajo por hacer, quedan muchas víctimas por exhumar y ahí estarán con nuestro apoyo. Y allí también será el momento en que intervengan familiares de víctimas que están con nosotros, ¿no? Y que algunas de ellas han recuperado por fin, 90 años después han recuperado los restos de sus seres queridos. También estaremos con el cantado Juan Pinilla, cantado flamenco, que cantará flamenco en homenaje a los desaparecidos. En fin, va a ser un acto muy emotivo, pero hay uno más. Después iremos caminando hacia el Parque García Lorca de Alfacar. Allí intervendrá la escritora Antonina Rodrigo, que es biógrafa de Mariana Pineda, investigadora de memoria histórica. Y también tendremos, como no podía ser menos, música de cantautor, ¿no? Los cantautores aquellos que fueron tan importantes en la transición democrática, ¿no? Y tendremos a Zaida González cantando Gallo Rojo, Gallo Negro, ¿no? Y después también, claro, una lectura de poesía lorquiana, ¿no? Dedicada a Lorca. Ese va a ser un poco el broche de oro a nuestra marcha popular desde la colonia de Viznar hasta el Parque García Lorca de Alfacar.
0: Qué maravilla. Estamos hablando con Paco Vigueras aquí en Radio 3 sobre todo lo que han preparado hoy ahí en esa zona de Granada para conmemorar los 90 años del fusilamiento de Federico García Lorca. Todo esto que acaba de contar Paco está abierto al público, todo el que quiera unirse, y sobre todo hay un llamamiento muy fuerte porque se unan los jóvenes y lo vivan. Creo que comienza a las 6:30 de la tarde, ¿no?
2: 6:30 de la tarde, sí. Estaremos en la colonia de Viznar.
0: Colonia de Viznar, que queréis también que sea declarada lugar de memoria histórica de Andalucía.
2: Efectivamente.
0: Porque ese lugar fue convertido en prisión provisional donde estuvo arrestado Lorca antes de ese paseo que él le llevó de la colonia de Viznar hasta Alfacar, y en algún punto, en algún kilómetro de ese recorrido, fue fusilado. Efectivamente. Este último paseo hoy tiene quizá más simbología que nunca, se está haciendo ese 90 aniversario, pero es algo que venir celebrando todos los años, los 18 de agosto. ¿Cómo es para quien nunca ha estado ahí? ¿Es un paseo que se realiza en silencio, que se realiza, no sé, como en la Semana Santa, con gente llorando, o en realidad se está celebrando su figura y hay canto, hay rabia? ¿Qué hay? ¿Cómo es ese camino?
2: Bueno, como bien has dicho, es un paseo que se realiza en silencio. Uh-huh. Y es un paseo lleno de emociones. La gente que participa, llevamos ya 12 años haciendo este camino de la memoria, ¿no? La gente que participa, a veces es verdad que se les saltan las lágrimas, ¿no? Porque nosotros hacemos un paseo en homenaje, pero imaginamos el paseo que de madrugada les dieron a las víctimas, ¿no? Nos acompañarán. Lo más importante del paseo es que lo van a hacer, los verdaderos protagonistas son los familiares de víctimas, ¿no? Uh-huh. Que estarán con nosotros y que nos contarán su experiencia. Como he dicho antes, llevan algunos 90 años esperando que recordemos a sus seres queridos, esperamos que les rindamos homenaje, ¿no? Entonces, fíjate que, por ejemplo, los familiares de una fosa común, una de las más importantes que se ha abierto allí en Barranco de Viznar, fue una de 12 mujeres. Y todos nos preguntamos, ¿y esto a qué se debe?
0: Claro.
2: Bueno, eran 12 mujeres, muchas de ellas jóvenes, estamos hablando de jóvenes de 18 años, 16 años, era terrible. Y su delito es haber sido, haber pertenecido al sindicato de costureras, porque junto a los restos encontraron, pues, dedales, agujas, en fin, lo típico de unas costureras. Bueno, pues esa es una de las fosas que más ha estremecido. Y una de las exhumaciones también que nos ha llenado de emoción es el de Carmen Rodríguez Parra, madre Carmela, que era una mujer republicana muy comprometida aquí del barrio del Realejo, en Granada, y que era muy popular, muy conocida, ¿no?, por su solidaridad con todas las familias republicanas, por su compromiso. Esa es otra de las que más nos ha llamado la atención. Y estamos también a la espera, están trabajando los arqueólogos para recuperar los restos de un personaje que consideramos también muy importante, Salvador Vila, rector de la Universidad de Granada, discípulo de Miguel de Unamuno. Ese va a ser otro de los momentos más emotivos. Pues todos recordamos que estas personas que representaban la flor innata de la sociedad granadina en el año 36, a todas les quitaron injustamente la vida. Entonces, todos entramos en un proceso de melancolía, de emociones, sobre todo cuando hablan los familiares. Ese es el momento clave, el más emotivo. Yo te puedo decir que hay algún familiar, bueno, Nadesh Palma, que ha conseguido por fin. Ya mismo le van a entregar los restos de Brígida Pardo López, que era su abuela. Ha venido precisamente de Francia, donde la familia se tuvo que exiliar. Ha venido de Francia para poder recoger los restos de su abuela. Bueno, yo te puedo decir que en los últimos años los momentos más emotivos que hemos tenido ha sido la entrega del resto, claro, a los familiares para que le den una sepultura digna. Eso de verdad, si podéis, tenéis que...
0: eso hay que vivirlo,
2: asistir,
0: ¿no?
2: Asistir, hay que vivirlo. Entonces, todas esas emociones transmitidas en muchos casos por los familiares, que son los que más han sufrido esta situación, este olvido durante tanto tiempo, esta situación es lo que más emociona a la gente. Y la verdad es que hay que vivirlo. Yo por eso animo a granadina, a granadino, y sobre todo, como bien has dicho, a los jóvenes, a que vengan al último paseo, porque aquí no hay ni rencor, ni revancha, nada. Eso son todos inventos de la extrema derecha. Aquí lo que hay es un sentimiento de deuda histórica con personas que dieron su vida, que les quitaron la vida por defender los valores de humanidad, de solidaridad, de justicia social, de igualdad. A ellos les debemos. Ahora mismo, el que nosotros tengamos una democracia, ellos son los verdaderos autores de esta democracia. Ellos se enfrentaron a la dictadura, en algunos casos desde la clandestinidad.
0: De todas formas,
2: por eso me parece importante.
0: De todas formas, Paco, con el tema de los restos de Lorca, hay siempre un debate, ¿no, Elisa?
3: Sí, bueno, vosotros habéis estado en contacto con la familia de Lorca, representada por la sobrina del poeta, y es verdad que desde el principio han mostrado un rechazo a que se identifiquen sus restos en el caso de encontrarse. Se ha hablado mucho de este tema, pero yo creo que aún así nos sigue costando entender los motivos detrás de esta decisión. No sé si es sobre todo por evitar el espectáculo mediático que se puede crear en torno a la exhumación, porque se conserven allí los restos como símbolo de la brutalidad de la dictadura. No sé a ti qué opinión te merece este asunto, ya que también has podido eso contactar con ella.
2: Pues mira, yo tuve el privilegio de participar en la primera búsqueda arqueológica de Federico García Lorca.
0: La de 2009.
2: La de 2009, uh-huh, allí en el Parque de Alfacar, 2 meses excavando. En aquel momento la excavación no era profesionalizada. Te puedo decir que allí estábamos profesores, abogados, periodistas, que cogimos el pico y la pala y nos pusimos a las órdenes del arqueólogo Francisco Carrión. 2 meses que además nos tocó en invierno. Recuerdo que la tierra era fango, ¿no?
0: Claro.
2: Y allí estuvimos sacando y rodeados de periodistas, porque era la foto del año. Conseguí extraer los restos de Federico, era la foto del año. Lo hicimos guardando al máximo la discrecionalidad, porque nosotros buscábamos el apoyo de la familia Lorca, como bien habéis dicho. Yo llegué a entrevistarme con Laura García de los Ríos, para decirle que el espectáculo mediático nada, que era que no éramos aficionados, que éramos personas serias y solventes, que estábamos tutelados por la Universidad de Granada y que entonces garantizábamos un trabajo con rigor científico, pero muy difícil convencerla. Entonces lo que sí teníamos era el apoyo de la familia del maestro Dioscoro Galindo y de la familia del anarquista y banderillero Francisco Baladí. Y claro, ellos también tenían derecho a recuperar los restos y a exhumarlo y a darle una sepultura digna. Y nos pusimos a trabajar con ese apoyo, con la familia Galindo y con la familia Baladí. Lamentablemente, Lorca no. ¿Qué pasó? Que como dijo el arqueólogo Carrión, no encontramos ni una esquila de hueso. Pero después nos enteramos de algo. Después supimos que cuando hacían la obra del parque en 1986, que había encontrado unos restos óseos, pero los obreros lo habían metido en un saco, un saco misterioso, y lo habían vuelto a enterrar en lugar de ponerlo en conocimiento judicial. Claro, eso fue algo que no debió pasar, que era ilegal.
0: Claro,
2: y
0: claro.
2: Entonces, ¿pero qué problema tenemos aquí? Y a partir de que no encontramos nada, la familia guardó silencio, ¿no? Y la Diputación también, porque nos preguntamos, bueno, es lógico, no encontramos nada, porque si en el 86 encontraron huesos y se los llevaron a otro sitio y los volvieron a enterrar, pues es lógico que no hayamos encontrado nada. Pero es que además saltó el rumor de que la familia Lorca había llegado a un pacto con los franquistas para poder rescatar los restos de Federico y llevárselo. Unos dicen que a la Huerta de San Vicente, otros dicen que al cementerio de Nueva York para enterrarlo junto a su padre, Federico García Rodríguez. En fin, ya salieron las versiones más disparatadas. Pues tenemos un problema de silencio en Granada, y es que tanto la Diputación guarda silencio, no dice qué pasó con aquellos restos óseos que metieron en un saco, y la familia Lorca también guarda silencio. Y yo creo que esto pues alimenta los rumores y alimenta los bulos, y creo pues de verdad pues que deberían de hablar, que ya han pasado 50 años de democracia, es hora de hablar, de abrir las ventanas, de abrir los balcones, como decía Federico, y de saber pues qué pasó realmente, ¿no? Pues yo creo que estamos en una sociedad democrática y el principal éxito de nuestra sociedad es precisamente buscar la verdad, y en eso estamos.
3: Y en esa chai lleváis tiempo, y es verdad que sigue quedando trabajo. Por ejemplo, el escritor Ian Gibson, quien ha dedicado su vida a estudiar a Lorca, mencionábamos antes, pidió hace poco en una entrevista crear una nueva comisión de expertos nombrada por el gobierno para revisar la documentación del caso e iniciar otra búsqueda del cuerpo de Lorca, algo que también habéis defendido desde la asociación. A día de hoy, 18 de agosto de 2026, 90 años después del asesinato de Lorca, ¿qué falta por pasar para que esta se constituya y se esclarezcan los hechos?
2: Pues falta voluntad política, fundamental. Yo estuve en contacto con Ian Gibson. Entonces, él sigue insistiendo que Lorca está por allí. Date cuenta que la zona de Barranco de Viena ha cambiado mucho. Ahora han repoblado de pinos toda la zona, ¿no? Han construido casas. Algunos sospechamos que debajo de esos bloques de casas puede haber fosas. Y que entre los pinos. Entonces, lo que se pide es voluntad política para seguir buscando a Lorca, porque es nuestro poeta, como he dicho antes, más llorado y admirado del mundo. Eso sería encontrar a Federico García Lorca, sería uno de los mayores impulsos que podría recibir la democracia y la memoria histórica, ¿no?, en nuestro país. Todo el mundo estaría pendiente. Nadie entendería que Federico siguiera perdido, siguiera desaparecido en la fosa común a la que lo arrojaron los verdugos, los franquistas. Nadie entendería eso. Sería como completar el círculo. Entonces, por eso apoyamos a Ian Gibson. Y él nos ha mandado, hemos recibido de él un mensaje de apoyo, ¿no? Lleva apoyándonos desde el principio. Él que ha dado su vida por Federico, por conocer toda la verdad. Entonces, yo creo que sí, que estaría bien crear esa comisión de expertos, seguir analizando, porque está muy bien que estamos buscando víctimas en el barranco. Todas eran Lorca, como dice, hay un monolito en el barranco de Viña que dice, todos eran Lorca. Sí, claro que sí. Sí, lo que pasa es que Lorca es lo que le ha dado dimensión internacional a los desaparecidos del franquismo. Es el símbolo que todo el mundo conoce en el mundo, ¿no?
0: Efectivamente.
2: Entonces, Sí, creo que es una asignatura pendiente de la democracia, de nuestro gran poeta más universal, el más leído, el más traducido y el más admirado, pues sigue desaparecido, ¿eh? Es una desgracia. Sí, yo creo que es la asignatura pendiente de nuestra democracia.
0: Mientras tanto, hoy recordamos a las 6:30 de la tarde en la colonia de Bidnar arranca ese último paseo para conmemorar el 90 aniversario del fusilamiento de Lorca. De todas formas, no es el único homenaje. Ayer mismo, lunes 17, hubo otro organizado por el Patronato Lorca en el Parque Federico García Lorca de Alfacar. Y también hubo un homenaje ayer por la tarde en Madrid, un paseo performático y pagano. Estaba lleno de artistas madrileños o que viven aquí en Madrid. Se llamó Saca Nocturna, arrancó en el Palacio de Velázquez del Retiro, terminó en la Plaza Santa Ana, donde se encuentra la estatua de Lorca frente al Teatro Español. Y justo en ese Teatro Español, hace unos meses, Juan Diego Boto interpretaba Una noche sin luna, donde interpreta a Federico García Lorca, y en ese texto, en esa obra de teatro, él, haciendo de Lorca, dice: está muy bien que me hagáis homenajes, os lo agradezco muchísimo, pero me gustaría aún más que me leyeseis. Leedme más. No sé tú qué opinas de esto, cómo de bien están los homenajes, cuánto mejor sería leerle, ya no solo como poeta, también como dramaturgo, también sus entrevistas, los testimonios que él fue dejando, todo lo que él fue firmando, aquello en lo que él creía, ¿no? Que a lo mejor también los mensajes estaría muy bien que viniesen de la mano de que su obra se expanda, ¿no? Y forme parte de nuestras librerías, pero también de nuestra mesilla de noche, o sea, que le tengamos con los libros abiertos.
2: Sí, yo creo exactamente que hay que fomentar la lectura de Lorca, ¿no? Yo creo que es importantísimo porque fue un poeta muy profundo y un dramaturgo tremendo. Fíjate, me ha recordado cuando decía esto, me ha recordado que hace un par de noches fui al barranco de Bidnar porque el ayuntamiento de este municipio, de Bidnar, había organizado una obra de teatro en el mismo barranco, donde los arqueólogos habían estado exhumando a víctimas, ¿no? Sí. Una obra que se llamaba La Hora Detenida. Uh-huh. Y era un monólogo de una actriz, un pedazo actriz, una interpretación magistral, basada en los dramas rurales de Lorca, ¿no? En Yerma, en Bodas de Sangre, en la casa de Bernarda Alba. Y bueno, aquello estaba lleno de gente. Claro. Y además, de gente muy joven. Uh-huh. Todo en silencio, escuchando la voz, de alguna forma la voz de Federico, porque lo que se interpretaba eran sus tres grandes dramas lorquianos. Entonces quiero decir que se va avanzando. El mismo ayuntamiento de Bidnar tiene un proyecto de rehabilitar la colonia de Bidnar, que, como has dicho, bueno, se llamaba la colonia porque durante la República fue un lugar utilizado para el veraneo de los hijos de los obreros. Lo que pasa es que después los franquistas lo convirtieron en una prisión, en una casa del terror. Entonces lo que quieren es reconstruir la colonia de Bidnar y hacer allí un centro de interpretación, ¿no? Y una especie de espacio museístico y cultural. Mm. O sea que yo creo que vamos avanzando, hay que seguir, como digo siempre yo, hay que seguir caminando, porque yo creo que poco a poco pues vamos consiguiendo ganar a esa juventud a la que tanto llamamos, ¿no?, para que participe, tanto en el último paseo, como ya te digo, en esa obra de teatro, ya en la segunda obra de teatro que se interpreta. Yo creo que los jóvenes se están incorporando poco a poco. Después también, el mismo hoy, esta misma madrugada, va a haber otra subida al barranco, en este caso dirigida por el cantador Juan Pinilla, que nos va a recordar la que hacían los gitanos de Sacromonte, con un personaje muy conocido que era Curro Albecín. Pues hay ya relevo generacional. Ahora el joven cantado flamenco Juan Pinilla va a subir también a Barranco de Bidnar de madrugada, pues para cantar flamenco, bailar flamenco, un acto abierto, para cada uno puede recitar poesía, lanzar un mensaje, un acto abierto a toda la ciudadanía, a toda la gente, y yo creo que eso también atrae mucho a los jóvenes. Así que es una llamada a la juventud, a que es a que Lorca es un patrimonio de la humanidad y además es un legado para la juventud impresionante, ¿no?
0: Sí.
2: Él era un hombre joven, si os dais cuenta, era un hombre de verdad de un carácter tan abierto y tan comunicativo que yo creo que conecta perfectamente con los jóvenes.
0: Y además esto es solo el comienzo de lo que está por venir.
3: Sí, porque hoy estamos hablando de Lorca porque se cumplen 90 años de su asesinato, pero el año que viene se celebra el centenario de la generación del 27, un evento súper grande para el que se están convocando ya decenas de actos para homenajear a este grupo de autores. Yo no sé si existe el riesgo de que una celebración de tal magnitud como esta pueda llegar a no darle el lugar que se merece al contexto histórico muy clave en esta generación marcado por la represión franquista, o es que no puede existir lo uno sin lo otro.
2: Bueno, mira, yo creo que el movimiento memorialista está muy organizado. Te cuenta que llevamos más de 20 años, ¿no? No empezamos ayer, empezamos desde el año 2000. Empezamos a movernos, estamos muy bien organizados. Yo creo que ya es muy difícil pararnos, parar este movimiento ciudadano, parar a los familiares de las víctimas. Yo creo que aunque ahora mismo hay amenazas, como decía antes, ha vuelto a la extrema derecha, negacionistas, y que está contra la memoria, pero yo creo que ya somos imparables y que 2027 vamos también a hacer grandes celebraciones, porque aquello fue una generación de oro que hay que recordar, que hay que defender. Eran nuestros abuelos, ¿no?, los que estaban allí haciendo poesía, haciendo arte dramático, y yo creo que vamos a conseguir un éxito, aunque ahora los tiempos, ¿verdad?, que son adversos, y precisamente por eso queremos hablar con los jóvenes para que sepan los peligros que están ahí y que hay que afrontar el desafío de una extrema derecha que amenaza la convivencia democrática. Por eso vamos a insistir en eso, y creo que esta vez pues vamos a conseguir hacer grandes actos y la ola de la memoria no la va a parar nadie. Ni en el 20

A Lorca le cantan, interpretan y recitan todas las generaciones, hasta los artistas más emergentes. Ellos tampoco son inmunes a su figura y a su obra. Esto que escuchabas es Silencio, de Roy Porto, una canción que nos lleva a la asfixiante casa de Bernarda Alba. El joven Roy Porto está desarrollando una trilogía musical sobre el universo de Lorca. Tiene ya disponible en plataformas El lenguaje de las flores y Lunas de sangre. Y este Silencio tendrás que esperar un poco hasta verlo publicado, porque esto ha sido solo una demo que en Radio 3 hemos podido adelantarte. Y Lorca se ha convertido en tan popular que símbolos como la luna, el cuchillo, el caballo o el verde, universales todos ellos, los consideramos rápidamente lorquianos. Así nos pasa cuando vemos que La Haza y Rodrigo Cuevas tienen una canción llamada Verde, que la queremos escuchar nada más hablar de Federico, aunque no tenga nada que ver. Aquí la tienes, sonando ya en Hoy Empieza Todo.

El folclore maño se da la mano con el folclore asturiano. La cantante La Haza, próximamente protagonista del programa Me acordaré de ti en Radio 3, y Rodrigo Cuevas juntaron talentos y conocimientos para elaborar este Verde. La iniciativa surgió de Rodrigo Cuevas, y quien escribió la canción en 48 horas fue La Haza, reversionando un bolero llamado El Camino Verde, que habla sobre un hombre que se lamenta de que su mujer se haya marchado. Pero La Haza nos cuenta la historia cambiando la perspectiva, imaginando los motivos por los que esa mujer se fue. Y si hablamos de partires y ausencias y de tradición folclórica, la combinación más perfecta le pertenece a Maestro Espada con este La Despedida.

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1: Hablaba Paco Vigueras hace nada de la importancia de que los jóvenes se sumen hoy a todos los homenajes que van a tener lugar para homenajear a Federico García Lorca justo cuando se cumplen 90 años de su fusilamiento. Y aquí en Hoy Empieza Todo nos gusta terminar el programa durante la temporada de verano poniendo la vista precisamente en los jóvenes, en la generación Z, y en qué es lo que andan haciendo en ese universo que ellos copan a sus anchas, llamado las redes sociales. Y para eso, María Bengózar, tú eres nuestra joven de cabecera.
13: Eso es, de eso me encargo
1: yo.
13: Buenos
1: días.
13: Buenos días. Hay una cosa bastante curiosa de la que te quiero hablar y que está pasando en Internet. Mientras llevamos años escuchando que los jóvenes no leen, cada vez hay más gente hablando de libros en redes sociales, y lo que es todavía más sorprendente, consiguiendo que otros tengan ganas de leerlos.
1: Claro, la cuestión es, ¿no leen pero hablan de libros o sí se leen los libros de los que
13: pues
1: hablan?
13: Pues eso lo vamos a descubrir un poquito más adelante, porque claro, en TikTok, Instagram o YouTube se han convertido en pequeñas librerías improvisadas. Solo que aquí, en lugar de encontrarte a una persona detrás de un mostrador que te pregunta qué estás buscando, tienes a alguien frente a una cámara diciéndote:
14: si te ha gustado, se tiene que morir mucha gente, porque representa a un grupo de amigas imperfecto, que tienes que leer Ana ha besado a otro, de Abril Zamora. Si te ha gustado por su humor, que roza casi lo incómodo, te tienes que leer Big Swiss de Jen Begin o El descontento de Beatriz Serrano. Si
13: Y puede parecer una tontería, pero detrás hay un cambio bastante interesante en nuestra relación con la literatura, porque durante mucho tiempo, para acercarnos a un libro, teníamos que ir a buscarlo. Ahora muchas veces ocurre lo contrario, es el libro el que aparece en nuestro teléfono mientras nosotros estamos viendo otra cosa. Hoy en Control Z queremos hablar precisamente de eso, de las personas que están haciendo divulgación literaria en redes, de cómo consiguen que un clásico parezca interesante y, sobre todo, de si se puede hablar de literatura en un minuto sin cargársela por el camino. Piensa en cómo descubrías libros hace unos años. Quizá te lo recomendaba un amigo, lo veías en una librería, alguien hablaba de él en la televisión.
1: O escuchabas a Loma Rodríguez y te comprabas 3 libros por semana.
13: Eso es. O igual un profesor conseguía convencerte de aquella lectura obligatoria que no iba a ser tan terrible. Ahora puede suceder algo mucho más extraño. Estás en la cama, son las 11 de la noche. Llevas 40 minutos haciendo scroll y aparece alguien.
1: ¿40 minutos haciendo scroll?
13: Cada uno. Hay gente incluso más.
1: Ya, ya. ¿No les da dolor de cabeza a esa gente?
13: Sí. Yo creo que ya la costumbre ha hecho que se habitúen. Aparece alguien diciendo que acaba de terminar una novela y que necesita hablar con alguien porque no puede superar el final. Tú no conocías con anterioridad esos personajes, no reconoces qué libro está enseñando y probablemente tampoco tenías intención alguna de leer. Pero esa forma de comunicar hace que te quedes, porque te ha contado una historia. Y ahí está una de las claves de la divulgación cultural en redes. Antes de conseguir que alguien quiera conocer una obra, tienes que conseguir que quiera escuchar lo que tienes que contarle.
15: Espera, espera,
16: porque hoy se viene chisme.
15: Te juro que esto parece inventado, pero es absolutamente real. Así que, ¿estás preparada? Resulta que hay una niña que se llama Alice, y desde que es pequeñita vive en un sitio que parece sacado de una postal. Y es que en cuanto te acercas a esa casa, se respira tensión. Pero es que la pobre Alice solo quiere saber qué es lo que está sucediendo.
13: Por eso un divulgador literario no siempre empieza diciendo que una novela pertenece a determinado movimiento, que fue publicada en tal año o que tiene esas características formales. Además, hay que reconocer una cosa: la historia de la literatura tiene muchísimo material para un buen cotilleo, y es que los escritores no vivían dentro de sus libros, tenían amigos, enemigos, amores, contradicciones y vidas que en algunos casos son casi tan interesantes como sus obras.
17: ¿Sabéis por qué se llama Clarín? Que es su seudónimo, no. Porque el primer periódico donde escribe se llama El Solfeo.
12: Anda.
18: Dura el tiempo que dura, luego ya le escriben los periódicos más famosos de la prensa de Madrid, la prensa de Oviedo, la prensa de tal, o sea, en eso se mueve muy bien, porque el director de ese periódico les pidió a todos, cuando lo creó, que todos escribieran con un seudónimo de musical, de instrumento musical. Y ahí, o sea, es en el solfeo la primera vez que él dice clarín.
1: Es que hay mucho que aprender de nuestros literatos, claro que sí.
13: Eso es, y contar esa parte de la historia puede servir para acercarnos a autores
1: que
13: en un manual de literatura aparecen pues convertidos en una fotografía en blanco y negro y con tres fechas apuntadas.
1: Aburrido, nada interesante. Sí, sí, con todo lo que tenían en realidad ellos por contar. Si no, ¿de dónde salen esas historias? Te tienen que pasar cosas
13: en la vida.
1: Tiene
13: que pasarte algo en la vida para tener esa imaginación.
1: Claro.
13: Por ejemplo, hablar de la relación entre Lorca, Dalí y Buñuel pues nos permite entrar en las España cultural de los años 20 de una manera muchísimo más humana. La clave está en que el cotilleo no sea el destino en sí, sino que sea una puerta. También hay algo que las redes han entendido muy bien, que un clásico no tiene por qué dejar de ser un clásico para resultar entretenido, porque explicar la regenta en 60 segundos puede ser útil para despertar curiosidad, pero evidentemente no equivale a leer la regenta. Contar de qué trata un poema no significa explicar todo lo que contiene, y resumir la vida de un escritor tampoco significa comprender su obra, pero quizá no tengamos que pedirle a la divulgación que haga el trabajo del libro, quizá su función sea otra. Y para entender mejor cómo se hace divulgación literaria en internet, vamos a hablar con Pilar Navas, que utiliza las redes para acercar libros y autores a personas que quizá no se encontrarían con ellos de otra manera. Buenos días, Pilar, ¿qué tal?
19: Hola, buenos días.
1: Hola, Pilar, bienvenida a Radio 3.
19: Pilar, muchas gracias.
13: ¿Qué fue lo primero que te hizo entrar en las redes y de esta forma para divulgar y hablar sobre libros?
19: Pues la verdad que mis amigas. Era algo que hablaba mucho con ellas y como el convencerlas de leer libros que me habían encantado, y ellas como que estaban dudosas y de repente empezaron a seguir como los consejos de léete este, de verdad que te va a gustar, tal. Y me dijeron, tienes que compartir esto porque puede llegar a mucha más gente, y al final con su insistencia llegué a eso, porque yo en realidad antes ni tenía TikTok, o sea, no sabía ni cómo se usaba.
1: Oye, es una auténtica virtud, es un don que tenéis algunos, el de saber qué libro recomendar a qué persona. O sea, vengo yo y me dices, este para ti y este para ti, y conseguís de verdad despertar ese sentido literario o ese amor hacia la literatura que todavía nadie había encendido en esa persona.
19: Sí, o sea, y que aparte es algo como... Bueno, a mí me resulta como sencillo, pero es algo como que culturalmente, bueno, si sabes qué tipo de películas o qué tipo de gustos tiene la persona, como que los libros son una cosa más, ¿no? Como que no hay tanta diferencia con el cine o con el teatro, ¿no? Como que hay algo que ves por dónde puede ir la persona.
13: Ajá. Además, como espectadora, vemos que la afluencia de cuentas como la tuya es brutal. Subís muchos vídeos de forma casi semanal. ¿Te da tiempo a leer todos esos libros de los que hablas?
1: ¿Te da tiempo?
19: Sí, es que realmente, bueno, yo no hablo de... hay cuentas de todo lo que hablo, 100%. Es que no hablo de tantos libros. Hablo de lo que voy leyendo. O sea, yo, por ejemplo, este año he leído 12 libros. Tampoco es una barbaridad. Absoluto.
1: O sea, ¿sabes? Vas a uno por mes.
19: Entonces, claro, lo que pasa es que yo tengo la cuenta un poco más. De repente hay un mes que leo tres, otro que no leo nada, en plan porque no me ha dado tiempo la vida, y otro que leo uno, ¿sabes? O sea, de repente pues cada mes de una manera de una manera diferente. O sea, yo tengo mi hábito de leer pues todas las noches, ¿no? Como muchas personas. Pero bueno, luego a lo mejor por trabajo tengo que leer alguno más, alguno menos, tal, pero tampoco soy una cuenta de estas que lee 150 libros, ¿sabes? La tengo como un nivel medio.
13: Y en esas interacciones con tus seguidores, ¿te han comentado que, bueno, no sé si existe el caso de alguien que haya descubierto un libro o haya descubierto algún autor
19: Absoluto.
13: Y haya empezado a leer gracias a ti?
19: Sí, sí, sí, sí, sí. Bastante gente, ¿eh? O sea, a mí me sorprende como que al principio me impactaba mucho el hecho de decir, como tú estás recomendando libros, pero no sabes hasta qué punto pues alguien lo está leyendo porque tú lo recomiendes. Y de repente, cuando ya ves que la gente, ¿no? Cuando la cuenta empieza a crecer un poco más y la gente te dice, madre mía, me leí este libro de Ali Hazelwood por ti, tal, no sé qué, y me ha encantado, he empezado a leer, tal, no sé qué. Te hace una ilusión tremenda, ¿no? Porque de repente, joder, me acuerdo de mí misma leyendo ese libro diciendo, Dios mío, ¿sabes? Y ahora otra persona como que es un poco loco. Como que todavía no puedo pensar que alguien ve eso, ¿sabes?
1: Hombre, es muy bonito el universo de imaginación que de pronto compartís esa persona y tú.
13: y de todos esos seguidores que tienes y que siguen tus pasos en el mundo de la lectura, ¿cuántos de ellos son jóvenes? Porque tenemos esa idea de que los jóvenes a priori no leen. No sé si puedes desmentirla o no.
19: Casi todo el mundo. O sea, mi franja es de 18 a 35.
1: De 18 a 35. Sí, desde luego, sí. jóvenes, jovencísimos.
19: Absolutamente
1: todos.
19: Jóvenes, sí.
1: Pues Pilar Navas, sí. ha sido un placer tenerte aquí en este Control Z que le dedicamos a En Hoy Empieza Todo en Radio 3 todos los días. Que sigas leyendo y que sigas cultivando y nutriendo el amor por la literatura a todos aquellos jovencísimos.
19: Muchas gracias, chicas, gracias a vosotras por tenerme.
1: Chao.
13: Gracias.
19: Chao.
13: Pues es una gran tendencia, pero tiene sus particularidades esta herencia de la inmediatez. Uno de ellos es el contagio. Pensar que podemos correr a leer, que es una maratón, casi una competición en la que la medalla es presumir.
12: 3 libros para leeros en 24 horas. ¿Os ha pasado alguna vez que cogéis un libro y no sabéis qué tiene, que os lo termináis devorando en un día? Esto es lo que me ha pasado con estos 3 libros que os voy a recomendar.
13: Hay otra cosa que las redes han cambiado y que me parece incluso más interesante que el hecho de que los libros se hagan virales, y es que la lectura ha dejado de ser necesariamente una actividad solitaria. Puedes terminar una novela y encontrar inmediatamente a cientos de personas hablando sobre ella. Puedes discutir sobre un personaje, descubrir otra interpretación o simplemente intercambiar recomendaciones.
20: Oye, ¿y si hacemos un club de lectura, pero rollo sin tener que tener una lectura conjunta, nada de eso, free? Me estoy leyendo este libro, tal, para recomendar las lecturas con las que estáis actualmente. Compartir libros que os compráis, marcapáginas que compráis. Si preparáis las lecturas, compartid cómo lo preparáis. Así como más libre. Yo soy una mood reader, es que no me renta nada.
1: No me renta nada.
13: No me renta nada, es otra expresión de la generación Z.
1: Sí, sí. Esa la empiezo a usar yo también, ¿eh?
13: ¿Sí?
1: No me renta.
13: Se está contagiando.
1: Se está haciendo extensiva, como la literatura de Pilar Navas y sus consejos. Pues muchísimas gracias, María. Ha sido un placer, desde luego. Control Z, no.
13: Control Z, no.
1: Copiar, pegar.
13: Esta tendencia que continúe mucho tiempo.
1: Sí, sí, mucho tiempo. Y continuará, porque los clubs de lectura tienen siglos de vida, uh-huh, probablemente, y ahora simplemente han encontrado otro lugar donde ocurrir. Pero nos gusta reunirnos y hablar sobre literatura. Te vemos mañana. Gracias.
13: Hasta mañana.
21: Esta historia está basada en hechos reales y dice así.

nos vamos ya con Lorena Álvarez y el poder sobre una misma. Siéntete libre de corearla a grito pelao. Nosotros volvemos mañana, pero quédate en Radio 3, que ya veo las barbas de Gustavo Iglesias asomarse por aquí, cargado de buena, buena música. Empieza ya a 180 grados. Hasta mañana a las 9, las 8 en Canarias.

0: Son las 11, las 10 en Canarias.
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Decline, tarjeta rechazada, con ese final así tan de sopetón, una de las canciones de ese nuevo álbum de Charlie XCX, Music Fashion Film, en las que más patente es ese supuesto giro al rock que la estrella británica ha querido dar a su propuesta 2 años después de su celebérrimo Brat del verano de 2024. Una jugada que tiene pinta de que podría ser similar a la que se trae entre manos otro de los artistas pop más destacados de los últimos tiempos y antiguo colaborador, por cierto, de Charlie, a juzgar por su nuevo single, este She's the Best, lo nuevo de Troye Sivan.

Y un tema, diríamos que bastante sorprendente, ¿no? Este She's the Best, viniendo como nos viene de parte de Troy Sivan, con ese fraseo en plan spoken word y ese ropaje musical así tan guitarrero. ¿Quién sabe si marcando el tono de lo que junto a la publicación de este single se ha anunciado ya como un nuevo álbum completo que llegará el próximo 9 de octubre, también con el título de She's the Best, y tras Troy Sivan y Charlie XCX, otros 5 artistas que también a su manera difuminan las supuestas fronteras entre el pop y el rock. Esta joven banda llegada de Carolina del Norte que escuchas en 180 grados de Radio 3, Weston State.

Is this the end? ¿Es esto el final? Y no es por contradecirles, pero no, nos tememos que esto es solo el principio y nos quedamos bien con el nombre y con la música de esta banda, Weston State, que con este single dan un pasito más de cara a lo que suponemos que antes de que acabe este 2026 será su álbum de debut. Estaremos pendientes de ellos. Y mientras tanto nos quedamos con otro jovencísimo artista estadounidense, aunque ya bastante más asentado en su condición de estrella emergente. El neoyorquino Somber.

180 grados, Radio 3, y abrimos ahora página de novedades nacionales con este tema. Alguna película, el último que hemos conocido de cara a Lapsus, el segundo álbum de Ultraligera, que verá la luz, imaginamos que el próximo otoño, y que será sin duda uno de los lanzamientos más potentes en nuestro país de la recta final de 2026, en unión con este otro que viene por aquí. Manufacturas del Club de la Gente Sola. El tercero ya para Arde Bogotá.

Tiger Splash, y ya va quedando menos para que llegue el 2 de octubre, que es la fecha fijada para la publicación de Manufacturas del Club de la Gente Sola, el tercer álbum de Arde Bogotá, tras los cuales otra banda llegada, en este caso de Valencia, que también tendrá disco, en su caso el primero, pero para más adelante, para 2027, pero a la que estamos siguiendo de cerca. Virginia Díaz también lo hace habitualmente aquí en 180 grados, con los singles de avance que eventualmente nos conducirán a ese trabajo, y de los cuales se va a publicar uno nuevo que podemos ir compartiendo ya contigo. Te estamos hablando de Platz y de este nuevo single, Un Día Cualquiera.

Ahí está, hasta el último rasgueo de guitarra, un día cualquiera, o la nostalgia por cómo vivimos de forma optimista el día a día cuando somos niños, aunque desde la perspectiva del presente de una juventud donde la monotonía y la soledad son cada vez más frecuentes y la vida deja de sorprender. Así nos presentan esta canción sus autores, dentro de un tema pop, ya lo has escuchado, guitarrero de inspiración noventera, con el que seguimos los pasos de Platz de cara a ese debut largo del grupo previsto para la primavera de 2027, aunque este single, como te decíamos, se va a publicar mañana miércoles en el verano de 2026, pero lo has podido escuchar ya en 180 grados de Radio 3, donde después de hasta tres discos que verán la luz próximamente, nos quedamos ahora con un cuarto que ya se publicó hace algún tiempo, aunque no es que nos hayamos cansado de él, ni muchísimo menos. Sus autores Félix Esteban y Daniel Sabater, los componentes del dúo Rata, y su debut largo No me quiero morir nunca, del que recuperamos su single Hacer el amor.

Ya que seguimos en 180 grados en Radio 3, disfrutando en tu compañía de nuevas canciones como esta que justo acaba de terminar, Deliver Me From Trying, lo nuevo del cantautor sueco Christian Mattsson, más conocido como The Tallest Man on Earth, que con este tema anuncia también un álbum completo, el octavo ya para él, que llegará a comienzos de octubre con el poético título de Más allá de la montaña sin fin, Just Beyond the Endless Mountain. Y también desde tierras nórdicas, desde Dinamarca, para ser exactos, pero con nuevo disco publicado ya el pasado viernes, el señor Lucas Forhammer, ahora y siempre al frente de su banda, Lucas Graham, y uno de los temas de ese nuevo álbum, Before You Go.

Before You Go, la canción que ha sido escogida como single coincidiendo con la publicación de Good Times, el quinto álbum de Lucas Graham, otro proyecto como The Tallest Man on Earth, surgido en el norte de Europa, pero fuertemente influido por el folk y el country de raíz americana, tras lo cual vamos ahora con un inglés que también a su manera trabaja con ese tipo de materiales musicales para crear sus propias canciones, Mr. Michael Rosenberg, de nuevo en su encarnación como Passenger. Es un nuevo single, It Was Gonna Be You.

Just Gonna Be You y el nuevo disco de Passenger, Wild Love, cuya llegada está prevista en este caso para comienzos de noviembre. Y sin salirnos de esta onda country pop, pero tras un artista inglés, otro danés y otro sueco, pues igual va siendo hora de que nos quedemos con una americana de pro, ¿no? Bueno, pues no se diga más, y dicha artista va a ser nada menos que la legendaria Sheryl Crow, con nuevo disco también para este próximo otoño y con un primer single de avance en colaboración con el cantautor Jesse Wells, este Autobús de la Libertad, Fremont Bus, al que nos subimos en marcha con Sheryl Crow en 180 grados de Radio 3.

como que no quiere la cosa, hemos llegado ya casi al final por hoy de 180 grados en este martes, aunque aún hemos tenido tiempo de ponerte este sugerentísimo tema, Midnight in New York, que hemos encontrado en Stargirl, el nuevo álbum publicado el pasado viernes de la artista nigeriana Aira Star. Ahora que ya que estamos, vamos a seguir escuchando hasta el final, pero en este caso como colaboradora, poniendo su voz a este otro tema, Woman, de la afamada DJ y productora coreana Peggy Goo. Y nada, con ellas te dejamos hasta que en unos minutitos volvamos a saludarte desde Radio 3, pero ya en el tiempo de nuestra bandeja de entrada. Hasta entonces.

0: Son las 12, las 11 en Canarias.
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vez, ¿qué tal? ¿Cómo estamos? Saludos ahora de Andrés Romero, desde el control de sonido, y de Gustavo Iglesias, todavía ante el micrófono, abriendo ahora para ti nuestra bandeja de entrada. Bandeja de entrada todos los días, de lunes a viernes a esta misma hora, en directo en Radio 3 y también en el momento en que te venga mejor, a través de nuestro podcast disponible en la web y el app exclusiva de Radio 3, y a través de cualquiera de esas vías, siempre con algunas de las novedades más destacadas dentro de lo que en un sentido muy amplio identificamos como música pop. Discos y canciones entre recientes y candentes, como va a serlo en concreto, una que literalmente acaba de ver la luz y que es algo así pues como la gran noticia musical del día y de esta semana, una canción que de hecho has podido escuchar ya esta mañana en Radio 3, nada más publicarse a las 10 de la mañana en Hoy Empieza Todo, y que aquí vamos a compartir también contigo enseguida, pero a la que vamos a ir acercándonos con otra aparecida el pasado mes de marzo, la versión de Angel, el clásico de Massive Attack, incluida en la banda sonora de la película Peaky Blinders, The Immortal Man, e interpretada de forma imponente por Grian Chatton.

Y nunca mejor dicho lo de imponente Angel, uno de los temas clave de Massive Attack en la reciente versión de Gryan Chatten, ni que decir tiene el líder de la banda irlandesa Fontaines D.C., que entre su implicación en la banda sonora de El Hombre Inmortal, su aportación también en este 2026 al disco benéfico Help 2, con otra versión, además, en este caso de su paisana Sinead O'Connor, y con su single It's Amazing to be Young del año pasado, bueno, aparte de incesantes giras, la última de ellas bien reciente, cuando los trajo de vuelta a nuestro país con 4 conciertos en Cádiz, Pamplona y Alicante. Bueno, pues entre todo eso, la verdad es que Fontaines D.C. se las han apañado muy bien para mantenerse en el candelero desde hace casi justo los 2 años que han pasado desde que publicaron su gran disco de eclosión, Romance, de agosto de 2024. Hasta este momento, hasta este martes, en el que, como te decíamos antes, bueno, pues acaban de desvelar un nuevo tema, el primer single de lo que dentro de poco será su 5º álbum, Dopamine Chamber, una canción que, por cierto, quizá conozcas ya si tuviste la suerte de asistir a alguno de sus recientes conciertos en España, en los que estrenaron en directo lo que ahora ya podemos escuchar todos y todas en su versión de estudio. Marianne, lo nuevo de Fontaines D.C.

0: es.
1: Ahí lo tenemos ya, como muy clásico y majestuoso, ¿no? Este Marianne, el nuevo single de Fontaines D.C. y el primer adelanto, veremos a ver qué es lo que nos ofrecen por ahí, de Dopamine Chamber, el quinto álbum de la banda irlandesa, que efectivamente, felizmente, no ha dejado pasar mucho tiempo desde su revelador Romance del verano de 2024. Es lo que debe de tener, sentirse en la cresta de la ola, en plenitud de poderes, tras un trabajo tan inapelable como fue aquel, el ya dentro de poco penúltimo de Grian Chatten y compañía, cuando sea sucedido por ese Dopamine Chamber, que se anuncia exactamente para el próximo 16 de octubre y que se perfila, por tanto, como uno de los importantes de la escena pop en la recta final de este 2026. Aquí que lo estaremos esperando desde ya, en esta bandeja de entrada de Radio 3, en la que, mientras tanto, vamos a quedarnos ahora con otra ilustre banda irlandesa que tendrá nuevo disco también antes de que acabe el año. La banda irlandesa, por antonomasia, durante cerca de 4 décadas y hasta la definitiva irrupción de Fontaines D.C. Aunque bien pensado, tampoco los destronemos tan rápidamente. Y un respeto siempre, ¿eh?, para U2.

Street of Dreams, el nuevo single de U2, que hay que decir que también están teniendo un 2026 de lo más entretenido, con hasta dos EPs publicados en los últimos meses, aquel Days of Ash en febrero e Easter Lily en abril, aunque lo que acabamos de escuchar es ya el adelanto de lo que a finales del año será su nuevo álbum propiamente dicho, el primero para Bono Diez, Adam Clayton y Larry Mullen Jr. desde su Songs of Experience de 2017 y que quizá a priori no despierte la expectación que sí generaban sus trabajos hace años, pero como decíamos antes, un respeto a los galones y a una de las bandas más importantes e influyentes del último medio siglo. Influencia perfectamente audible en centenares y centenares, por no decir miles, de grupos que han llegado después de ellos, como por ejemplo estos que escuchamos a continuación y que también publicarán su nuevo álbum, en este caso mucho antes, la semana que viene. Ellos son Interpol y va tomando ya forma la canción que dará título a ese nuevo trabajo. This Mirror Weighs a Ton.

This Mirror Weighs a Ton, el tema titular de ese nuevo álbum de Interpol, el octavo ya para la banda neoyorquina, que se desvelará al completo ya dentro de nada, el próximo 28 de agosto. Tras lo cual, vamos ahora con otro trabajo que se publicará esta misma semana, el próximo viernes, la banda sonora de una película, la nueva de la cineasta Jane Schoenbrunn, una película llamada Teenage Sex and Death at Camp Miasma, y una banda sonora que ha vuelto a correr a cargo, como las dos anteriores, del músico también estadounidense Alex Giannascoli, más conocido simplemente como Alex G, aunque en este caso con la inclusión en uno de sus temas, de una colaboración de campanillas nada más y nada menos que con Paul Buchanan, líder de la legendaria banda escocesa The Blue Nile, que sale de su retiro y al que escuchamos cantar por primera vez en casi 15 años en este tema, Pain is the Heart of Love, junto a Alex G.

Pain is the heart of love, con la voz siempre emocionante e inconfundible de Paul Buchanan. Bien es cierto que quizá algo más débil de lo que la recordamos, no por nada acaba de cumplir 70 años, pero aún así un auténtico regalo volver a escuchar a este hombre 14 años después de su disco en solitario Mid-Air del lejanísimo 2012, y ni que decir, tiene de los casi 25 desde su todavía y parece que definitivamente último álbum al frente de The Blue Nile High del aún más lejano 2002. Agradezcámoselo, por tanto, a Alex G, que aparte de esa banda sonora para la nueva película de Jane Schoenbrum, en la que se incluye la canción que acabamos de escuchar, haya tenido a bien devolvernos al gran Paul Buchanan. Un Alex G que hay que reconocer que está de dulce también por su destacado papel como coproductor en uno de los discos del momento, ese Lost Weekend de Phoebe Bridgers, que ya te comentamos y del que ya escuchamos hasta tres de sus canciones cuando se publicó el pasado viernes, pero del que ya te dijimos que no iba a quedar ahí la cosa y que serían muchos más los momentos en los que presumiblemente volvería a reclamar nuestra atención. Sin ir más lejos, este precioso momento en el que ya está tomando forma otro de sus portentosos temas, Kill Me, Phoebe Bridgers, en bandeja de entrada en Radio 3.

entrada Radio 3 y otro disco al que le tenemos muchas ganas para cuando nos llegue a comienzos del ya casi inminente mes de septiembre, y de parte de dos caballeros por los que también sentimos una devoción muy especial desde hace unos 30 años y también escoceses, Aidan Moffat y Malcolm Middleton, los componentes del dúo Arab Strap, de vuelta en este 2026, por lo que estamos pudiendo oír en sus últimos singles en una faceta más combativa y agresiva de lo que nunca hasta ahora les habíamos oído en temas como este Glamour Magic, que preceden su también inminente noveno álbum Half Told Tales. Pero antes de tenerlo finalmente entre manos y en los oídos y en el corazón y en las entrañas, vamos a rescatar otro disco que vio ya la luz el pasado mes de julio, mientras aquí entre nosotros estuvimos de vacaciones y que por tanto no tuvimos ocasión de comentarte en su día, de parte de otra formación británica que algo creemos que debe de haber recogido directa o indirectamente de Arab Strap para configurar su propia propuesta, en especial la naturaleza más narrativa que lírica de sus letras y el fraseo más hablado que cantado de su líder, James Smith. Estamos hablando, por supuesto, de Yard Act y de su también muy reivindicativo tercer álbum, You're Gonna Need a Little Music, al que entramos ya por el tema con el que se abre, Empty Pledges.

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1: Empty pledges, algo así como promesas vacías o compromisos vacíos. El temazo con el que se abre You're Gonna Need a Little Music, el tercer álbum ya de Yard Act, y como señalábamos antes, seguramente el de mayor carga sociopolítica de los que hasta ahora había facturado la banda de Leeds, a través de las palabras de ese gran letrista que definitivamente ha terminado siendo su líder, un James Smith que, sin embargo, tampoco es que opte por un tono panfletario en sus nuevas canciones, sino que se sirve de su ya característico pulso narrativo y costumbrista para exponer, por ejemplo, en este tema, sus temores sobre cómo la tecnología supuestamente consagrada a la comunicación entre las personas está generando un efecto inverso de alienación e individualismo. Una temática, y eso es lo mejor de todo, desarrollada a través de una colección de 11 canciones exuberantes y a menudo vibrantes, como esta otra que escuchamos también en este momento, algo así como la emoción de la persecución. Thrill of the Chase, Yard Act.

Hay que eso, Thrill of the Chase, Yard Act, que por cierto estarán presentando este nuevo álbum, You're Gonna Need a Little Music, en directo en nuestro país el próximo otoño, más concretamente los días 20 y 21 de octubre respectivamente, en el Teatro Eslava de Madrid y en la Sala Apolo de Barcelona. Conciertos recomendadísimos, al igual que el disco, desde esta bandeja de entrada de Radio 3, de la que hemos entrado ya en su recta final y en la que, después de los temazos trepidantes de Yard Act y de Arab Strap que venimos de escuchar, pues nos parece que ya no vamos a levantar el pie del acelerador. Y seguimos en primer lugar con este otro disco, aparecido también el viernes por cortesía de otra formación británica, el dúo Get Down Services.

pues ahí estaba este tema, el mapa definitivo, The Definitive Map, uno de los incluidos en The Massive Champion, el segundo álbum de Ben Sattler y Josh Lowe, los integrantes del dúo de Bristol Get Down Services, tras los cuales, desde el sur de Inglaterra, y en un programa que inaugurábamos con lo nuevo de Fontaine's D.C., nos trasladamos de nuevo a Irlanda, más específicamente a su capital, Dublín, desde donde también operan estos otros elementos de cuidado. Los cinco componentes del grupo Guerriers, también con un segundo disco en ciernes, Nobody's Coming to Save You, del que se está desencadenando ya su último single de adelanto, Nothing Happens Twice. Guerriers.

con el aval de la producción de Mark Bowen del grupo Idols, y anda que no se notaba. Nothing Happens Twice. Los irlandeses Gurriers avanzando ese segundo disco para ellos, Nobody's Coming to Save You, que terminará de desvelarse el 25 de septiembre y que sus autores estarán presentando también un poco después, a comienzos de noviembre, en Barcelona y Madrid. Y en este caso no te recomendamos esos conciertos con la determinación con que sí te recomendábamos los de Yard Act, porque nunca los hemos visto en directo a estos Gurriers, pero vamos, tiene toda la pinta de que serán también una cosa más que entretenida. Y también desde Dublín, y subiendo 3 o 4 puntos los niveles de precaución por abrasión sonora, otros que también tendrán nuevo álbum, en su caso el 4 a finales de septiembre, Gellaband.

¡Qué barbaridad! Placeholder, los tremebundos Gela Band y su nuevo álbum Pugnello, poniendo casi el punto y final a nuestra bandeja de entrada de este martes, en la que ya para terminar, sin bajar del todo el nivel de trepidación, pero dejando que corra un poco el aire, antes de que llegue Cristina Moreno con Alta Gama a Radio 3, nos vamos a ir con Kasabian, con nuevo disco también a punto de caramelo, y antes del cual, pues el último single de adelanto que hemos conocido de él. No hay nada mejor que esto. Nothing better than this. Kasabian y saludos de Gustavo Iglesias. Un placer. Hasta la próxima.

0: Es la 1, las 12 en Canarias.
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Martes 18 de agosto, arrancando con la canaria Yavi en su colaboración con Guillerme Zapata en el primer disco de estudio del gallego. Era Necesito Tengo, esta canción en la que repasan pues sus contradicciones diarias, Necesito Tengo. Y antes, una de las primeras bandas formadas solo por mujeres, instrumentistas, compositoras, rockeras, en llegar con sus propias canciones a los números uno de las listas estadounidenses. Desde Los Ángeles, California, The Go-Go's, con Belinda Carlisle al frente. Escuchas Alta Gama, escuchas Radio 3, donde estaremos durante la próxima hora acompañándote Rubén de Felipe desde los mandos técnicos y Cristina Moreno desde los musicales. Gracias por estar al otro lado. Vamos con uno de los discos de este verano, Offering. Son el dúo Ibelli.

En el mes de mayo dedicamos Alta Gama al reinado de Ibelli, programa que puede recuperar como cada día tras su emisión en la web o la aplicación exclusiva de Radio 3. Este es ese homenaje a Isis, cual diosas. A Set son Ibelli.

Un clásico, Gangsta Paradise, el tema que nos traslada directas a dos puntos. La película de Mentes Peligrosas en Estados Unidos, segunda mitad de los 90, cuando el cine mainstream se adentra en los suburbios, la vida en las calles, con El Odio en Francia, con Trainspotting en Reino Unido, luego Barrio en España, de León de Aranoa, hablando de juventud y conflictos sociales desde los propios espacios donde tenían lugar y en ocasiones también participando los propios habitantes de esas zonas de extrarradio en estas películas. También, por otro lado, nos lleva a finales de verano del año 1976, porque este mes se cumplen 50 años del disco que samplea Coolio en Gangsta Paradise. El tema es Pasta en Paradise y formaba parte de Songs in the Key of Life, una de las grandes obras de Stevie Wonder para la historia de la música, a la que daremos un mordisco en un rato, en Alta Gama, en Radio 3. Porque ahora vamos con un disco inminente. Este viernes lanza Mystery Jet su nuevo trabajo, A Hole to See the Sky Through.

Una canción que nació fruto de las noches de verano. Flea Joint se titula y buscaba ser hipnótica. No sé si lo ha conseguido. Fue uno de los adelantos de A Hole to See the Sky Through, disco que conoceremos al completo este viernes, de Mystery Jets, grupo londinense que surgió a principios de la década de los 2000. Un proyecto familiar formado por un padre, Henry Harrison, y su hijo, el líder de la banda, Blaine Harrison, que cuando fundó la banda, por cierto, estos Mystery Jets, tenía apenas 12 años. Y ahora una postal veraniega firmada por Pau Balbé en su disco Agorafilia. Si te pillamos en el coche o acabas de sintonizarnos, estaba para ti, de parte de Radio 3. Porque nos hemos ganado el verano. 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

Dominic Dumont. Es una colaboración entre los músicos letones Artu Liepin y Annette Stus, y también un artista francés cuya existencia no puede confirmarse ni negarse. Así se describen este dúo o supuesto trío, que el pasado 2025 publicó su disco De Paradis, Dos Paraísos, de la que forma parte La Viva, esta canción que acabas de escuchar en Alta Gama en Radio 3, pasada la 1:30, a las 12:30, si nos escuchas desde Canarias, y ya sabes que la hora la pones tú si lo haces a través de los podcasts en la web o la aplicación exclusiva de Radio 3. Y antes, lo habrás reconocido, escuchabas Sit Down de James. Y esta noche regresamos al Festival Rototom. Queen Omega será quien le saque la lengua al león a partir de las 9 de la noche. La escuchamos en la Baco Session con su canción Black Woman. Un retrato de la dignidad de las mujeres negras, la resiliencia y la fuerza.

Sí, hoy ves a Nacho Álvaro, Carlos Ripollés o María José Parejos, que estás en el lugar adecuado. Hoy martes, segunda jornada del Roto Tom Sand Splash en Benicàssim y en Radio 3 con Queen Omega, la que escuchabas, and the Royal Souls acompañándole, protagonistas principales de la jornada de esta noche. A partir de las 9 la podrás escuchar aquí en Radio 3, Queen Omega, que por cierto cumple 45 años el próximo 31 de agosto, la trinitense, y bueno, si quieren, pues la pueden felicitar por adelantado, Nacho Álvaro, Carlos Ripollés y María José Parejo, allí presentes, como decimos, esta semana, para contarte el Roto Tom hasta el viernes, así que cita habitual. Como es, una cita imperdible, una nueva publicación de el brasileño Seu Jorge, que escuchamos con su último disco, The Other Side, donde homenajea a Nick Drake con este Riverman y con Beck. 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

Llevan un año sin vacaciones Repion, seguro que no les importa, pocos lugares les van a quedar por pisar este 2026 con este disco 201 a las hermanas Iniesta. Cerrar los ojos es una de las canciones de Repion de este último trabajo, cuyos próximos escenarios serán los del Festival Gigante, el Festival de la Luz de Boimorto, el último fin de semana de mes, ambos, y luego en septiembre pues el Eurovisión, Zaragoza, después Gran Canaria, Cornellá, Madrid, Toledo, Barcelona, Valencia, y dicen que todavía tienen fechas por firmar. Una que está sellada, esperamos, y que no se mueva de ahí, el 2 de octubre en Madrid, Fatoumata Diawara con su guitarra joya customizada para presentar su nuevo disco, Masa.

el acercamiento al pop en Cheva, esta canción de Fatoumata Diawara dentro de su nuevo disco Massa. Y ella, que necesita regresar a Mali cada poco tiempo, pero que vive en un pueblo italiano, aislada, con su familia, en las montañas, ha hablado con motivo de la presentación de este disco de su gusto por esa vida tranquila, retirada pues de la sociedad, prácticamente, de los grandes escenarios, de la vida social, en contacto con la naturaleza, algo que le permite seguir creando, siendo ella, porque aunque sus canciones hablan de su deseo de volver a casa, con su familia en Mali, también, de alguna manera, desea esa distancia. Contaba en el italiano Internazionale que el significado de Cheva, en el que al traducirlo del bambara descubrimos escenas de dolor, pero sin un relato claro, decía Fatou, que es una denuncia de la explotación y la marginación de las mujeres. Este tema es muy importante para ella, quien en 2011 escribió la canción Boloco para denunciar la práctica de la mutilación genital femenina en África. Las acciones hablan más claro que las palabras. Action speaks louder than words. Robin Bell. Ha sonado en las Chiringuito con TX Sessions de esta noche de Charlie Faber en Satellite 3. Lo tienes en la web y la aplicación de Radio 3.

A finales del mes de agosto de 1976 salió Songs in the Key of Life, doble álbum que contiene clásicos de Stevie Wonder, Sir Duke, Isn't She Lovely, Pasta in Paradise, Love's in Need of Love Today o este I Wish, por el que nos hemos decantado, nos ha costado, lo reconocemos, en alta gama este martes 18 de agosto, 50 años después del lanzamiento de uno de los grandes discos del sello Motown, con el que acababa de firmar Stevie Wonder, por cierto, un nuevo contrato por una cantidad de dinero récord y el control artístico total de su obra, Songs in the Key of Life, para ti, para cuando quieras este verano. Estás en Alta Gama, en Radio 3. En unos minutos estará por aquí Carlos Galilea con Cuando los elefantes sueñan con la música.

la versión de la banda Moriarty que lidera Rosemary Stanley con Enjoy the Silence. Y hoy nos despide a la francesa una música que descubrimos precisamente con Carlos Galilea, Camille, con una historia sobre las transformaciones y distintas personalidades que vamos adquiriendo a lo largo de nuestra vida. Un disco muy disfrutable. Y Love You, como lo cantaba ella, Camille, en 2011. Esto es She Was y con él te decimos adiós antes de que nos eche ella con eso del go away, go away. Hasta mañana.

0: Son las 2. La 1 en Canarias.
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Hace 50 años, medio siglo, que Gal Costa publicó este disco con canciones de Dorival Caymmi.

Ratapa, un plato típico de la cocina de Bahía, es el título de esta canción de principios de los años 40 de Dorival Caymmi, grabada en 1976 con un arreglo de Jean Donato por Gal Costa.

canciones de Dorival Caymmi, 10 canciones del eterno Caymmi, como Festa de Rua, fiesta callejera, de 1949, o como de 1952, Ni Eu, Ni Yo.

Samba canción con toque de bolero a lo João Donato, Nem Eu, en este disco de Gal Costa titulado Gal canta Caymmi.

La idea de grabar todo un disco con canciones de Dorival Caymmi, algo lo de un disco de un único compositor, inusual entonces, hasta entonces, en Brasil, se le ocurrió a Roberto Menescal, que trabajaba en la Philips, era director artístico de la compañía, a raíz del éxito de Modiña para Gabriela, una canción de Caymmi que Gal Costa había grabado como tema principal para una novela Gabriela, emitida por la televisión Globo un año antes, en 1975.

arreglos de Jean Donato y de Periño Albuquerque para el primer disco de Gal Costa, que superó la cifra de 100.000 ejemplares vendidos. Gal canta Caimi.

Songbook, Dorival Caymmi, en la voz de Gal Costa. Gal canta Caymmi, que se publicó en 1976 con una portada diseñada por Lo Bianco, con fotografía de Teresa Eugenia, y que contiene esta grabación, arreglo de Jean Donato, del Samba Canção de 1955, Solo Louco, solo un loco, únicamente un loco.

Dos baianos que ya no están entre nosotros. Un compositor esencial de la música de Brasil, Dorival Caymmi, 1914-2008, y una de las mayores cantantes del país, Gal Costa, 1945-2022.

Además de las 10 canciones para el disco Gal canta Kaimi en 1976, Gal Costa grabó a mediados de los años 90 este clásico de Dorival Caymmi, Dora.

confesó Dorival Caymmi, o Ba Onikoji en el candomblé, su anhelo de ser el autor de lo más puro, de lo más sencillo, y su sueño de llegar a esa perfección, de ser el autor de una cosa que se pierda entre el pueblo.

canciones de apariencia sencilla, pero con las armonías alteradas de un innovador como Urbain Dumas, grabada por Javan, o como Morena Dumas, que grabó Betania.

nos despedimos con la promesa del pescador de Caimi, en grabación de Paul Winter, Promise of a Fisherman, en Radio 3, por supuesto, cuando los elefantes sueñan con la música.

0: Muy buenas, queridas amigas y amigos, y sed bienvenidas y bienvenidos a este espacio dedicado al noveno arte aquí en la sintonía de Radio 3. Estamos teniendo un pequeñito problema con el sonido. Ahora, ahí está la sintonía.
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0: Bueno, pues voy a empezar de nuevo como Dios manda. Bienvenidos, bienvenidos y bienvenidas, queridos amigos y amigas, a este espacio en Radio 3 dedicado al noveno arte, pero no solo al cómic, porque ya sabéis que Territorio 9 ha ido ampliando su espacio territorial a otra geografía artística como el arte urbano, la animación, el tatuaje, la ilustración y el fanzine, formato de resistencia del que hoy precisamente vamos a hablar en apenas unos minutitos con José Haz, una de las figuras más singulares de la cultura subterránea en España, dibujante, fanzinero, músico, editor y autor de fanzines mutantes como Haz y Manchas y Ruido, además de ser el responsable desde el año 2002 de la plataforma de autoedición Afeite al Perro, desde la que publica sus trabajos y los de otras bandas de la escena más marginal y libre. Y después de hablar con José, pues tendremos a Dani Gove, que nos acercará al fascinante y siempre fértil humor gráfico franco-belga. Si por lo que sea os apetece ver cómo realizamos este programa, pues podéis hacerlo a través de nuestro streaming en rtve.es/play/video o a través de nuestra aplicación exclusiva de Radio 3. Y si quieres saber qué hacemos, qué tenemos programado e incluso algún que otro contenido exclusivo, estamos en las redes como Instagram, X, TikTok y porque MySpace ya no existe, ¿eh? Porque si no, también estaríamos allí. Ya sabéis que Territorio 9 es un programa coral y que esto no sería posible sin los tenores Ramón Martínez y Pepe Pérez, las sopranos Irene Rivas y Esther Martínez y el barítono Javier Alonso, que ya ha acabado sus vacaciones para tener todo a punto el próximo lunes 31 de agosto, que es la fecha de inicio de la nueva temporada. Y para que todo esto suene a las mil maravillas, tenemos al técnico que maneja la mesa de mezclas como si fuese una Harley Davidson, por cómo se sienta el tío. Manu Martín, puestos encima de la mesa todos los elementos de hoy, comenzamos ya a trazar las viñetas.
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0: 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Bueno, pues abrimos la trastienda con sintonía, que están ahí los técnicos, tanto Manu como Rubén, luchando con los problemas técnicos como unos jamatos. Pero tenemos a nuestra voz principal de la trastienda hoy, Esther Martínez. Esther, muy buenas tardes, ¿cómo estás?
2: Muy buenas tardes. Me han encantado esas referencias musicales al principio, muy de mi mundillo.
0: Lo he hecho pensando en ti.
2: Qué bonito, Bruno, muchas gracias.
0: Siempre referencias de los coros. Venga, ¿qué nos traes hoy?
2: Pues mira, Bruno, el equipo de Naruto Mobile, juego inspirado en la serie y su manga, han recreado una de las escenas más conmovedoras de todo el anime. Se trata de la llegada del hombre enmascarado a Konoha, la villa oculta de la hoja y aldea natal de Naruto cuando solo es un bebé. Quiere tomar el control del zorro de nueve colas y destruir la villa, pero los padres de Naruto evitan su ataque y el nueve colas queda oculto en el cuerpo del pequeño, destinado a ser un héroe ninja. Esta y otras escenas de Naruto Mobile son las novedades de las que pueden disfrutar los fans de la historia de Kishimoto, el mangaka que lo empezó todo, pero no hay noticias de un remake animado del anime o entregas adicionales del manga. Pero sí sabemos, Bruno, y estamos pendientes del live action de Naruto, que está ya confirmado. Uh-huh. El protagonista, Sakura y Sasuke, tienen ya actores fichados, su rodaje está previsto para 2027 y lo más interesante, lo va a dirigir Destin Daniel Cretton, el cineasta tras Spider-Man Brand New Day. Ya lo ves, el hombre araña está hasta en la sopa y yo no me quejo.
0: Película además, ¿no?, que dicen los que la han visto que está muy bien.
2: A mí me gustó.
0: Así que, y Javi también la ha visto y nos ha hablado muy bien de la última entrega de Spider-Man. Entonces, vamos a continuar y como nos contabas, los fans de Naruto tampoco parece que van a estar servidos. ¿Qué más tienes hoy?
2: Pues un poquito más de animación. Escuchemos.
0: No tenemos el trailer. Ahí está.

0: mi juego.
1: Uy, uy, uy, uy, uy. Siniestro. ¿Qué es esto? ¿Qué es esto, Esther?
2: Así suena, Bruno, el tráiler de Mi Juego, cortometraje animado de Navida Barro Bravo. Hemos escuchado el paso del tiempo bajo el neón tintineante de un videoclub, donde la realidad, naranja y azul, se desdibuja en una espiral de locura. Esta tarde podéis ver este y otros cortometrajes en la proyección de animaciones y videocreaciones del Santander International Film Festival, que celebra del 13 al 28 de agosto su edición número 17 ya. Cántabros interesados o viajeros impulsivos, animaos hoy a las 7 de la tarde en la Fundación Caja Cantabria, en Santander. Entrada gratis hasta completar aforo. Aparte de Mi Juego, podéis ver otro cortometraje español llamado Davi, de Julia González, sobre los efectos de la guerra en la infancia. Es su debut como directora y ya está acumulando puntos para los Goya. Cuenta la historia de dos hermanos, uno interesado por los juguetes bélicos y otro que quiere ser médico como su madre. Tienen una niñez normal hasta que la guerra deja de ser un juego para ellos y se vuelve más real que nunca. También serán proyectados esta tarde otros 5 cortos animados de varios países como Bielorrusia, Australia o Japón.
1: Pues todo esto hoy a las 7 de la tarde en la Fundación Caja Cantabria en Santander, y la verdad es que un plan muy interesante, siempre bueno para huir del calor como refugio climático y además gratuito. Muchísimas gracias, Esther, te esperamos mañana aquí en La Trastienda.
2: Muchísimas gracias, Bruno.
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0: Pues como os comentábamos, hoy en Territorio 9 queremos acercarnos a una figura que se mueve con naturalidad entre varios territorios de la creación, el fanzine, el dibujo, el cómic y la música. Estamos hablando de José Haz, un autor que entiende la creación como un espacio de libertad, de experimentación y también de resistencia frente a los circuitos convencionales, desde la cultura del hazlo tú mismo hasta la construcción de un imaginario propio en el papel. Su trayectoria nos invita a preguntarnos, ¿qué significa hoy publicar, dibujar y compartir una obra? José Haz, muchas gracias por venir y bienvenido a Territorio 9, ¿qué tal?
1: Muchas gracias, Bruno, pues encantado de estar aquí, gracias por la invitación.
0: Te aviso, no te apoyes mucho, que parece ser que han pintado y no te vayas con la, con la camiseta.
1: Vale,
0: oye, lo mismo te queda luego un diseño muy interesante, ¿eh? Nunca se sabe. Oye, para empezar, José, para quien no te conozca, ¿cómo te presentarías tú mismo? ¿Eres antes fanzinero, dibujante, músico, editor?
1: Bueno, yo soy José Haz. O sea, mi nombre artístico es Haz, mi pseudónimo como artista gráfico. No sé. Y mi nombre como músico es Atomizador. Y no hay una cosa por encima de la otra. Son las cosas que me gustan hacer. Llevo haciéndolo toda la vida. Llevo haciendo fanzines desde el 2006. Música desde que era más joven. Y para mí es parte de la misma manera de... Una forma de buscar la libertad y expresión libre. Hacer una pequeña comunidad de gente afín. Y como decías tú antes, pues... crear un poco de grietas de resistencia ante el mundo, que la verdad es que es muy hostil y ahora mismo es una pesadilla.
0: ¿Cuál fue tu primer contacto que recuerdas con los fanzines y que te hizo pensar que ese podía ser uno de tus territorios de creación? Porque como nos estás contando, obviamente utilizas diferentes lenguajes.
1: Pues mi primer contacto con los fanzines fue a través de la música punk. A mí siempre me han gustado los cómics, pero claro, para mí como tantos niños y niñas que... ven cómics y piensas que eso, pues te haces tus comiquitos en casa, tus fanzinitos en casa, pero jamás puedes pensar que eso lo puedes publicar hasta que no ves que hay gente haciendo algo que se llama fanzine y que permite una publicación barata, rápida, con tiradas muy pequeñas. Yo conocí el mundo de los fanzines a través de la escena hardcore punk madrileña y de parar por el puesto de punk de puestos punks del Rastro de Tirso de Molina en el año 96 97. Ahí conocí un montón de fanzines políticos. No eran los que más me interesaban, la verdad. A mí me gustan los fanzines musicales y artísticos más que los políticos, aunque eran interesantes también y aprendí muchas cosas con algunos de ellos, no todos. El primer fanzine que me marcó fue el fanzine de Teodoro Hernández, el grandioso dibujante de Arnedo, llamado Fanzine Miguel Escupe al Alcalde. No sé si lo conoces.
0: No,
1: ese no. Es un fanzine muy mítico dentro del mundo punk. Fue publicado también en su momento por Subterfuge, Doble Dosis. Él es una persona que se mueve también en los márgenes. Y fue la primera vez que dentro del mundo de los fanzines de punk políticos veía a alguien haciendo dibujos francamente fascinantes y súper libres. Y luego, para mí fue decisivo conocer a la gente de Lernier Cree, la editorial francesa, que no hacen fanzines, hacen libros de arte, pero hacen unos libros de arte que están fuera del mundo del arte. O sea, es decir, no, ahora ya los museos están pendientes de ellos, pero en los años 90, yo los conocí gracias a Olaf Ladus, gran amigo y grandioso artista. Libros muy baratos, serigrafiados, que hacían dos o tres personas, llenos de imágenes absolutamente alucinantes, enloquecidas y salvajes, y que vendían a precio de chiste, para lo que eran. Y eso fue para mí un impulso para hacer mi propio fanzine, que no es de cómics, que es de dibujos.
0: Ahora que me estoy llevando, porque claro, yo me acuerdo también de los fanzines del Rastro y me acuerdo de incluso algún fanzine a los que me suscribí a través de un mensaje que tenías que dejar en un contestador automático y pagabas, pues no sé, una ridiculez, 100, 200 pesetas y te mandaban X fanzines a casa y eran musicales en este caso porque era a mí también claro. Lo que más me interesaba y recuerdo aquellos fanzines que claro. Llegaban con mucha ilusión ahí al buzón de casa. Antes hablábamos, ¿no?, que en fanzine nace como una necesidad de expresar, de comunicar cosas sin depender de nadie y como un acto de resistencia, de reivindicación a Ahora que vivimos una época en la que publicar parece que está al alcance de cualquiera, ¿no? Y donde las publicaciones online y las redes sociales pagan, creo que te lo he leído a ti en ego dólares, en likes, en retweets y...
1: Eso no lo dije yo, pero bueno, estoy de acuerdo.
0: Escuchando un podcast que grabasteis en Delirio, en nuestra tienda favorita de Móstoles,
1: vale.
0: Estabais hablando del fanzine, lo está escuchando esta mañana y
1: no sé si a la hora de identificar las
0: voces pensaba que eras tú, pero si no eras tú, era alguno de los otros. ¿Es más necesario ahora que nunca el momento y la publicación de fanzines y de este tipo de formato?
1: Es que, bueno, yo no sé si es necesario o no es necesario. Yo creo que cualquier cosa que no sea, que sea hacer algo diferente de lo que nos intenta meter el sistema, como si fuéramos un... Nos lo mete forzosamente. Cualquier cosa que sea escapar a eso y hacer algo diferente, creo que está bien, es interesante. No todos los fanzines me interesan, ni creo que todas las expresiones sean para mí, pero me parece guay que la gente haga cosas al margen. En el margen es el único sitio donde puede haber libertad. Eso lo he pensado siempre y ahora lo pienso cada día más.
0: Y seguramente ahora más que nunca.
1: Ahora más que nunca, pero siempre, la verdad. Un sitio en el que funcionan las cosas de manera anticapitalista, de manera... O sea, una persona que hace un fanzine no está pensando claramente en ganar dinero. En general, digo, ¿eh? Y en general también las personas que hacen fanzines y que llevan haciendo fanzines muchos años no piensan en dar un salto a ningún sitio. Hacen el fanzine porque lo necesitan, porque es el medio que les gusta, porque es el medio donde pueden experimentar de la forma más libre y más barata. Entonces eso es... O sea, algo que no está permeado por intereses ajenos al propio arte... Es algo súper interesante y en muchas ocasiones fascinante.
0: ¿Ha cambiado mucho la escena desde que comenzaste a la escena actual?
1: Ha cambiado muchísimo porque cuando yo empecé a hacer fanzines, 2006, aparte de que había menos fanzines, había pocos fanzines artísticos, por decirlo así. Yo siempre me movía dentro del mundo del punk, el mundo político. Yo tengo mis ideas políticas también, por supuesto. Y entonces hacer un fanzine solo de dibujos en los que no aparecía una de anarquía o cualquier cosa, cualquier eslogan que me pueda imaginar, pues no encajaba demasiado en ese mundo, aunque yo intentaba siempre estar en él porque sentía que era mi sitio. Y creo que ahora es diferente. Creo que ahora hay más fanzines simplemente de cómics, de dibujos. Está guay, me parece guay. Tampoco estoy muy al loro de todo lo que existe, pero cuando he ido a ferias de fanzines, a veces veo cosas fascinantes, otras veo cosas que me gustan menos, pero creo que hay un espíritu distinto. Aún así, yo pertenezco un poco a la vieja escuela de los fanzines, de hacer un fanzine que sea algo en general barato, rápido de hacer, que no valga comprarte un fanzine 20 euros, aunque también opino que las cosas valen lo que valen, lo que cuesta hacerlas. Pero vengo un poco de esa escuela y quizá, pues no sé, a veces pienso que hay cosas ahora que son distintas, ni mejores ni peores, diferentes.
0: Nos comentabas ahora el tema de las ferias, etcétera. Háblanos, ¿qué es el sindicato de la grapa?
1: Eso no sé lo que es.
0: ¿No? No. Pues también lo he visto también en el artículo. Pues parece ser que es un grupo de artistas relacionados con el fanzine que lo que están haciendo es un poco posicionarse e intentar hacer ferias de fanzines y de autoedición lejos un poco de estos salones del cómic tan sumamente mainstream y tan sumamente masificados. Y pensaba que lo mismo.
1: No conocía,
0: ahí.
1: Pero bueno.
0: Pues el sindicato de la grama.
1: Vale. Hay gente haciendo cosas, por ejemplo, la gente del Pitchy Fest. Máxima admiración y respeto.
0: Sí,
1: las cosas que hacen son increíbles, increíbles. Me parecen, o sea, les admiro profundamente las cosas que hacen por amor al arte sin ganar un céntimo y simplemente por crear un espacio absolutamente libre y político además y artístico. Máxima admiración, o sea, que me refiero que
0: pues
1: no,
0: ese
1: no conozco
0: el
1: sindicato de la grapa,
0: pues,
1: pero
0: pues
1: hay gente haciendo cosas al margen.
0: La filosofía.
1: Claro, al margen de las cosas grandes.
0: Vamos a entrar, José, si te parece, a repasar un poquito tus trabajos y hablar de la parte de la creación de un fanzine.

0: Para los que estéis viendo el streaming, José ha traído un montón de trabajos. Sí, sácalos. Vamos a...
1: A ver, traje... Me habría gustado traer, regalaros alguna cosita más de lo que tengo gráfico, pero lo tengo todo agotado porque las ediciones son muy pequeñas. Entonces traje una especie de muestra que considero bastante representativa.
0: Pues bueno, tenemos aquí, para gente que no esté viendo el streaming, conozca a The Beatles, que pertenece a la serie de Az.
1: No, esto es un fanzine aparte, único individual. Que un fanzine, o sea, yo hago un fanzine que se llama Az, que es el fanzine de dibujos, uh-huh. Y hago un fanzine que se llama Manchas y Ruido, que es un fanzine...
0: Sí, que lo tenemos aquí, por si alguien nos ve en streaming, y si no lo tenemos aquí, un fanzine a la antigua...
1: Al antiguo Sanza, fotocopia y difusión de cosas que me parecen interesantes. Conozca a los Beatles, iba a ser un número más de Manchas y Ruido, pero al ser el grupo más famoso de la historia de la humanidad, y también mi grupo favorito, me parecía... que no estaba dentro de la dinámica de mi fanzine, que es hablar de cosas muy oscuras. Así que lo hice como número único, conozco a los Beatles. Es mi grupo favorito y los amaré siempre. Pero quizá no encajaban dentro de ese mundo más oscuro de mi fanzine Manchas y Ruido.
0: Porque ahora mismo tienes dos fanzines, por así decirlo, sí. ¿No? Que serían tu seña de identidad, que son Az y Manchas
1: sí,
0: y Ruido.
1: Es lo que me gusta hacer. Unos son de dibujos y otros de... Me gusta escribir sobre arte subterráneo, música marginal...
0: Cuéntanos un poco la diferencia para que la gente sepa de qué va Az, de qué va
1: Bueno, el fanzine es un fanzine de dibujos, puramente dibujos. O sea, es un fanzine en el que intento que cada formato sea distinto. Hay algunos muy grandes, algunos muy pequeños. Algunos son a color, otros son minúsculos, otros parecen un mondadientes, otros son cromos. Intento divertirme con ello. Y siempre intento darle un toque manual al fanzine para darle una dimensión artística un poco más potente. No me gusta nunca seriarlos, porque creo que seriar las cosas es una cosa del mundo del arte que yo no comparto, pero sí me gusta que sean únicos. Este, por ejemplo, tiene dibujos originales en cada uno, no sé, bueno. Y luego Manchas y Ruido es mi fanzine de entrevistas, de reseñas, de... A ver, me divierto enormemente haciendo este fanzine. Pues escribo a la gente que admiro, escribo a algunos de mis ídolos, músicos de jazz, gente que admiro muchísimo y que pienso, ¿por qué me van a contestar a un fanzine que hago 150 copias? Y la gente normalmente te contesta, porque la gente pues es muy amable, la verdad. Y entonces me parece fascinante poder hablar sobre ellos, me hace repensar mis ideas sobre el arte, y luego yo, mi objetivo único es compartir esto y dar difusión a cosas que creo que merecerían un poco más de luz.
0: De estas personas a las que nos cuentas que has escrito y que de repente te sorprende, ¿cuál es la que más te ha sorprendido? Que digas, me ha contestado...
1: Me sorprendió muchísimo cuando me contestó William Parker, que es uno de mis grandes ídolos de la música jazz. Él es como, si fuera, o sea, para mí es como Charles Mingus. Y es un músico absolutamente inabarcable y alucinante. Él da entrevistas al país y da medios así. Y me sorprendió muchísimo que yo le mandara un... Yo siempre que escribo un email, pues intento demostrar en ese email que soy muy fan y que conozco mucho a esa persona para que no me metan directamente en spam. Me sorprendió mucho que al momento me respondió y me dijo, Carlos, por supuesto, José, mándame unas preguntitas y yo te las respondo. Eso fue lo que más me sorprendió, fascinante. Pero bueno, todos me han sorprendido en cierto modo, porque ¿por qué van a contestarme? ¿Por qué van a perder su tiempo? Valoro mucho que la gente pierda su tiempo, gaste su tiempo en contestar una entrevista a un fanzine, y lo agradezco muchísimo. Entrevistar a G. Boucher, la grandiosa artista del grupo Crash, influencia máxima en el arte del siglo XX, también fue francamente fascinante y súper sorprendente. Pero toda la gente con la que he contactado, más famosa o menos famosa, para mí es lo mismo y máximo agradecimiento.
0: Como no podía ser, además, de otra manera. Igual que os agradecemos a vosotros cada vez que venís aquí a echar un ratito con nosotros. ¿Cuánto tiempo llevas publicando estos fanzines? Y sobre todo, ¿cómo puede la gente conocer tu trabajo, hacerse con él, etcétera?
1: Pues el fanzine ya lo llevo publicando desde 2006 y el fanzine Manchas y Ruido de 2008. Y la verdad es que pues, es un poquito complicado conseguirlos porque yo no tengo distribución ni nada parecido. Vendo por correo. Tengo un Bandcamp en el que aglutino toda mi música y mis publicaciones que tengo disponibles en el momento, que es el Bandcamp de Atomizador. La música está libre para descargar en buena calidad. Los fanzines no están escaneados, pero se pueden comprar ahí. Y luego dejo siempre fanzines, los dejo en tiendas de mis amigos, la Integral en Madrid, la tienda de mi amiga María, la Negra de mis amigos Mario y Paloma, y en Fat Bottom de Barcelona, de Nico, que es mi tienda favorita de todos los tiempos.
0: Bueno, ahí, pues, hay unas referencias donde, oye, si a alguien le apetece conocer... Yo, la gente que no esté viendo el streaming, la verdad es que son increíbles los dibujos, el nivel de detalle, y luego además lo que nos decías, ¿no? Que es que son cosas únicas, es que hay algunos que son... No hay otra copia, es decir, ¿es esta o no hay?
1: Sí, intento darle un... También es muy divertido hacer que algo sea especial. En eso, pues tengo esa herencia arty de cuando de pequeño veía... No sé si conoces una película que se llama Comic Book Confidential.
0: Sí.
1: Claro, pues en Comic Book Confidential, cuando sale Art Spiegel y François Mouly, que están publicando el número 8 de, o el 7 o el 8 de Raw, de la revista Raw, entonces están explicando cómo rompen una página de cada... la portada de cada número y la pegan dentro. Y claro, yo cuando vi eso cuando era más joven, ¡wow!, fascinado. Pues ese tipo de rollo arty... A mí me encanta, la verdad. Pues me influye mucho. Y, por ejemplo, hay una referencia directa a eso. En este fanzine pegué un dibujito roto original. Es una pequeña referencia a esa entrevista tan bonita. Lo que quiero decir es que esas cositas artísticas, que a veces parecen muy pretenciosas, pero para mí son muy divertidas y hacen que la revista, el fanzine, sea algo distinto, único, especial.
0: Que lo es. Es un formato, efectivamente, con unas características que no tiene otro
1: permite
0: formato.
1: Hacer esas cosas. Por ejemplo, en una imprenta, ¿cómo haces eso? Bueno, o sea, sería un rollazo esto. En mi casa es un ratito haciéndolo, poniendo un disco.
0: Estabas hablando de la gente joven. ¿Qué le dirías a alguien que quiere empezar en el mundo de los fanzines y no sabe por dónde empezar? Que te dijese, te viese en una feria, en un lado, oye, José, ¿cómo puedo hacer para empezar con esto?
1: No me considero que pueda decirle nada a nadie, la verdad. Lo único que puedo decir es que la gente que, hazlo. Me refiero, no hay mucho misterio en hacer algo.
0: Ponte y hazlo.
1: Hay copisterías por todas partes, cada vez tienen más medios. No sé, hay millones de fanzines de los que inspirarte, millones de publicaciones que no son fanzines, pero yo no me siento cómodo dando, por decirlo así, consejos a nadie, la verdad.
0: Bueno, hemos hablado de papel, del dibujo, de la posibilidad de construir, ¿no?, una obra con muy poquitos medios, pero con mucha libertad. Pero en tu trayectoria hay también una relación muy intensa con el sonido.

0: Pues estamos escuchando una de las piezas de tu proyecto, de tu alter ego, ¿no? Atomizador. ¿Cómo se traslada esa mirada gráfica fragmentaria y experimental al terreno musical? Porque antes nos has dicho que empezó desde muy, muy joven, ¿no?
1: Sí.
0: Tu afición.
1: A ver, en la música. Yo no tengo formación académica, artística ninguna, y en eso soy completamente autodidacta. Sin embargo, en la música sí que he estudiado, no en el conservatorio, pero tengo conocimientos musicales, he aprendido a tocar la guitarra, he estudiado un poco de guitarra y me dedico, o sea, me gano la vida dando, siendo maestro de música. Entonces es diferente como... Aún así intento siempre que mi enfoque musical sea más o menos igual de libre que con la música e intentar quitarme pequeños tics que aprendes a veces cuando vas a clase o que has aprendido más de joven o cuando yo practicaba escalas y me gustaba la música heavy. Intento quitarme eso. Y una manera de quitármela también es, aparte de intentar componer siempre de oído, es probar nuevos instrumentos.
0: Te iba a preguntar, porque lo que estaba sonando
1: era
0: un bouzouki.
1: Era un laúd.
0: Pero te he visto tocar el bouzouki también.
1: Ahora toco el bouzouki. Yo toco instrumentos de cuerda. El mío es la guitarra. En la guitarra tengo demasiados... Me la conozco demasiado. Está bien, o sea, siempre vuelvo a ella porque es mi instrumento favorito. Pero si a mí llega a mis manos un laúd y intento no leer nada sobre él, no aprender nada, y aprender de oído, y te da una sonoridad diferente, unos acordes diferentes, unas ideas distintas. Pero bueno, la idea es la misma, es expresar, el hacer la música que escucho en mi cabeza, divertirme, compartirla en directo con gente afín. Todas mis amistades vienen del mundo de la música y del arte. Eso es un tesoro, la verdad. Esa pequeña comunidad la considero un tesoro que he adquirido gracias a esta cultura.
0: Ahora mismo estás con el proyecto Atomizador, pero tienes experiencia en diferentes bandas, has formado parte de otras formaciones. Sí. Ahora mismo creo que has publicado algo hace poco.
1: Voy a publicar
0: en
1: un disco
0: Bandcamp,
1: ahora.
0: Eso es, lo
1: sí,
0: he visto.
1: Con Discos Al Hop, mi admirado sello de Murky. Voy a publicar un nuevo disco que se llama Rock and Roll. El nombre es, bueno, un homenaje y una broma a la vez, pero bueno, saldrá dentro de un mes, algo así. Y, bueno, o sea, no tiene más misterio, es una colección de canciones que compuse y no, o sea, no tiene mucho más historia, la verdad. Para mí es fascinante, y una aventura, pero no tiene mucha más explicación.
0: Pero no le quites importancia.
1: No, pero para mí tiene muchísima importancia, pero digo que no sé cómo explicar. No hay una verbalización, o sea, no hay ninguna intelectualidad en ello. Es el hacer por hacer y por divertirme y por expresarme y por vivir una aventura que... La música es una aventura fascinante, la verdad.
0: Pero yo creo que ahí está la esencia y la base, ¿no? Cuando uno precisamente hace las cosas sin pretensión.
1: Sí, claro, claro.
0: Porque si no, no llegas, si no, no comunicas. Ya no solo en la música, ¿eh? Nos vale para los fanzines, nos vale para una película, nos vale para un cuadro.
1: Más que no llegar, yo creo, porque hay gente que... Ha habido tantos músicos
0: llegar
1: que...
0: Llegar a tocar, es decir,
1: sí,
0: tocar
1: ya, claro.
0: La fibra de
1: pero hay tantos músicos oscuros que no han llegado a conectar con casi nadie. Y su música a veces es fascinante. Hay gente que por casualidades, por ciertos aspectos que yo no sé controlar ni explicar, no conecta con nadie. Pero sí que creo que el hacer las cosas sin esperar esa recompensa, por decirlo así, económica o de ego, de fama a cambio, te hace continuar haciendo las cosas sin quemarte. Eso es lo que yo he visto lo he visto a veces en amistades, en gente que conozco que se ha picoteado un poco con ciertos elementos de la industria de la música, y eso creo que te puede quemar, te puede fulminar.
0: Uh-huh, así es. ¿Algún concierto próximo?
1: Pues toco el 20 de noviembre, presento el disco de Atomizador con dos grupos ya grandes amigos, con el grupo Miau de Madrid y el grupo Los Ácaros de Madrid también, grandes amigos. Y
0: ¿dónde?
1: En la sala Burlitzer. Y bueno, pues era una noche de música marginal y habrá discos y fanzines y...
0: Y comunidad, que
1: sí,
0: es tan
1: importante.
0: Sí, nuestra
1: pequeña comunidad, sí, y todo el mundo es bienvenido, por supuesto.
0: ¿Y la dirección del Bandcamp también para que la gente te escuche?
1: Pues no me la sé de memoria, pero si
0: bueno,
1: pones
0: si buscan...
1: Atomizador Bandcamp, ahí está, hay millones,
0: aparece.
1: Están todos mis discos ahí, se pueden descargar gratis y hay una pequeña tiendita donde subo los fanzines si a alguien le interesa. Si no, también me pueden escribir y encantado de contestar y hablar con la gente.
0: Vamos a ir terminando, pero sí que te quería pedir antes de que te marcharas, un poco para conocer tu trayectoria y todo tu bagaje vital. Te quiero pedir que me elijas un fanzine y una canción, un disco.
1: ¿Mías propias?
0: No, de... Bueno, o tuyas...
1: No, o sea, de alguien.
0: Sí.
1: A ver, un fanzine... A ver, mi revista, mi publicación favorita de todos los tiempos es la revista Banana Fish, una revista muy oscura estadounidense, en la que mezclaban música marginal, arte encontrado, artistas subterráneos, cosas muy extrañas. Esa revista para mí fue como... Cuando la gente habla de su experiencia en los 60 tomando el LSD y abriéndole la cabeza, para mí leer esa revista fue algo parecido, una revista de San Francisco. Esa es mi revista favorita. Y una canción, no sé...
0: O un disco, también.
1: Un disco. Mi disco favorito es Sgt. Pepper's de los Beatles. Y es el disco más fascinante de todos los tiempos. ¿Qué puedo decir?
0: Sí, es que tiene muchas
1: cosas. Hay mil otros, disco. Pero ese disco, wow.
0: Sí, ese es sin duda uno de los grandes discos de la historia. Ya para terminar, la última. ¿Hay algún terreno artístico que te gustaría explorar y que no hayas explorado todavía?
1: No, la verdad es que yo soy una persona poco aventurera en la vida. O sea, me gusta mucho experimentar con los dibujos y con la música, pero no me veo haciendo escultura o practicando escalada o nada parecido. A mí me gusta estar en mi casa, tocar, escuchar música, leer tebeos y dibujar. O sea, podría pasar la vida haciendo eso. Incluso tocar lo podría desechar si simplemente pudiera escuchar música todo el día.
0: Pues nada, te invitamos a que escuches Radio 3 continuamente, que seguro que algún otro grupo descubrirás. José Haz, muchísimas gracias.
1: Muchas gracias
0: por venir, por conocer tu trabajo. Continúa con esta actitud, que crezca esa comunidad, aunque sea poquito a poquito, aunque sea pasito a pasito, que esa comunidad de resistencia y de gente haciendo las cosas por amor y por humor al arte siga creciendo.
1: Muchas gracias, Bruno, y quería dar también gracias, que sé que Andrea ha sido Andrea Galaxina,
0: efectivamente,
1: persona a la que también admiro mucho, ha sido la persona que os ha hablado de mí, así que desde aquí se lo agradezco infinitamente y mil gracias a ti y a todos vosotros.
0: Pues un saludo a Andrea, que en breve volverá con su galaxia fancinera en la nueva temporada aquí de Territorio 9. Un abrazo, José, y hasta la próxima.
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0: Bueno, pues ya tenemos a Dani Gove desde su estudio de creación multidisciplinar para hablarnos de algo que lleva sobrevolando su sección desde que comenzó. Dani, muy buenas tardes, ¿cómo estamos?
1: Hola, Bruno, ¿qué tal?
0: Joder, ahí está con el tecladito.
1: De todos los presentadores por los que he pasado, el mejor bronceado el tuyo, Bruno.
0: Hombre, cómo se nota, ¿eh?
1: En serio, ¿eh?
0: 4.500 kilómetros que me he hecho por toda Europa para traer a Radio 3 y al streaming
1: buen color.
0: Este colorcito.
1: Sí.
0: Pero en camisas ganas tú.
1: Ah, eso, bueno, mira.
0: En camisas ganas tú por goleada.
1: pues sí.
0: Bueno, cuéntanos.
1: Al inicio de esta sección, dentro del colorillo, este magnífico... esta introducción ya histórica, ¿no?, de los cómics de Asterix. Y es que hoy vamos a hablar de algo que llevamos mencionando desde el primer programa y que aún no hemos atacado directamente, ¿no? Es el cómic franco-belga. Junto con Mortadelo, ¿no? Con lo que más hemos crecido seguramente los niños en este país, ¿no?
0: Sin duda.
1: Las grandes sagas, Asterix, Tintín, Lucky Luke, Spirou. Estos personajes que llevan, pues no sé... ¿Cuánto, Bruno, lleva esto? Muchísimo, ¿no?, entre nosotros,
0: pues
1: 70 años.
0: Sí, yo nací y voy a subir a la quinta planta dentro de muy poquito tiempo y ya existían y yo veía a mis tíos las colecciones de Tintín y de Asterix, o sea que...
1: Sí. Y que hay que decir que muestran pocos signos de cansancio, ¿eh?, lo cual es bastante más de lo que puede decirse de muchas otras cosas que se han creado en este siglo pasado, en el siglo XX. Lo primero que hay que entender es que esto no es una casualidad geográfica, porque Francia y Bélgica se convirtieron en el centro mundial del cómic de humor por razones muy concretas. Una industria editorial muy organizada, un sistema de revistas que alimentaba a los autores con regularidad y una cultura lectora que trataba el TVO con una seriedad que en otros países tardó décadas en llegar. Aquí ya hemos hablado en programas anteriores, ¿no?, de la escuela bruguera, ¿no? En España el cómic era más pues una cosa de niños, ¿no?
0: Sí.
1: En Estados Unidos, pues de superhéroes, ¿no? Y en Bélgica y Francia era simplemente cultura, algo que los adultos

ahorita con una historia completa, autoconclusiva, publicada cada año aproximadamente. Algo pues que puedes poner en una estantería con orgullo, que tiene aspecto de libro y que aguanta una relectura 20 años después, igual que, pues, que el primero que le das, ¿no? Ese formato aparentemente simple ha sostenido algunas de las sagas más longevas de la historia de la cultura popular.

0: Venga, pues vamos a hablar de las dos escuelas.
1: Pues dentro del cómic franco-belga, Bruno, hay dos tradiciones que conviven y compiten desde los años 40 y que explican por qué Tintín y Asterix son primos pero no gemelos. La escuela de Bruselas tiene un padre claro, ¿no? Elje. Perdonadme si no pronuncio muchas cosas.
0: Se te entiende, ¿vale? Perfectamente. Yo creo que todo, ¿vale?, el mundo sabe perfectamente a quién te estás refiriendo.
1: Porque esto nos pasará mucho, que claro, cuando yo leía los libros, por ejemplo, yo era súper fan de Asterix y yo veía siempre ahí Uderzo y Goscinny. Y ya se me ha quedado Goscinny. Luego hay gente por ahí que te dice, no, Goscinny. Y digo, bueno, yo leía de Goscinny y ya para mí es Goscinny. No sé cómo lo pronunciaréis, pero sí. Su línea clara, sus colores planos, esta narrativa tan ordenadita, documental que era. El Tintín era el estandarte. Aventura, documentación exhaustiva. Personajes complejos, humor medido. Ye se pasó semanas estudiando los países que visitaba. Su personaje Tintín, ¿no? Antes de dibujar una sola viñeta. Hay álbumes de Tintín que son tratados de etnografía, disfrazados de TVO. Y la escuela, vamos a mencionar también la escuela de Marcinel, ¿no? La que tiene su sede en la revista Espigou. Es exactamente lo contrario, ¿no? A esta escuela de donde viene Tintín. Esto es más cartoon, ¿no? Más caricaturesco, más físico, slapstick, espontáneo. Es un humor más directo, menos intelectual, podría decirse. Seguramente más cercano a la escuela bruguera que en España, que, como digo, ya mencionamos. Desde luego, han bebido. Sí. Han bebido bien, creo yo, que aquí en España, de la escuela bruguera. Yo creo que, por lo que a mí respecta y con mis colegas dibujantes, creo que igual, ¿no? En nuestro estilo se nota, ¿no? Más esta escuela de Francia, ¿no? Que de Bélgica. El gran nombre aquí es André Franquin, que tomó el personaje de Spirou de manos de su maestro Gillet y lo convirtió en algo completamente nuevo. También creo a Gastón Lagaffe, en España a Tomás el Gafe, ¿no? Que es probablemente el personaje más divertido y más nihilista que ha dado el cómic europeo. Este empleado de una editorial de TVOs, ¿no? Que sistemáticamente destruye todo lo que toca, sin mala intención, ¿no? Un patoso, en toda regla, sin ninguna conciencia de sus consecuencias. La entropía, como digo, convertida en personaje de humor. Y sí, estas dos escuelas no son enemigas, sino pues complementarias. Claro. Lo que las une es más importante que lo que las separa. La idea de que una historia de cómics puede ser simultáneamente entretenida, visualmente impecable y lo suficientemente inteligente como para que el adulto que la lee encuentre cosas que el niño no ha visto todavía. Esa doble lectura, ¿no? Que tanto disfrutaba, en mi caso, con mi padre, ¿no? Tanto lo podía leer él como yo, cada uno teníamos una visión de estos cómics. Esa capacidad de funcionar en estos dos registros a la vez es la firma de la tradición franco-belga en su mejor momento.

0: Antes hablábamos, Dani, de las músicas que pones siempre en la sección para ambientar y lo que disfrutamos mientras las vamos escuchando a la hora de montar el guión, y ahora suena Edith Piaf con La Foulée.
1: Sí.
0: Venga, vamos a pasar ahora, creo que quieres hablarnos de Tintín, ese reportero sí, que
2: Tintín,
0: nunca...
2: Tintín, que no es francés.
0: Exacto.
2: Este no es francés, pero bueno, es el, sí que es un poco el precursor, ¿no? Y de los personajes que ya ha trascendido, ¿no? La cultura popular. Apareció por primera vez el 10 de enero de 1929, ¿eh?
0: El año del crack.
2: Ya tiene un... Sí, es, ya tiene un tiempo... Tintín, ya peina ganas o algo más. En un suplemento apareció del periódico belga

0: Levintim siècle.
1: Bien,
0: ¿lo digo bien?
1: No tengo ni idea. Yo no, la verdad es que francés no. Si fuese italiano, sí que te podría corregir. Pero...
0: Sí, yo creo que está mucho, Bruno, en cómo, en el acento. Si haces un acento, da igual que se te entienda o no. Le Vintième siècle.
1: Ahí me ha gustado más.
0: ¿Te ha gustado más?
1: Sí.
0: Pues en ese público, por primera vez. Era un diario católico y conservador. Su primer destino fue la Unión Soviética, no porque lo eligiera, sino porque el director del periódico le ordenó que enviara a su personaje allí para hacer propaganda anticomunista para niños.
1: Fíjate.
0: Así que sí, el primer Tintín fue literalmente un encargo periodístico de un cura belga con agenda política. Eso no lo sabe casi nadie, cambia bastante la lectura de estos primeros álbumes cuando los coges. Y, en fin, su autor, Hergé, evolucionó muchísimo desde esos inicios. Los primeros álbumes envejecen mal, con representaciones colonialistas de África. Tengo por aquí un álbum de esto. Y, en fin, estereotipos que hoy son inaceptables. Pero a partir del Loto Azul, en 1936, se convierte en otra cosa. Se convierte en un autor que se documenta, que toma posición política, que construye personajes secundarios de una profundidad extraordinaria. El Capitán Haddock, que no llega hasta el álbum número 9 y que es posiblemente el mejor personaje secundario de toda la historia, el cómic de humor, me atrevería a decir. Alcohólico, impulsivo, con un vocabulario de insultos que no incluye ningún insulto real y que genera una risa que lleva 90 años funcionando igual de bien. Hergé murió en 1983, dejando un testamento muy claro: nadie continúa a mi personaje. Tintín es intocable. Sus herederos han explotado el merchandising, eso sí, hasta el último céntimo, pero han respetado esa voluntad. Tintín, bueno, ahí está, ¿no? Spielberg con las películas y tal, pero el
1: eso
0: cómic
1: es lo que te iba
0: intocable.
1: A decir. O sea,
0: sí.
1: Como personaje de cómic nunca
0: como
1: más.
0: Como personaje de cómic nos referimos, claro. Tintín tiene en total 22 álbumes completos, más uno inacabado. Y ya está, no habrá más, Bruno. Hasta aquí. En un mundo donde todo además se reinicia, se hacen secuelas, todo se hace de nuevo, esto es una rareza que se merece un aplauso. Un aplauso, Tintín.
1: Sí, sí, no, yo estoy totalmente de acuerdo, ¿no? Yo creo que hay ciertas cosas que tienen que acabar. A mí me pasa, no sé si te pasa a ti, a mí me pasa con muchas series, que empiezan a alargar. Déjalo en dos temporadas y ponle
0: sí,
1: punto
0: sí,
1: final,
0: es
1: que acaba
0: común.
1: Mucho.
0: Es muy común esto.
1: Venga, pues vamos a continuar.

0: ¿Y quieres continuar ahora con Asterix?
1: Sí. No me preguntes por qué he metido esta canción, no lo sé, me apetecía. Yo pues qué sé. Es verano. Aún
0: Tribalistas, del disco
1: de
0: Tribalistas del año 2004.
1: Bueno, pues Asterix, mi queridísimo Asterix, nació una tarde de verano de 1959 en el apartamento de Uderzo, en Bovigny, cuando él y Goscinny se encerraron a buscar una idea para la nueva revista Pilot. Goscinny propuso los galos como protagonistas y Uderzo empezó a dibujar, ¿no? Estos eran como Steve Jobs, ¿no? Y Wozniak. Uno las ideas, el otro ahí la pone en práctica y lo petan los dos. Y en fin, en unas pocas horas tenían la aldea, los personajes y la premisa. El primer álbum en 1961 vendió 6.000 ejemplares. Un año después, con el segundo, se duplicaron las ventas. Y ya en el 68, Asterix y Cleopatra fue todo un hit. Vendió, ojo, 1.200.000 ejemplares en 2 días. Esto es una, es que es un pasote. Yo esto, mira, yo como dibujante, por favor, quiero tener un éxito así. No puedo, ¿por qué? En fin, en 1970 Francia lanzó su primer satélite al espacio y lo llamó Asterix. Hasta aquí la fama, ¿eh? Fíjate. Y, en fin, hay pocas frases que resuman mejor un éxito cultural que esa, ¿no? Que, al fin, cuando un país le pone nombre de un personaje, te ve a un satélite, es que te está yendo bien, ¿no? La cosa, que lo has hecho bastante bien como autor. Lo que hace funcionar a Asterix, ya digo, no es solo el humor, sino la estructura. Goscinny tenía un método de trabajo extraordinariamente riguroso. Entregaba el guión completo antes de que Uderzo empezara a dibujar. Cada historia tenía una premisa histórica real, investigada y documentada, sobre la que se construía una parodia, ¿no? Siempre había muchas referencias, ¿no?, culturales a nuestro presente.
0: Sí, y luego está esa documentación de que Asterix y Obelix, obviamente, no son personajes reales, pero sí se basa en una historia real de la resistencia gala a los romanos. De hecho, este verano, en el tour este que te decía que he hecho, en la ciudad de Clermont-Ferrand hay una estatua dedicada a Vercingetorix, que fue uno de esos héroes que acabó además muriendo en Roma, que se levantó como de las aldeas galas contra el poder romano. O sea que sí que tiene una base, como tú estás diciendo, histórica y bien documentada.
1: Sí, sí, totalmente. Y luego el tema de cuando eres niño y te lees estas historias que van pues sobre, recuerdo esta, que era una crítica al capitalismo salvaje, ¿no?, en la que Obelix se ponía a montar menires y a fabricar y a venderlos a tope, ¿no?, en una cantera, y había, luego le salía la competencia. En fin, todo siempre tenía este fondo, ¿no?, tan importante para, digamos, pues nuestra cultura ahora y lo que estamos viviendo ahora. Y aparte, dentro de esta parodia había dos niveles de humor, ¿no? Hablábamos de cómo la escuela bruguera es tan el lapstick, tan física, que también la tiene Asterix y Obelix, pelea y explosiones, ¿no?, que hacían reír a los niños, pero ya digo, luego estaban estos diálogos, este trasfondo cultural, estas referencias que nos hacían reír y disfrutar a los adultos. Bueno, o nos lo hicieron más tarde, ¿no? Porque ya digo que yo lo pillaba de niño y yo no me enteraba de nada de esto. De estos juegos de palabras, los anacronismos, las citas disfrazadas. ¿Te acuerdas, Bruno, todos esos nombres que se inventaban? Claro, me imagino en la traducción, ¿no? Que era como, yo qué sé, Edad de Piedrix, cosas
0: sí,
1: así.
0: Sí,
1: no
0: sí,
1: recuerdo
0: todo
1: ahora.
0: Todo que tenía esa terminación sí, sí. En X.
1: Sí, sí, era como, no sé, a esa maceta le falta Awix, cosas así. Eran como ya, llegaba un momento que digo, joder.
0: No, pero tienes toda la razón, ¿eh? Porque yo ahora claro,
1: van apretando.
0: Me estoy retrotrayendo
1: pues, sí.
0: Y lo que me hacía gracia era el Obelix cuando, ¿no?, pues cuando arremetía contra los romanos y demás. Y este tipo de humor sí que cuando eres niño pasa desapercibido, sí.
1: Eso es, sí, sí, sí. En fin, Goscinny nos dejó en 1977 de un ataque al corazón durante una revisión médica. Perdón. Tenía 51 años y Uderzo continuó solo. La diferencia es perceptible. Los álbumes de Goscinny y Uderzo son otra cosa, ¿no? Cuando están juntos, cuando trabajan juntos, que con los de Uderzo en solitario. Ahora la serie la continúan Ferry y Conrad con resultados dignos, pero que inevitablemente pues los vas a comparar y conviven con esta sombra de lo que fue el gran Asterix. Hay sagas que sobreviven a sus creadores y hay sagas que simplemente continúan. Con Asterix pasa un poco de las dos cosas a la vez.

0: Pues tenemos que hablar ahora de otro clásico.
1: Sí, porque quiero hacer una dedicar unos minutos a pues para hablar de alguien que aparece en casi todo lo que hemos contado hoy, que es René Goscinny, ¿vale? Porque René Goscinny, aparte, también es el guionista de Lucky Luke, lo fue durante 22 años. Parisino, nació en 1926, hijo de una familia judía polaca, creció en Buenos Aires, a lo mejor coincidió con Kino algún día, no lo sé. Pero bueno, sí, su padre encontró trabajo allí cuando René tenía 2 años, y allá que se fueron. Y esa infancia argentina le salvó la vida, literalmente, porque mientras sus parientes en Francia sufrían la ocupación nazi, él crecía en Buenos Aires leyendo tebeos argentinos y respirando una cultura popular latinoamericana que luego se mezclaría con la tradición europea de manera que nadie había hecho antes. Hay quien dice que el Obelix de Asterix tiene algo del UPA argentino, el compañero del cacique Patoruzú, ¿vale? Uh-huh. Goscinny lo conoció de niño. Y bueno, con Lucky Luke, que empezó Morris en el 46 y que Goscinny tomó como guionista desde 1955, hizo exactamente lo mismo que con Asterix. Documentó el oeste americano, lo estudió, lo desmontó y lo convirtió en una parodia, ¿no?, afectuosa. Lucky Luke es más rápido que su propia sombra y siempre gana, lo cual es una sátira perfecta del héroe americano, ¿no? Al final de cada álbum cabalgaba solo, ¿te acuerdas ahí? Sí. Hacia el sol poniente. Y es eso, es una imagen melancólica y perfecta en ese sentido. El héroe que nunca puede quedarse, que no puede tener familia ni arraigo, condenado a resolver los problemas de otros y seguir. En el 83, Morris sustituyó este cigarrillo de Lucky Luke, que llevaba permanentemente en la boca, por una brizna de paja.
0: Claro.
1: Porque, esto es curioso, la Organización Mundial de la Salud le dio un premio por esto, ¿vale? Eran otros tiempos, ya los tiempos cambiaban, ¿no? Empezaban a... Bueno, había que evolucionar, esto del cigarrillo ya empezó a verse mal y se lo cambiaron por una brizna de paja. Es el único premio de la Organización Mundial de la Salud que conozco, concedido a un personaje de cómic, y me parece un resumen bastante exacto de hasta dónde llegaba la influencia de estas sagas en la cultura popular del siglo XX.

0: Como nos decías al principio de la sección, esto no pasó por casualidad y estas sagas duran por algo.
1: Estas sagas duran por algo, con cigarrillo en la boca o con brina de paja. Que por cierto, un día, Bruno, podríamos hacer un especial personajes que han sustituido el cigarrillo, ¿eh?, por otra cosa, porque no son pocos. Esto se llevaba mucho antes.
0: Pues mira, ahí tienes una ahí para apuntarte.
1: Lo de dibujar el cigarrito, ¿no?, en la boca. Pues sí, llevamos, ya digo, varias semanas hablando de humor en el cómic. Y si hay una pregunta que vertebra todo el verano es esta, porque algunas cosas hacen gracia durante 70 años y otras se olvidan en una semana. Mucha culpa también la tiene el meme, ¿no?, en internet, y cómo todo se consume fugazmente. Hemos hablado de Larson, de Kino, de los memes, como digo, de Bruguera, Cyanide and Happiness, humor en internet, y ahora de Asterix y Tintín. Y a mí la respuesta que me parece más honesta es que las obras que duran tienen algo que las ancladas solo en su momento no tienen, que es universalidad en la premisa y precisión en la ejecución. Y Asterix no habla de, como decías, de la Galia, ¿no?, del año 50 antes de Cristo, habla de, pues, de esta comunidad pequeña que resiste a un poder enorme con sus propios recursos. Y esto es una idea que funciona en cualquier época y en cualquier lugar. Tintín habla de los años 30, habla de la curiosidad, de la lealtad, de alguien que va a los sitios más peligrosos del mundo porque quiere saber la verdad, quiere saber qué hay allí, ¿no? Y eso tampoco caduca. Obviamente le costaría como periodista a Tintín encontrar trabajo hoy día, ¿vale?, en según qué medios, no lo vamos a negar. Luego está la ejecución. Las sagas que duran están hechas por gente que se tomaba el humor muy en serio. Goscinny, como hemos visto, investigaba, ya documentaba esa conciencia de que el humor requiere trabajo, rigor, ¿no?, honestidad intelectual. Es lo que separa una saga que dura 70 años de un chiste, y de un chiste eso que se olvida en nada a las pocas horas. Y, en fin, esto, este recorrido, a mí particularmente, Bruno, me está gustando mucho, pero creo que vamos a terminarlo en la semana que viene con algo que para mí me toca también de manera pues bastante particular, que es la sátira. Y creo que todo lo que hemos hecho conlleva, por lo menos en lo que se refiere a mi curro, a esto, a utilizar todos estos recursos que hemos ido aprendiendo al humor de prensa, al humor gráfico, la sátira. Esto es lo que vamos a ver la semana que viene. Y nada, la verdad es que me están apeteciendo muchas ganas de echar mano de mis Asterix, ¿eh? Les tengo mucho cariño. Es de los pocos cómics que puedo revisitar, ¿eh? ¿Qué cosas?
0: Javi también es un amante, confeso, de Asterix, lo ha dicho en antena en multitud de ocasiones. Uh-huh. Así que y en cualquier momento, además son fáciles y rápidos de leer. O sea que en cualquier momento sacas un ratito y te... ¿Cuál es tu favorito de la serie de Asterix?
1: ¿De la serie de Asterix?
0: Si tienes alguno, ¿eh? Así, muy, muy brevemente.
1: Los tengo todos. Es el de la cizaña, creo que se llamaba.
0: Javi asiente, no recuerdo. Javi asiente, o sea que sí.
1: Que ¿sí?
0: Que debe. Yo es que no los tengo todos, no me he leído algunos, lo reconozco, no sé. Pero el de la cizaña no lo conozco. Pero Javi dice que sí, y si Javi dice que sí, va a misa. Así
1: no,
0: que,
1: no, totalmente.
0: Así que nada. Dani, que muchas ganas de cerrar contigo este círculo de humor gráfico, uh-huh, que nos ha estado acompañando de tu compañía y de tu voz durante todo el verano. Que tengas una muy buena semana y nos vemos el martes que viene.
1: Un abrazo, Bruno.
0: Un abrazo,
1: a cuidarse.

Pues ayer terminábamos con Escorzo a ritmo de reggae y al menos a mí hay ciertas estaciones del año que me llevan inexorablemente a un género musical y el verano yo lo asocio al reggae. No me preguntéis por qué, me imagino que por el calor, la lentitud, ¿no? Y ese, esa síncopa, ¿no?, que te va acompañando de un lado al otro. Y el reggae, ¿dónde nos lleva? Pues al Rototom Sun Splash, y el Rototom Sun Splash nos lleva a Radio 3, donde podéis escuchar los programas especiales que se están emitiendo desde aquí y que están emitiendo desde allí tanto Nacho Álvaro como Carlos Ripollés. Así que vamos a terminar hoy cerrando este círculo con Queen Omega de Royal Souls, que van a estar hoy, martes 18 de agosto, de las 9 y 5 hasta las 10 y 20 en el escenario Sun Stage del Rototom Sun Splash. Volveremos mañana, como siempre, puntuales y sonrientes a las 3 o a las 14 en Canarias, si nos escucháis desde allí. Un saludo, hasta mañana.

0: Son las 4, las 3 en Canarias. 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

0: Buenas tardes, arranca un nuevo Generación Ya y lo hemos hecho con dos de las grandes figuras de la música de club y del baile, con Michael Bibi y Ketama, que lanzaron hace tan solo unos días Mystery of Raw, este tema que acabas de escuchar, que es amplia el clásico The Mystery of Chess Boxing del grupo estadounidense de hip hop Wu-Tang Clan. ¿Y quién ha hecho posible que suene esta canción así de bien, además de Michael Bibi y Ketama? Pues Rubén de Felipe en el control de sonido. Buenas tardes, Rubén. Y voy a saludar también a mi compañera, mi canaria, Elora. Buenas tardes, ¿cómo
1: buenas
0: estás?
1: Buenas tardes.
0: ¿Qué tal?
1: Retomando la vuelta de las vacaciones. Me estoy
0: segundo
1: adaptando
0: día
1: todavía.
0: Ya, ¿no? Bueno, sí. Yo creo que estás ya más que adaptada.
1: Yo con no perder el moreno me doy por contenta.
0: Siempre estás morena. Yo llevo 3 meses conociéndote, o 3 o 4, y los 4 meses has estado igual de morena.
1: Voy subiendo la melanina, ¿no?
0: Igual de morena durante los 4 meses que te he conocido, Elora.
1: Bien,
0: que te dura todo el año.
1: Bien, ya
0: veremos en diciembre, ya te diré, a ver.
1: Pues tía, ahora que estábamos hablando de que he vuelto de mi tierra, ayer contaba que en una fiesta me encontré con un oyente que decía que escuchaba todos los días Generación Ya.
0: Enrique era, ¿no?
1: Enrique, correcto. Le volvemos a mandar otro saludo,
0: shout
1: por si acaso.
0: Para Enrique.
1: Hola, Enrique. Pero el caso es que esa fiesta era una romería. Y entonces yo he dicho, vamos a hablar de eso hoy en la sección de ¿cómo te lo digo?
0: ¿Cómo te lo digo? Porque hace ya un par de semanitas que la gente está esperando, está contando, está esperando a contarte sus ruinas, ¿no? Sus anécdotas, para que tú les des consejos en forma de libro, en forma de música. Y hoy vuelve, ¿no? Hoy vuelve esa sección ¿cómo te lo digo? ¿Qué nos traes, Elora?
1: Hoy vuelve, pues mira, nuestros oyentes nos han compartido sus mejores anécdotas dentro de las fiestas de su pueblo, bastante variopintas, he de decir.
0: Ya me imagino.
1: Y para todos aquellos que no tienen pueblo, que es una verdadera pena, pues les vamos a traer un manual para sobrevivir a esas fiestas de cuando te invitan a un pueblo ajeno.
0: Pues, qué interesante.
1: Te voy a invitar a mi pueblo, a ver qué tal lo llevas. ¿Tú tienes pueblo?
0: Yo tengo pueblo y las fiestas son a principios de septiembre y por supuesto voy a estar ahí. Carral a tope. Bueno, ya sabéis, seguid escuchando para ver qué consejos nos trae Elora, ese manual para sobrevivir a una fiesta del pueblo, que ninguno se puede perder, porque todos hemos ido alguna vez a una fiesta del pueblo, y si no, deberíais. Y desde luego la música siempre es buen remedio, así que yo también os voy a seguir poniendo más música para curar todos los males. Vamos ahora con MJ Cole y AK Paul con Talk to Us.

de los pioneros del UK Garage. Allá por finales de los 90 empezó. Aquí se ha juntado con AK Paul para firmar este Talk to Us que acaba de sonar. Paul ha reconocido que nunca había aceptado una colaboración tan rápido, ya que para él es un gran honor componer una canción con una leyenda del género que forma parte de su juventud en Londres. Y del UK Garage nos vamos al regreso de uno de los tríos más influyentes de la electrónica comercial de las últimas décadas. Hablamos de Swedish House Mafia, que se ha aliado con más talento sueco, con la voz de Lykke Li, para publicar Happiness Is So Sad, un tema producido además por los hermanos Parisi y Fred Again.

0: El álbum Come Over When You're Sober de Lil Peep ha cumplido estos días 9 años desde que se lanzó. Fue el último lanzamiento discográfico en vida del artista estadounidense fallecido en 2017. A ese trabajo pertenece uno de sus temas más emblemáticos, Ben's Track, y este pasado 7 de agosto se publicaba de forma póstuma Ben's Track Part 2, realizada por los productores Big Head y Smoke a Sack, dúo que está detrás de gran parte del trabajo de Lil Peep. Ese Ben's Track Part 2 es lo que acaba de sonar en Generación Ya de Radio 3. Tras fallecer Lil Peep, al año siguiente se lanzó la parte 2 de ese álbum del que hablábamos, Come Over When You're Sober, un disco póstumo en el que se acabó incluyendo la colaboración con otro de los referentes del emo rap, como es XXXTentacion, fallecido también en el 2018 a los 20 años. Vamos a escuchar Falling Down.
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El clima lluvioso de Londres y los días grises fueron la inspiración de este Falling Down tan melancólico y reflexivo al que se quiso unir XXXTentacion tras la muerte de Lil Peep en 2017. Un homenaje que le quiso hacer el rapero que fallecería al año siguiente tras recibir unos disparos en Florida. Para cerrar este bloque nos quedamos con el propio XXXTentacion y uno de los cortes más celebrados que tiene, Moonlight.

0: Siempre es buen momento para escuchar Tú que vienes a rondarme de María Arnal, pero en esta ocasión la usamos para darle la bienvenida a Elora, que llega de sus vacaciones en su pueblo, y de eso viene a hablarnos en su sección ¿Cómo te lo digo? Elora, buenas tardes de nuevo, ¿qué tal?
1: Buenas tardes, Rosalía, ¿qué tal? Yo vengo a rondarte hoy por Generación Ya, no vengo a hablarte de mi pueblo en concreto, pero sí del concepto pueblo, que es ese sitio al que vuelves cada verano, donde tu abuela conoce a todo el mundo, donde el bar sabe qué vas a pedir antes de que abras la boca, y donde siempre hay una señora al fresco que sabe perfectamente quién eres, aunque tú no tengas ni idea de quién es. ¿A ti este ambiente te suena? ¿Tú tienes pueblo?
0: Me suena perfectamente. Antes nombraba a Carral en la presentación de este programa de Generación Ya, pero voy a nombrar también a Cambre, que es donde vive mi abuela y es el pueblo de mi padre. Así que Carral y Cambre, dos pueblos vecinos del área metropolitana de La Coruña.
1: Y buena presentación y buena venta de tus pueblos, ¿eh?
0: Pues sí, visitadlos, claro que sí.
1: Bueno, yo también voy a hacer autopromoción de mi pueblo.
0: ¿Cómo se llama
1: el tuyo? Garachico. Y este fin de semana, como te estaba comentando, vengo de ahí.
0: Nombre muy canario, Garachico. ¿No? Garachico. Suena como muy canario. ¿Lo es?
1: No tengo
0: lo
1: otro pueblo.
0: ¿Ah, también?
1: Yo tengo dos pueblos, no voy a ser menos que tú. Icod de los Vinos. ¿Te suena también canario?
0: ¡Qué chulo! Sí. Icod.
1: Icod. Y con D de los vinos.
0: Hay vino, entiendo.
1: Claro. Seguro que te encanta.
0: ¿Y están cerca el uno del otro?
1: Sí, al lado.
0: Ah, son vecinos también.
1: Colindantes.
0: Mira, sí, como sí. Yo.
1: Muy bueno, bien. Lo que te decía, que sí. Yo acabo de llegar de la romería. Uh-huh. Y entonces yo estaba confirmando en medio de esas fiestas de pueblo, que son uno de los pocos momentos del año en los que la comunidad entera sigue haciendo cosas juntas, como por ejemplo se van a comer juntos, se baila juntos, se bebe juntos, se discute juntos también. Y sobre todo se sabe todo de todo el mundo juntos.
2: Muy buenos días, soy de Jaén, busco una chica Ceci, a poder ser que no sea de mi pueblo, porque la de mi pueblo ya me tiene encalado. A poder ser rubia con los ojos azules.
1: A ver, por pedir que no quede.
2: Que le gusten los tractores descapotables, que le gusten los animales y que le gusten trabajar.
1: Claro, este chico sabe lo que quiere.
0: Lo tiene claro.
1: Pero bueno, es que como le pasa a este chico al que las chicas de su pueblo le tienen más que calado, es que uno de los grandes problemas del pueblo es que todo el mundo se conoce y todo el mundo cotillea. Punto negativo, bueno, debatible, porque está bien en que te conozca todo el mundo, porque te sientes como en casa, pero también poca intimidad. Pero entonces yo he pensado, claro, en una ciudad como Madrid eso es lo que más se valora, no la tranquilidad, sino esa libertad de tú poder salir a la calle y hacer lo que te dé la gana. Sí. Pero también me da un poco de pena esa gente que no tiene pueblo, ¿no?
0: Ya. Pero hay poca gente, ¿no? Que no tenga
1: pueblo. Que no tenga pueblo.
0: O sea, aunque no haya nacido en el pueblo, siempre hay como un pueblo del abuelo, de algún familiar, ¿no?
1: Sí. A ver, y ya encaminándonos hacia lo que va a ser esta sección,
0: ¿sí?
1: Hay una gente acogedora, amable, a la que le enviamos un abrazo, que es ese amigo que, si tú no tienes pueblo por lo que sea, porque has nacido en Madrid, porque tu familia pues ha estado de aquí para allá, lo que sea, y te invita a su pueblo, dale un abrazo. Pero sobre todo vamos a hablar hoy en ¿Cómo te lo digo? De que si tú eres ese amigo que ha invitado a tu amigo a ir a tu pueblo y no sabes cómo decirle a tu amiga que en vez de ir al Coachella. Ese festival tan lujoso que en realidad se va a las fiestas del pueblo de Soria, pues hoy vamos a elaborar el manual definitivo para sobrevivir a las fiestas de un pueblo que no es el tuyo.
0: Vale, ¿cómo empieza ese manual? A ver, cuéntanos.
1: Bueno, regla número uno. Allá donde fueres, haz lo que vieres. Si tú te vas a ir por primera vez a un pueblo, primero, por favor, moléstate en conocerlo, pregunta, investiga, que seguro que a tu amiga le hace tanta ilusión presentártelo como a Paquita Salas Navarrete.
3: Bienvenidos a Navarrete. Yo soy navarreteña de corazón o navarretense. En Navarrete hay mucha alcachofa, mucho pimiento, hay melocotón, pero sobre todo la gente. Este aire vale oro.
4: Huele quizá un poquito, ¿no? Porque, bueno, es un campo, es pueblo, animales, pero bueno, si sale del cachofa.
3: Aquí me di mi primer beso.
1: Pero como esto es parte de una serie de Paquita Salas que a mí me encanta.
0: A mí también.
1: Y nosotras sabemos que la realidad de nuestros oyentes supera la ficción. Estas son las anécdotas que han querido compartir con Generación Ya.
5: Junto con mi grupo de amigos nos subimos al campanario y tocamos las campanas para avisar al pueblo de que seguimos despiertos y de que para algunos la fiesta sigue.
1: Bueno, algunos siguen despiertos y a otros el cuerpo no les dio para más.
6: Los momentos míticos de las fiestas de mi pueblo son donde se queda dormida la gente, por ejemplo. Yo me encontré a mi primo durmiendo dentro de lo que se ha caído de una alcantarilla. Me he encontrado a personas en el abrevadero. Me he encontrado personas durmiendo en el arenero de los gatos. O sea que yo creo que han pasado buena noche.
7: Yo he de decir que también me encontré una vez a un amigo durmiendo en una cuneta.
1: Mira,
7: volviendo de fiesta.
1: Ha pasado buena noche, como dice aquí nuestro oyente. Los que seguro que no pasaron una buena noche ni tuvieron un buen despertar fueron los vecinos del pueblo de al lado de este oyente.
8: Una de las misiones secundarias que hemos hecho con mi peña es que nos llevamos muy mal con el pueblo de al lado, que era muy pequeño, y una noche, pues bueno, hicimos una misión de robarle todas las señales que tenía el pueblo, y al final nos quedamos con las dos que ponen el nombre del pueblo y unas 7-8 señales que todavía tenemos en la peña. Y que bueno, el pueblo pues se quedó absolutamente vacío de toda señal.
7: Oye, qué feo
1: un
7: esto, ¿no?
1: Un pueblo para perderse.
7: Oye, qué feo esto, ¿no? Sí, se supone que tiene que haber un poco de hermandad entre pueblos vecinos.
1: ¿En tu pueblo ha pasado así alguna locura o la gente es más civilizada?
7: Yo creo que un poco más civilizada. Te diré, no lo sé, ahora mismo no me acuerdo, pero desde luego esto no. Esto está muy feo, ¿eh?
1: Bueno, Rosalía, al final aquí escuchamos pero no juzgamos, uh-huh. Y ya nos hemos empapado bien de ese ambiente de pueblo, de sus costumbres. Y vamos a dar otro consejo, que esto es un plus para aquel que va a un pueblo ajeno, que es que si tú vienes de una ciudad, nada de creerte, por favor, que estás de safari viendo a la fauna exótica pueblerina. Y por favor, desde aquí yo invito a memorizar esta frase, que es que mi cultura no es tu disfraz. Si te vas a poner la ropa tradicional, por favor, póntela bien. Y esto nos lleva a la regla número 2.
7: A ver.
1: Si te invitan a una romería, hay un protocolo. Porque ir a una romería no consiste simplemente en vestirse, hacerse 4 fotos y salir a la calle. Aquí hay que prepararse, como explica Rodrigo Cueva.
9: Uh-huh. A ver, Sidra, no estáis en Coachella, horteras, que sois unas horteras. Dejaros de vivir la vida en un Instagram. Ir con ropa cómoda y una pandereta o algo con lo que tocar. No se llevan altavoces a las romerías. Instrumentos, voz y ropa cómoda y un poco sidra. Ya está. Y unos filetes empanados.
7: Claro, esto sería para el chiringuelo, ¿no?
1: Exacto. La y efectivamente, como te has podido percatar, le he robado la frase del Coachella, sí, a Rodrigo Cuevas. Es mi inspiración. Y le he puesto el papel de organizador de la romería, porque regla número 3, en los pueblos todo el mundo tiene una función. Está quien lleva la comida, quien conoce a los músicos, quien sabe a qué hora es la procesión, quien tiene la llave del local de la peña, quien organiza la verbena, quien sabe dónde aparcar. Y luego está la persona que no hace nada de esto, pero lleva 40 años diciendo que este año las fiestas están peor organizadas. Ese también es imprescindible. Pero ojo con el papel que se elige dentro del pueblo, porque un gran poder conlleva una gran responsabilidad. Y aquí vamos a estudiar un caso práctico de conciencia o de inconsciencia colectiva y de cómo decir las cosas con tacto si no sabes cómo.
7: Ilústranos, Elora, a ver.
1: Esto es un pueblo de 600 habitantes que necesita alcalde. Esto es un caso real, ¿eh?
7: Vale.
1: Sale en las noticias esto. O sea, yo me he documentado.
7: ¿Cómo se llama el pueblo?
1: Cabezuela.
7: Cabezuela.
1: ¿Dónde situarlo? Que nos escriba un oyente.
7: 600 habitantes. 600 Cabezuela, habitantes. Ubicadas estamos.
1: Venga. Nadie quiere presentarse alcalde.
7: Ajá.
1: Por lo que sea, tampoco he investigado. Aparece una señora de otro pueblo dispuesta a hacerlo y esta es la respuesta que recibe.
10: Usted, aunque es de otro pueblo, ¿no sería alcaldesa aquí en Cabezuela?
11: Yo, si me lo dicen, yo vengo. ¿Queréis que venga yo? No.
1: Así, sin anestesia. Eso que se lleva la pobre mujer.
7: ¡Ay, pobre!
1: Sí, yo creo que esta gente pensaría que quién necesita un alcalde teniendo una buena comisión de fiesta.
12: Mira, yo te voy a enseñar un mundo de fantasía trash que te vas a morir, que son las fiestas de Polvaredas de la Sierra. En la agenda de hoy tenemos alcohol, drogas y además, por favor, redobles.
13: ¡La coronación de la reina de las fiestas!
14: Pero esas movidas se siguen celebrando, en plan la más guapa del pueblo y eso.
7: Otro personaje de los pueblos es la loca de las comisiones de fiesta, que no está solo en la comisión de fiesta de su pueblo, sino en la comisión de fiesta de los pueblos de alrededor.
1: ¿Ves? Pues de esa
7: ¿no conoces a alguien así?
1: No.
7: Yo sí, tengo una amiga. Sara, un saludo.
1: Ah. No, tía, pero para esa persona el audio anterior del pueblo de Cabezuela no serviría. Quiero ser la presidenta de la comisión de fiestas del pueblo de al lado. No. No puedes ser la presidenta de todos los sitios.
7: No puedes estar en todas las comisiones.
1: Claro, no se puede estar en misa y repicando.
7: Claro.
1: Bueno, después de escuchar la programación de este pueblo, que es de la serie La Reina del Pueblo, que desde aquí recomiendo, vamos con la última norma, pero no por ello menos importante, que ya la adelantábamos, que es la de escuchamos pero no juzgamos, frente uh-huh. a las anécdotas de nuestros oyentes. Este es el verdadero escuchamos pero no juzgamos. Y ahora que ya controlamos más o menos las normas básicas, ¿te gusta gustaría añadir alguna a ti?
7: No, simplemente quiero aceptar la invitación a tu pueblo que me hiciste en el arranque del programa, que no me dio tiempo a aceptar, y aquí queda constancia de que me has invitado, así que por allí me pasaré. Venga, arranca con esto.
1: Venga, pues si te parece vamos a ponerle música a las fiestas de mi pueblo y a este pueblo que es Radio 3 con Rodrigo Cuevas, para sorpresa de nadie, y este tema que se titula Romería.
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De todas estas tradiciones vamos a hablar de esa manera tan peculiar que tenemos de decir de dónde venimos, porque hay gente que dice soy de Madrid y luego está quien dice soy de un pueblo pequeño y automáticamente tú tienes que preguntar cuál es, y en este caso se lo vamos a preguntar a Sara.

0: Y si después de esta banda les apetece seguir por los pueblos, las fiestas y esos lugares donde todo el mundo parece conocerse, me voy a detener en una recomendación muy de mi tierra también, un libro titulado Las galletas, de Oscar Liam, que es una historia que nos lleva a ese universo de los pueblos pequeños del sur de Tenerife en concreto, y de cómo puedes irte, cambiar de vida y volver años después y siempre, siempre, siempre habrá alguien que sepa quién eres.
1: ¡Qué bonito! ¡Qué bonito!
0: Un cierre emotivo.
1: Perfecto para esta temporada de fiestas de pueblo que se están repitiendo por toda España, cada una por de la forma en la que celebra cada pueblo su fiesta. Y me ha encantado esta sección.
0: Vamos, me alegro un montón.
1: Veo por aquí una canción para despedir, ya veo ya.
0: Para que tú te quedes con un buen sabor de boca y también te inspires en las fiestas de tu pueblo. Uh-huh. Vamos a despedirnos con música de tu tierra, que habla también de ese sentimiento de comunidad que representan también Fillas de Casandra en Tertulia.

0: Te diré que Fillas de Cassandra son viguesas, si no me equivoco. Yo soy de Coruña. Ahí...
1: Pero no hay abrazo gallego.
0: Entre Coruña y Vigo.
1: Venga, pues este programa va a servir para que os deis un abrazo ya.
0: No, pero me
1: hay
0: encanta.
1: Que dejar el pique a un lado.
0: Me encanta Fillas de Cassandra. Me encanta. Muchísimas gracias por el regalo y muchísimas gracias por esta sección, Elora.
1: Adiós, un beso y nos vemos la semana que viene.
0: Eso es. Chao, chao.

Niego y qué alegres estés, Xalá, de Nuguenea. Y os voy a adelantar una exclusiva. Vais a poder escuchar al dúo napolitano en Generación Ya en el arranque de la nueva temporada a partir del 31 de agosto. Así que si no os lo queréis perder, estad atentos a nuestras redes sociales, Generación Ya R3, que por ahí anunciamos todo. Este tema que acaba de sonar, Xalá, marcó el regreso de Nuguenea tras una pausa de 3 años. Se concibió como un amuleto contra la negatividad para ahuyentar a la gente que desprende mala energía. Y desde luego, no sé si la evitaron, pero sí que atrajeron a personas con muy buena vibra, como a María José Yergo. Este tema que acabáis de escuchar, Xalá, salió en 2025 y se incluyó en el disco de Nuguenea publicado este mes de mayo, People of the Moon, un álbum con varias colaboraciones, entre ellas la de la cordobesa en 2 canciones. Lo cierto es que ha sido un año de mucha actividad para María José Yergo, sobre todo porque ha sacado nuevo disco también en mayo. Se llama El Juego y en él podemos encontrar temas como este, Mala Mía.

0: Pues aquí estaba este Mala Mía de la increíble María José Yergo, nutrida de su gran voz y sensibilidad que la acompaña no solo al cantar, sino también a la hora de entender la vida. Lo comprobamos en este programa cuando vino a presentar El Juego. Si no habéis escuchado esa entrevista, os recomiendo que la recuperéis en la web y la app de Radio 3. Y si hablamos de sensibilidad, cómo no hablar también de Silvia Pérez Cruz. También en el quinto mes del año, en mayo, salía Oral Abisal, un álbum que explora la dualidad entre la tierra y el agua, lo colectivo y lo íntimo, lo expresado y lo oculto. Así suena Moreno, de Silvia Pérez Cruz.
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Acabas de escuchar ABC, uno de los tracks de Tres Creus, el último disco de Joke, lanzado a finales del 2024 y en el que abre las puertas a colaboraciones como la de Morado, la de Quevedo, que es la que acaba de sonar en este ABC. Un artista del Canario que lleva ya un tiempo en el centro de todas las miradas de la industria musical española, además de ese último álbum, El Baifo. Lo hemos visto colaborar en temas más cercanos al reggaetón, pero también en pistas de rap y trap. Escuchamos ahora otro de sus featuring, en este caso con otro isleño, con Cruzy, en Sangre y Fe.

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Cruz, Cafuné y Quevedo celebrando las raíces canarias en este Sangre y Fe, incluido en el último álbum de Cruz Cafuné, Me Muevo con Dios. Seguimos esperando a tener noticias del artista para ver cuándo podremos disfrutar de nueva música suya. Lo último que ha hecho ha sido esa colaboración con Flavio Rodríguez en Tornado para el disco homónimo del barcelonés y suena así.

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5 minutos de la tarde, 4 y 5 minutos, si nos estás escuchando en directo desde la Comunidad Canaria. Vamos a por la segunda hora de Generación Ya, que va a ser posible gracias a David Furones en el sonido. Buenas tardes. Y como ya sabéis, las 5 es sinónimo de canciones más ya. Ahora os traigo nuestras 3 novedades más destacadas de los últimos días y después vendrán las vuestras. No necesariamente novedades, sino canciones que os ponéis sin parar estas semanas y que asociáis al verano. Nos las estáis dejando cada día en la cajita que ponemos en las stories de Instagram. Ayer además os pedí a los que estéis escuchando el directo que pusieseis un corazón amarillo al lado del nombre de la canción y ya he visto que algunos habéis cumplido. Podéis seguir haciéndolo para que le demos prioridad a vuestras canciones los próximos días. Sin más dilación, vamos primero con nuestras novedades más destacadas. Quavo lanzó el viernes un nuevo sencillo, Trance Walk It Down. Es el segundo adelanto de su próximo álbum, Chrome Life, producido íntegramente por Pharrell Williams.

Esto era Trans Walk It Down de Quavo. El tema lo estaba hablando ahora con Rubén de Felipe, el técnico que está ahí acompañando a David Furones detrás del cristal. Incorpora un sample de la canción Let the Music Play de Shannon y llega después de que se publicase Having. Ese sencillo fue lo primero que conocimos de Chrome Life, el próximo álbum del rapero en el que irá de la mano de Pharrell Williams en la producción. El single que acaba de sonar viene además acompañado de un videoclip rodado en nuestro país, en Marbella, en una villa de lujo y a bordo de un yate, casi nada. Una estética que casa con la vibra y letra de la canción, envuelta de un ambiente de lujo y fiesta. Bueno, vamos a bajar ahora un poco las revoluciones. Vamos con lo último del sudáfrico-australiano Troye Sivan, que ha llamado a su último sencillo She's the Best.

She's the Best es el nombre de esta canción y She's the Best es también el título del cuarto álbum de Troye Sivan, que se publicará el 9 de octubre. Este ha sido su primer adelanto, un tema repleto de capas, con la voz susurrada del artista que permite la inmersión del oyente en un sonido al que no nos tiene tan habituado Sivan. En esta nueva etapa explora el deseo y la identidad de ser queer y aquí en concreto hace una oda a las amigas. Por cierto, el videoclip es una joya con cameo de Nicole Kidman incluido. Otro videoclip que nos ha sorprendido bastante es el de I Can't Wait, uno de los cortes del nuevo disco de Phoebe Bridgers. Os recomiendo que vayáis a YouTube a verlo porque tiene hasta un cursor diferente con forma de mosca, porque ese es el punto de vista del vídeo, una mosca que atestigua diferentes situaciones del día a día. Muy original el videoclip y muy bonita la canción, suena I Can't Wait.

0: 16 tracks tiene Lost Weekend, el nuevo disco de la californiana Phoebe Bridgers. En un primer vistazo aparece en solitario en todos ellos, pero en este tema I Can't Wait sí se incorpora una voz invitada en la segunda mitad, lo habréis escuchado, la de Son John Johnson, también conocido como Cameron Winter, líder de la banda de rock Geez, y que le regala un aire folk al tema I Can't Wait, que ha sido nuestra tercera novedad más destacada del día. Vamos ahora con vuestras peticiones, las que nos estáis haciendo llegar a través de Instagram. Estad atentos cuando nos enviáis las canciones porque solemos pediros un audio para que la presentéis vosotros mismos, tal y como ha hecho Aitana.
1: Hola, ¿qué tal? Mi canción del verano está siendo Un balcón lleno de flores de Faena. La verdad que desde que salió el disco no he dejado de escucharla y este verano que tengo mucho tiempo libre, pues aún más. A ver si me la puedes poner.

0: Aquí estaba un balcón lleno de flores. La petición de Aitana para este martes pertenece al último disco de Faena, Hasta Mañana, si Dios quiere. Un trabajo bastante colaborativo. En este caso firma el tema junto a los granadinos Anthony Zeta y Tony Ancis. Nos vamos a quedar en el sur de España para la siguiente recomendación, aunque va a haber que coger barco desde Andalucía a Canarias, porque de las islas es el artista que quiere escuchar Marta.
1: Hola, soy Marta de Mallorca y me encanta la canción Matrícula de Lucho RK porque me recuerda al viaje que hice a principios de verano con mis amigas, que ojalá hubiera sido eterno.

0: RK junto al también canario Juaco en la producción inauguraba el verano pasado con este Matrícula, un tema fresco que llama a disfrutar de los amores de verano siempre tan efímeros. Para Marta, su amor de verano fueron sus amigas y nos ha traído la banda sonora del viaje que hizo con ellas. Así que gracias Marta de Mallorca por llevarnos contigo a ese recuerdo. Vamos a por la última petición del día, la última sugerencia para disfrutar o sobrevivir, depende de la situación de cada uno, a las semanas estivales que nos quedan por delante. Esta la envía David.
1: Hola, buenos días. Quería pediros una canción que a mí me está haciendo prácticamente el verano. Se llama Right About You de Post Malone. Muchas gracias y un abrazo enorme.

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Está sonando la sesión número 26 de los niños del Afro Market. Los malagueños Soquez y High Tyson se han juntado en esta ocasión con el grupo argentino Los Pibes Chorros, que hacen cumbia villera, y junto al cantador El Recortao. Una colaboración muy coral, como lo es también la que os traemos a continuación. Es la de Natos y Waor, Recycled, Juancho Márquez y Sule B en Nada ha cambiado.

Son cinco voces amigas, las de Natos, Wow, Recycled, Juancho Márquez y Zulebé, que suman fuerzas en este Nada ha cambiado, que se ideó para formar parte del último trabajo de Hijos de la Ruina, un álbum que se dio a conocer en enero y en el que figuraban colaboraciones como la de Cruzy o esta de Sweet Soprano, de Juancho y Zule, que por ahora siguen carreras por separado, aunque hace unos meses en Generación ya no descartaban la vuelta de la agrupación. Por ahora, lo que decimos, están sacando música por separado. Saúl lanzó su álbum Pinturas Negras hace unos meses ya, y de Juancho lo último que tenemos es un sencillo bastante reciente, salió el viernes, y se llama Ecos de ti.

0: Difference es un primer adelanto de II, dosis latinas o un dos en romano. Bueno, es el nombre del disco de Denzel Curry junto al productor Kenny Beats, que saldrá en tan solo 3 días de él. Por ahora solo nos ha enseñado este Difference con el estribillo cantado por la artista Jiva. Curry está que no para últimamente. A principios de año conocíamos esa nueva formación Size de Rap Underground, de la que forma parte, y ahora pues está a punto de sacar otro trabajo con Kenny Beats, con colaboraciones, además de esta de Jiva, con la de Westside Gunn y JPG Mafia. Y de novedad a novedad, ahora con la de Erykah Badu junto a The Alchemist, esto es Witch Doctor.
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1: En 9 días, el 28 de agosto, verá la luz el álbum colaborativo de Erika Badu y The Alchemist, un trabajo fruto de 18 meses de trabajo para un disco todavía sin título. De hecho, en Spotify pone «Sorry, we don't have an album title yet». Perdón, no tenemos un título de álbum todavía. Yo creo que alguna idea tendrán, pero se lo guardan para darle un poco más de expectación al asunto. Se barajaba «The Abby and Alan Experiment» como opción, según dicen algunas fuentes. Bueno, tendremos que esperar, supongo, unos días para saberlo, pero la expectación ya estaba de por sí asegurada, porque Erika Badu llevaba sin lanzar un álbum desde el 2010, sin contar la mixtape de 2015, But You Can't Use My Phone. Un álbum cuyo nombre si conocemos es Never Say Die, del PFG. En hasta 3 tracks colabora el rapero J. Cole. Uno de ellos es este Whole House.

What You Saying se llama este track de Drum and Bass que seguro que te acabas de gozar, y por si te interesa saberlo, lo firma Eva V junto a DRS y Submorphix. Estamos ya poniendo el broche a este martes de Generación Ya, por si no te habías dado cuenta, y cuando quedan solo 7 minutos para las 6 de la tarde, suena A Little Bit de Cascade y Crank That.

El productor 8 veces nominado al Grammy, Cascade, ha contado para este A Little Beat con el peso pesado de Crank That, un tema que se estrenó este verano en el Coachella. Mira, antes hablábamos de este festival con Elora en la sección. Se estrenó en mitad del set de Cascade. Crank That subió al escenario para sorprender al público con este tema, que se encuentra a mitad de camino entre la vertiente melódica de Cascade y la intensidad del bass de Crank That. Y vamos a poner ya la guinda del pastel, último tema del programa. Vamos a meternos literalmente en la mente de Funk Tribu. Porque despedimos con Where Are You Taking Me, el capítulo dedicado a la mente de ese EP Live que salió este mes y en el que el productor colombiano prepara un viaje a través de las diferentes partes del ser humano, alma, cuerpo y mente. Este último es el corte que hemos escogido para deciros adiós. Generación ya vuelve mañana a las 4 de la tarde, os quedáis ahora con Turbo 3. ¡Chao, chao!

0: Son las 6, las 5 en Canarias.
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8: ¿Qué tal? ¿Cómo estás? Mi nombre es Javier Vivo y te doy la bienvenida un día más a tu momento favorito del día. Empieza Turbo 3, empieza tu ración diaria de cañonazos para recuperar toda la adrenalina que te ha robado este martes, que no tiene que ser poca. Y como tú enciendes Radio 3 para pasar un buen rato, pues vamos directamente a ello, ¿no? Vamos a hacerte pasar un buen rato con esta Good Time de Show Me The Body.

bien Show Me The Body nunca han sonado a banda de hardcore tradicional, este disco ha conseguido que los neoyorquinos tengan un sonido completamente único. Mire que la producción no tiene demasiadas cosas, ¿eh? La batería, el bajo, la guitarra y la voz. Y ya. Responsable de este sonido es Kenneth Bloom, el productor de moda en el rock. Te recordamos, es quien estaba detrás del Getting Killed, el disco que se hizo súper famoso de Geese el año pasado. Y ahora está en el estudio con Weezer. Veremos a ver qué sale de ahí. Esto era Good Time de Show Me The Body y lo escuchabas en Turbo 3. Lo siguiente se llama Roach y lo firman Dead Poets Society.

Sonido contundente por parte de Dead Poets Society en esta Roach que acabas de escuchar en Turbo 3, que es el segundo adelanto que nos regalaban de Monarch, que va a ser su cuarto disco y saldrá el 2 de octubre. Y como suene igual de siniestro que los adelantos, los intensos alternativos estáis de enhorabuena. Bueno, me corrijo, estamos. Seguimos en Radio 3, ahora vamos a bailar un poquito con Máquina, Dame Área y esta Danza.

Conexión Lisboa-Barcelona con esta danza que junta al dúo catalán Dame Área con el trío portugués Máquina. De hecho, este es el tema que abre el disco de los portugueses Body Transmission, uno que está lleno de híbridos entre electrónica, de club y riffs de rock y heavy metal. Perfecto si algún día no te puedes decidir entre qué quieres escuchar de los dos. Nos pasa también mucho por aquí en Turbo 3, la verdad. Hasta que conseguimos dar con la fórmula de la sesión de la tarde, pasa un ratito. Pero no te creas que hoy no vengo preparado, ¿eh? Esto es Stampede de Genesis Owusu.

La estampida de Genesis Owusu este año es digna de que acabe en tu lista de lo mejor del 2026. Yo por lo menos sé que con temas como esta Stampede, su nuevo disco va a estar bastante alto en la mía. Red Star Woo and the Worldwide Scourge es un verdadero golpetazo en la mesa para todos los que aún no estaban del todo familiarizados con el juego al que el australiano lleva jugando unos años, y parece que la cosa solo va a ir a más. Y si es por nosotros en Turbo 3, que siga, que acelere más aún si le hace falta. Y de un disco lleno de crítica social a uno lleno de hedonismo sin remedio ni filtro ninguno. Esto que escuchas en Radio 3 ahora lo firma Dijon y se llama Minas.

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Ya te lo poníamos ayer, lo nuevo de Royal Blood ya está aquí y se llama 10 for 10, un cañonazo de marca mayor como los que nos gustan en Turbo 3 y como los que el dúo británico nos viene regalando desde hace 12 años, cuando su debut homónimo vio la luz con temazos como Little Monster, Figure It Out o Loose Change. Hace 2 años lanzaban esa reedición de ese primer disco por el 10º aniversario, pero ahora tenemos un nuevo álbum en el horizonte. Dead Company va a ser el 5º disco de Royal Blood, va a tener 10 temas contando con esta 10 for 10 y verá la luz el 13 de noviembre. Y otros que tienen disco en el horizonte son ellos, los australianos Psychedelic Porn Crumpets. Esto es el primer adelanto, se llama Ocarina.

con dejes de rock de estadio que podemos escuchar en ese sonido grandioso y lleno de arreglos ambientales de sintetizador, el nuevo tema de los Psychedelic Porn Crumpets nos ha vuelto a golpear con toda la fuerza de la que son capaces los australianos. Lo digo siempre que los pongo, son una de las bandas más prolíficas del panorama en lo que a sacar álbumes se refiere. El que nos adelantaban con esta Ocarina va a ser su noveno disco en 10 años y el año pasado sacaron dos, o sea que bueno. Todavía no sabemos más detalles ni el nombre del disco ni de la fecha en la que va a salir, pero con lo rápido que trabajan estoy seguro de que no tardaremos en conocer todos esos detalles. En fin, su música siempre es bienvenida por aquí en Turbo 3, así que por nosotros que sigan igual de hiperactivos. Y unos que no me importaría que sacaran disco también dentro de poco son los Reyes de la Carretera, Fu Manchu. Esto que suena en Radio 3 se llama King of the Road.

rey de la carretera dice que vas demasiado lento. Es el mensaje que nos dejaban Fu Manchu, los reyes de las guitarras fuzzy y los temas movidos dentro del stoner y desert rock en esta King of the Road, el cuarto tema del disco del mismo nombre que salía en 1999 y que lo solidificaba como una fuerza de la naturaleza dentro del rock más macarreta. Si vas conduciendo, ten cuidado que no te afecte demasiado ese espíritu del rey de la carretera, porque como te la pegues ya no vas a poder seguir disfrutando de los cañonazos que te ponemos aquí en Turbo 3. Así que haznos un favor a todos y ve despacito, anda. Y tú dirás, macho, es que es muy difícil con lo que me estás poniendo. Y la verdad es que te comprendo. Pero hay que hacer autocontrol, hombre. Sonando en Turbo 3 ahora mismo, Sancho Plagio, de GSKC.

Escuchas esta Sancho Plagio de Jesse Castle en Radio 3 con este último riff que nos recuerda pila a las cosas más brutas de la era del New Metal 2000ero. Así que para quitarme la espinita, me vas a permitir que te ponga este de aquí que salió en 1997. Esto es Pollution, del álbum debut de Limp Bizkit.

Son la banda que estamos seguros de que lo va a petar, así que súbete al carro antes que nadie, ¿eh? Bueno, eso justamente es lo que False Advertising, este grupo, odiarían que dijese yo después de enseñarte esta Next Big Thing, un tema que habla de la presión que ponemos a veces los medios señalándote a las nuevas bandas como la nueva sensación que se va a volver viral. Como si tuviera que haber un consenso entre toda la población de que algo es bueno como para disfrutarlo, ¿no? Claro que mola disfrutar de las cosas con la gente, pero hay que tener un poquito de criterio propio, hombre. Y eso no le falta a las siguientes que suenan por aquí en Radio 3, Las Petunias con Agota la Suerte.

Preguntan las petunias en este cañonazo que si nos atrevemos a quedarnos con ellas cuando se agote la suerte. Yo creo que la suerte no se les va a agotar a Goya, Elsa y Cecilia mientras que hagan el musicón que llevan haciendo estos últimos años. En ese EP llamado Ahí te pudras, maldita, tenías cuatro grandes ejemplos y el último de ellos era esta Agota la suerte, que siempre nos encanta ponerte en Turbo 3, así como modo de desahogo para que puedas sentir bien en el pecho ese estribillo de ¿qué va a pasar conmigo? Esperemos que lo que pase es que te quedes en Turbo 3 para escuchar ahora esta Downtown Lover de Limegarden.

Si alguna vez habéis vivido esa experiencia en la que estáis de rollo o incluso en una relación con alguien que no quiere veros demasiado en público o que veis que trata de evitar que quedéis con más personas, ya tenéis una canción hecha a medida y es esta Downtown Lover de Lime Garden, una canción que lida con este tema con un sonido bastante irónico por lo animado y buen rollo que suena todo, pero claro, las letras están escritas desde la perspectiva de esa persona que es demasiado guay como para estar contigo. Venga, por favor. Seguimos en Turbo 3, ahora con Man, Woman, Chainsaw y esta The Thing.

El álbum debut de Man, Woman, Chainsaw suele verse más fuerte en los temas lentos y emotivos, y son desde luego los que más abundan. Pero eso no quiere decir para nada que no sean capaces de meterle caña y sorprender con temazos como esta The Thing, una que nos encontrábamos casi al final del disco y que nos parece de las más pegadizas que tienes en Cannonball, el disco que te comentábamos. Son una banda que no ha perdido el tiempo desde que salieran con su primer tema en 2022 y tienen muchísimo material aparte de este disco al que puedes hincarle el diente si te mola este sonido así un poquito indie rock. Standing on the windowsill, walking in your sleep. Lo siguiente en Turbo 3, hacía unos días que no te lo poníamos. Ellas son The Last Dinner Party y esto es Knocking at the Sky.

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La querofobia es ese miedo irracional a sentir emociones positivas, normalmente porque uno piensa que después de ese buen rato vendrá un castigo o algún tipo de respuesta negativa. Eso se suele dar por años y años de condicionamiento. Pues bien, ese es el término que utilizan Yard Act en esta Querophobe Rock para implicar que no puedes tener una actitud sinceramente positiva en el mundo y esperar que se te corresponda al 100%. Un poco pesimista los británicos, ¿eh? Entre la de Redeemer y esta estamos buenos. Lo siguiente en Turbo 3 son Viva Belgrado con esta Un Andalucito Más.

Queda cada vez menos para que Viva Belgrado lancen su nuevo disco, uno que va a llevar el nombre de Mientras el Guadalquivir fluye y fluye y fluye, y del que ya conocemos dos adelantos, que coinciden justo con el primer y último tema del disco. Este, por supuesto, con el tono tan de cañonazo que tiene, es el que va a servir a los cordobeses para abrir ese quinto disco que verá la luz el 23 de octubre. Y hablando de absolutos cañonazos, mira qué rifazo se sacan de la manga Bala con esta Fuera, sonando ya en Turbo 3.

Aunque no ha sido lo último que han sacado Bala, porque después salieron dos colaboraciones del dúo gallego, el álbum Besta es el último trabajo de larga duración firmado por dos de las tías con más garra del panorama español. Un sonido que recuerda al Stoner, pero con ese desgarre en la voz propio casi del hardcore, en una mezcla brujeril que siempre nos pone cara de temazo aquí en Turbo 3. Esto se llamaba Fuera. Y fuera, pero de España, nos vamos para escuchar a los jovencísimos Speed of Light con esta Inch by Inch.

No sé si serán ellos mismos los que se compongan los temas, pero si es así, benditas barbaridades que tienen Speed of Light por delante en su carrera. Y lo digo porque en el momento de sacar esta Inch by Inch tienen 20, 18 y 17 años respectivamente. La última vez me columpié diciendo las edades y les eché como 4 de menos a cada uno, pero bueno, para eso estamos, para rectificar. Sonando en Turbo 3, cañonazo certificado esta Inch by Inch de Speed of Light. Igual que el siguiente que te ponemos por aquí, que es de Ella la Rabia, y se llama así mismo, Ella la Rabia.

Los que jugarais a Pokémon en su primera generación, edición roja o azul, o más adelante rojo fuego y verde hoja en España, con esas reediciones, esos remakes, recordaréis con cariño el nombre de Meseta Añil, el sitio de la región de Kanto en la que se encontraba la Liga Pokémon, el desafío final para todos los entrenadores. Igual de nostálgico suena el tema del mismo nombre de Carby, uno de los nombres que suenan con más fuerza al hablar del shoegaze en español, que con esta Meseta Añil justamente cerraban el disco que sacaron a finales de 2025 con el nombre de Aquel Intenso Azul, y que están girando por nada menos que Japón en estos mismos instantes. Ya han pasado por Tokio, Nagoya y Osaka, y todavía les queda por conquistar Yamaguchi, Fukuoka, Kumamoto y Niigata. Después van a volver a Tokio para esa vuelta triunfal. Vaya sueño tiene que ser eso, macho. Felicidades desde Turbo 3 a los de Garbi. Seguimos con un poquito más de shoegaze, pero esta vez desde Estados Unidos, donde K-Mo nos saluda con esta Thousand Yard Stare.

La mirada de las mil yardas, esa mirada perdida que no ve nada, que ponemos cuando estamos descansando la vista o cuando tenemos tantas preocupaciones en la cabeza que no podemos procesar la información que nos llega desde fuera. Así llamó K-Mo a este tema, Thousand Yard Stare, uno que fue el primer adelanto de lo que sería K1, su primer álbum, y que ya se ha convertido en un clásico de nicho. Y lo siguiente que suena en Turbo 3 es el tema que cierra You, el tercer disco de Underscores. Se llama Wish You Well.

En un disco plagado de temas acerca de una relación que se ha acabado y los altibajos que esta misma ha atravesado, Underscores dedicaba esta Wish You Well a eso mismo que el título sugiere, a desearle lo mejor a esa persona con la que ya no estás, incluso aunque no hayas tenido la oportunidad de hablar bien las cosas con ella. Adecuadamente es el último tema de ese disco que te hablábamos, ese You que ha visto como Underscores tomaba la ruta del pop electrónico al 100%, y nos dejaba joyas como esta que acabas de escuchar en Turbo 3. Y lo siguiente es de nuevo producto nacional, Bauboy con Beso en Arbolín.

Sonando la ternura de Bauboy con esta Beso en Arbolín en Turbo 3, con todas esas influencias electrónicas y casi de videojuego que siempre imprime el artista zaragozano a su música. Lo siguiente en Radio 3, que es algo igual de tierno, aunque un poquito más crudo en naturaleza. Esto es Al otro lado del andén, de Nogato.

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For Love of Grace and the Hereafter es el nuevo disco de Ice Age, una banda que empezó su carrera como adolescentes con un sonido mucho más inmediato y crudo que el que nos presentaban en este nuevo trabajo, pero que no ha perdido ni un ápice de magia cuando han cogido y le han bajado a la intensidad y velocidad de su música. Si acaso, al revés, han encontrado un sonido en el que se sigan haciendo fuertes a través de temas como esta Match Head Girl, que te mueve el cuerpo sin quererlo casi, y por eso nos encanta en Turbo 3. Y en esa misma tonalidad de re mayor está esta Still Around, este temazo de Frico.

Ese mantra que ya te comentamos las últimas veces que sonaba esta Still Around de Frico en Turbo 3 es uno que nunca pierde fuerza por mucho que se diga y por mucho que parezca imposible que se cumpla. La luz solo empieza a venir cuando más la necesitas, aunque tarde lo suyo en llegar. No lo olvides, tienes que estar aquí para verla. Y mejor todavía si sigues con nosotros en Turbo 3, porque vas a poder disfrutar de la música de Swapmeet, que suenan ahora mismo con I Know.

Swap Meets se hacen fuertes en los pequeños detalles de la vida, en canciones como esta I Know, que acabas de escuchar en Turbo 3, en las que mencionan cosas tan aparentemente superfluas como el tono del teléfono, la ropa mojada o las migajas que tienes en el bolsillo después de haberte guardado una galleta para más adelante. Decidme que no soy el único que hace eso. Canciones tan tiernas como estas son las que pueblan Mount Zero, un álbum debut que emplea la nostalgia con tono cálido y agradable, como una mantita de la que no te quieres deshacer por la mañana. Y ahora en Turbo 3, Venturing, con esta Trunk Lullaby.

Drunk Lullaby de Venturing, narrando las estupideces que llegamos a hacer cuando estamos borrachos y enamorados. Y más aún cuando sabemos que la relación que tenemos con esa persona no puede llegar a más, ya sea por factores externos o internos, incluyendo entre estos últimos el autosabotaje que tan común es en nuestros días. Sonando en Radio 3, donde vamos a seguir con la estela sensible con Mastodon y su último single, In the Ruins.

Venga, que ya va algo de temas melancólicos, hombre, que estamos en Turbo 3 y en los momentos finales, además. Si no bailas ahora, ¿cuándo lo vas a hacer? A ver, para eso mismo tenías aquí esta eléctrica versión de Cory Wong, el tema de Wolfpack, como sonó en 2019 en el Madison Square Garden de Nueva York, un concierto que es casi de culto para los fans de la banda de funk.

Con un estilo funkarreta que es sofisticado y vacilón a partes iguales, el guitarrista Angel Vivaldi escenifica en el vídeo de Stand Nine una batalla de guitarras con su alter ego Drag Queen, uno que tiene un nombre que, bueno, te lo digo, se llama No Vagina, pero claro, No Vagina, No Vagina, fin que decir. Magnífico, aplausos desde Turbo 3 para ella. Y ahora por aquí suenan Gilipollas con esta Me persigue un caniche.

con esta Me persigue un caniche de Gilipo Jazz estamos llegando al final de la sesión de hoy, así que me voy a ir despidiendo antes de ponerte el último cañonazo. Mi nombre es Javier Vivo, siempre es un placer llenar tus tardes de adrenalina en Turbo 3. Volvemos mañana, ya sabes, de 6 a 8 de la tarde aquí en Radio 3. Y ahora te dejo con un dúo de jazz fusión increíble. Ellos son Sun Gazer y se han juntado con Button Masher para regalarnos esta Hot Saturn. Nos vemos mañana, ¿eh? ¡Chao!

0: Son las 8, las 7 en Canarias.
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0: A veces no hace falta que pase nada extraordinario para darse cuenta de que el tiempo ha seguido corriendo. Basta con volver a ver a alguien después de muchos años, descubrir que tiene otro trabajo, otra casa, una pareja, hijos, que ha tomado decisiones, se ha equivocado, ha cambiado, ha ido construyendo una vida, y a veces eso nos obliga a mirar a la propia vida y sentir que uno sigue casi en el mismo punto. Eso le ocurre a Rafi, tiene 39 años y lleva 17 entrando y saliendo de centros de rehabilitación. Mientras él permanecía atrapado en ese círculo, los demás han seguido avanzando. Ahora lo expulsan del último centro y tiene que enfrentarse a algo que después de tantos años quizá resulte todavía más difícil, vivir fuera. Noa Gómez de Santiago, hola.
1: Hola Ana, ¿qué tal? Rafi es el protagonista de Sobriedad me está matando, una comedia negra mexicana dirigida por Raúl Campos, que se proyectó anoche en el Festival de Cine de Comedia de Tarazona y Moncayo, una película que se acerca a las adicciones, no solo a las recaídas o a la rehabilitación, sino a lo que ocurre cuando hay que volver fuera, buscar trabajo, recuperar relaciones, aprender a desenvolverse en una vida cotidiana que durante años ha quedado en suspenso. Octavio Hinojosa interpreta a Rafi, produce la película y firma el guión junto a Raúl Campos y Félix de Valdivia. Hoy vamos a hablar con él.
0: Y después seguimos precisamente en Tarazona porque su Festival de Cine de Comedia, donde precisamente se ha estrenado esta película, celebra estos días su 23ª edición y este año ha abierto por primera vez una sección competitiva dedicada a largometrajes iberoamericanos de comedia.
1: Una edición que reúne cortometrajes, largometrajes, encuentros y homenajes y que durante estos días vuelve a convertir a Tarazona en el escenario de nuevos estrenos de cine. Raúl García Medrano es el director del festival y nos va a acompañar a lo largo del programa para contarnos todas las novedades de esta edición.
0: Y nuestro espacio para la poesía con Jasier Larrechea.
1: Con una poesía muy atravesada por la memoria, la familia, la identidad y el paisaje del Valle de Baztán en el que creció.
0: Un saludo del equipo de Efecto Doppler con Esther Ferrer en la dirección y en la redacción, Esther Arias, Carlos Ripollés, Paula Ginés, Greta Rodríguez, Ainhoa Gómez, en el estudio ahora mismo Noa Gómez de Santiago y Ana Hidalgo, y en el control técnico Japa. Comenzamos con Ed Maverick, que hace unas semanas publicó dos nuevos sencillos, inundados de esa nostalgia y esa calma que le caracterizan, y sumergidas en la pausa y los nuevos comienzos que ya se respiran en el verano, hay una canción que nos llega especialmente, en la que apuesta por abrazar el pasado, patear el presente y que la vida siga. En No todo es parte de la vida.

0: Efecto Doppler. 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
1: En toda familia hay una oveja negra.
2: ¿Y sí?
1: Yo soy ese güey.
3: Sacaste lo peor de tu papá y lo peor de mí.
1: 5 entradas a rehabilitación y 17 años después, estoy igual que siempre. Eso sí, estoy bien sobrio, ¿eh?
2: Toma. Es un perro que me regaló un vagabundo en el parque, pero ya era mi perro, Trino.
4: ¿Estás?
2: No estoy drogado, ¿ok?
1: Afortunadamente, tengo un don
5: Rafi
1: para
5: tiene
1: amigos.
5: 39 años y lleva 17 entrando y saliendo de centros de rehabilitación. Y mientras él estaba atrapado en ese círculo, los demás han seguido adelante. Tienen trabajos, parejas, hijos, una vida construida. Él, en cambio, tiene que empezar casi desde cero. Greta Rodríguez, ¿qué tal?
6: Hola, Ana, ¿cómo estás?
5: Esta película llega directamente desde México al Festival de Tarazona en Zaragoza, que se celebra hasta el 22 de agosto.
6: Esta película se llama Sobriedad me estás matando, una comedia mexicana dirigida por Raúl Campos, que muestra precisamente lo que ocurre cuando Rafi sale del centro de rehabilitación y tiene que enfrentarse a cosas que, para los demás, forman parte de la vida corriente. Trabajar, relacionarse, asumir responsabilidades.
5: Y detrás de Rafi está Octavio Hinojosa, que no solo interpreta, también produce la película y firma el guión junto a Raúl Campos y Félix de Valdivia. Además, en este proyecto las experiencias personales también están muy presentes, porque Octavio ha hablado de sus propios problemas de adicción a los ansiolíticos y para documentarse ha pasado 40 días internado en un centro de rehabilitación.
6: Es una película que habla de adicción, de sobriedad, pero también del tiempo perdido, de la familia, de la amistad y de las oportunidades que estamos dispuestos a darle a alguien que intenta reconstruir su vida. Y Ana, para que nos cuente todo esto, vamos a hablar con Octavio Hinojosa. Octavio, ¿qué tal? Bienvenido a Radio 3.
7: Hola. ¿Cómo están? Feliz, feliz de estar con ustedes, pero mientras las escuchaba se me empezó a romper el corazón un poquito.
5: ¿Por eso?
7: Pues nada, porque vengo saliendo de una relación de 2 años y traigo el corazón partido y como que son emociones así como súper fuertes. Estar en España presentando una película que es tan importante para mí, y como sentir toda esa felicidad y como que tener al mismo tiempo el corazoncito roto en una mano, pero la felicidad de y el goce de que la película haya sido recibida de manera tan cálida en España, son como demasiadas emociones para manejar al mismo tiempo, la verdad.
8: Bueno, emociones sí. A flor de piel es lo que nos deja la película. Sí. Cuando la vemos, cuéntanos qué plantea.
7: Pues mira, la verdad es que es un personaje que yo llevaba muchos años soñando con hacer. Porque hay muchas partes de Rafi que existen en mí y que existen en todos, Rafi, mira, aquí hablamos no nada más de las adicciones a los opioides o al alcohol, hablamos de las adicciones a absolutamente todo, a la comida, a las relaciones tóxicas, a la adicción de hablar mal de otras personas. O sea, tenemos tantas adicciones que yo creo que hay un Rafi adentro de todos. Por eso a la gente le da un poquito de miedo ver esta película, porque no queremos enfrentar que todos tenemos un Rafi adentro. Y por eso las personas cuando logran conectar, conectan a un lugar súper profundo.
6: Hablabas antes de la acogida por parte del público ahí en el Festival de Comedia de Tarazona. ¿Qué tal? Cuéntanos un poquito más sobre la experiencia y cómo lo han recibido allí.
7: Súper bien. La verdad es que yo estaba muy nervioso porque fue una película que en México hubo como mucha confusión. Estrenamos en el Festival de Cine de Morelia y como que no había un consenso, ¿no? Todo el mundo se volteaba a ver de qué vamos a hacer con esta película. ¿Nos gusta o no nos gusta? Y de pronto la gente así es, ¿no? Como que no se atreve a ser el primero en decir sí me gusta o el primero en decir no me gusta. Como que quieren esperar a ver cuál es el consenso para después ya opinar y subirse a eso. Y en España no hubo ese sentimiento. Aquí no pidieron permiso a nadie y todo el mundo dijo, nos gustó mucho. Y la gente se acercó conmigo y con Raúl al final y nos abrazaron y nos dijeron cosas bonitas. Me dijeron cosas tan espectaculares que la verdad no las voy a repetir en un programa porque pueden sonar medio arrogantes, pero la verdad es que me dijeron cosas que hicieron que mi corazoncito bailara de emoción. O sea, cosas muy, muy, muy lindas. Empezaron a decirme que Rafi les recordaba a tal y cual personaje, que veían a tal y cual actor haciendo o interpretando a un personaje así. me empezaron a hablar de nombres muy grandes que ni siquiera voy a decir porque van a decir, ay, ¿qué le pasa a este diciendo sus nombres? Pero de verdad, yo estoy muy, muy conmovido porque aquí nadie le pidió permiso a nadie para decir sí, sí nos gusta la película.
5: De hecho, has dicho antes que todos llevamos un Rafi dentro, ¿no? Que has contado todos. Que esta historia tiene una parte autobiográfica y has hablado públicamente de tus propios problemas también de adicción. Cuando escribes algo tan cercano, ¿cómo decides qué parte de ti puede convertirse en ficción y qué parte prefieres reservarte para ti?
7: Pues mira, de entrada, creo que la gran discusión que hubo en México era por qué el protagonista es un hombre blanco, heterosexual, cisgénero, ¿no? Y por qué nos deben de importar sus problemas. Y todo el mundo asumió que todas esas cosas que acabo de decir de Rafi eran ciertas de mí, lo cual puede ser cierto o no puede ser cierto, es irrelevante. Pero lo relevante es que mucha gente pensó que por Rafi, yo no estoy hablando de Octavio, estoy hablando de Rafi, por el personaje ser un personaje blanco, heterosexual, cisgénero, no tenía derecho a contar su historia. Y yo dije, espérame, esto está mal, porque yo he apoyado a todas las causas y yo estoy detrás de todas las causas y nadie sabe cuál es mi historia y nadie sabe cuál es mi vida. Pero asumieron todos que yo era Rafi. Y yo dije, espérense tantito. Número uno, no soy Rafi. Y número dos, o sea, sí hay partes de Rafi que son mías. Y número dos, yo creo que sea quien sea yo, o sea quien sean los autores, todos, absolutamente todos tenemos derecho de contar nuestras historias. Todos. Y censurar a cualquier tipo de... Y esto, ojo, no es ningún discurso derechista de que pobres hombres blancos que no tienen derecho a hablar. Obviamente tengo muchísimo privilegio y lo sé, pero de eso a que me digan que no tengo derecho a hablar o que no tengo derecho a contar una historia, híjole.
6: Y para escribir ese mundo tomaste una decisión bastante radical, ¿no? Pasaste 40 días dentro de un centro de rehabilitación. ¿Qué es lo que descubriste allí que no habrías podido escribir simplemente documentándote desde fuera?
7: Pues a ver, es que yo sí tuve un problema de adicción, entonces tampoco es como que, o sea, no entré a jugar. O sea, yo entré a tratar mis propios problemas. Obviamente, yo sabía que iba a encontrar muchas cosas, que iba a haber cosas muy interesantes. Hay muchas cosas que jamás contaría de lo que había allá adentro. Pero más que nada, fíjate, Rafi inclusive vivía en mi cabeza desde antes de esa experiencia, porque, o sea, yo los referentes que tengo al escribir a Rafi son tres y son muy claros. Es Dickie Greenleaf, de Talented Mr. Ripley, de la novela de Patricia Highsmith, que es uno de mis personajes favoritos de la literatura. Estoy hablando también de Julian, el protagonista de Less Than Zero, una novela de Bret Easton Ellis. Y estoy hablando, en tercer lugar, de Igby Goes Down. Entonces son tres personajes que como que me han marcado y que yo dije, quiero de cierta manera homenajearlos a ellos porque han sido personajes que me han tocado y que por algún motivo son cercanos a mí. Y a partir de ese homenaje contar una historia que sea mía, pero que también no es necesariamente autobiográfica. Hay cosas mías y hay cosas que no son mías.
6: El personaje de Rafi, para quien haya visto la película, de alguna manera puede tener como esa interpretación del personaje como algo cruel, un poco egoísta, sí. Irresponsable, sí. O difícil de soportar. Y sí. A mí me daba la sensación de como que el protagonista como que quiere cambiar, pero que le cuesta, que está ahí intentándolo y sin embargo la película hace como que queramos seguir estando al lado del protagonista. ¿Por qué quisiste construiste este personaje así tan antipático?
7: Pues es que no, más que antipático, yo creo que es un antihéroe.
6: Sí.
7: O sea, creo que es demasiado simplista llamarlo antipático, porque lo que pasa con este personaje es que tiene una falla. O sea, la falla cómica del personaje, y por eso es una comedia, es que no puede evitar ser así. Tiene tanto dolor que no lo puede evitar. Y entonces todo el mundo dice que es cruel y lo entiendo, pero creo que Bueno, para mí, por lo menos como actor, ese era el gran reto, porque a mí me dijeron, Octavio, si tú haces esa película, es un suicidio para tu carrera. Y 3 semanas antes yo estaba en pánico y le hablé a Raúl, el director, y le dije, ¿y si abortamos la película? Porque yo no quiero dispararme en las patas. O sea, yo no quiero terminar con mi carrera por una película. Y Raúl y Félix, que son los guionistas, me dijeron, a ver, siempre. Para empezar, no hay proyecto que te termine la carrera, siempre y cuando estés hablando con verdad y estés hablando con congruencia, número uno. Número dos, queremos hacer algo diferente. Toda la vida hemos hablado de nuestros ídolos, desde Billy Wilder hasta David Lynch, hasta Pedro Almodóvar, y ellos siempre han sido muy auténticos y siempre han dicho lo que piensan. Si tú tenías este personaje dentro y por algo lo querías contar, no lo traiciones. Y pues ahí fue donde tomamos la decisión de seguir adelante. Yo sí tenía mucho miedo, la verdad.
5: Hablábamos antes del paso del tiempo, también ahora de la realidad de la vida y probablemente una de las cosas más dolorosas de Rafi no sea únicamente estar sobrio, sino comprobar que el tiempo ha pasado, ¿no? Que sus
7: Sí,
5: amigos han
7: ese es otro.
5: construido una
7: Híjole,
5: vida, ¿no? La
7: ese es
5: película
7: otro
5: habla
7: tema.
5: también, ¿no? Del miedo a sentir que llegas tarde a tu propia vida.
7: Exacto, imagínate, yo tengo ese sentimiento todavía a los 44 años que voy tarde a todos lados. O sea, como actor, imagínate que Rafi es mi primer protagónico en cine y tengo 44 años. O sea, la mayoría de los actores, o sea, que llegan a ser estrellas o que llegan a ser muy conocidos por el mundo, pues sus primeros protagónicos son cuando tienen 20 años. Y yo estoy teniendo esa experiencia a los 40, a los 43 años, 44 años, ¿sabes? O sea, voy tarde y siento el reloj, tic toc, tic toc, tic toc, pero digo, no, tranquilo, Octavio. Tú siempre has llegado tarde, pero siempre que llegas, nadie te para.
6: Y ahí en la película hay una pregunta que a mí me ha parecido como algo bastante curioso y que quería comentar contigo. Y es esa pregunta que se hace Rafi, perdón, con no solo a sí mismo, sino con los demás
7: Sí,
6: personajes, que a varios
7: sí.
6: personajes les pregunta si creen que sería buen padre. ¿Por qué se hace esta pregunta?
7: Porque esa es una pregunta que yo me hago todos los días.
6: Sí.
7: Yo tengo 2 hijos y todo el mundo me ha hecho sentir que soy muy mal papá. Y entonces creo que Rafi lo pregunta esperando que alguien le diga que sí. Porque yo estoy esperando que alguien me diga sí, sí lo estás haciendo bien. Todos los papás cometen errores. Ya sabes. Y hasta la semana pasada tuve una gran revelación que no puedo decir en radio, no puedo decir en un programa y me doy cuenta, oye, tranquilo, Octavio, no lo has hecho tan mal. O sea, de verdad, ya no seas tan duro contigo mismo. A veces nos ponemos la barra tan alta que es imposible estar en paz y estar tranquilo. Y dije, basta, estás haciendo lo mejor que puedes, vas a terapia. Tratas de ser el mejor papá, tratas de no cometer los errores que cometieron contigo, estás cometiendo otros nuevos, ok, pero el intento de ser un mejor papá, ahí está, y eso está bien.
6: Pues
7: Entonces, por
6: sí.
7: eso Rafi se hace esa pregunta, porque yo me hacía mucho esa pregunta y me la acabo de contestar apenas la semana pasada, y esta película la filmé hace 2 años.
6: La película también cuestiona una frase que repetimos mucho ante cualquier problema, el apóyate en tu familia. Pero, ¿qué sucede
7: Claro.
6: cuando una parte de las heridas, ¿no? que le pasa también a Rafi, que arrastras, procede precisamente de esa familia?
7: Pues mira, es que lo del tema de la familia es complicado. O sea, yo sí creo que hay que sanar las heridas que hay en la familia. O sea, si se puede, hay que tratar de hacerlo. Pero hay veces que las familias no se dejan y también está bien. Si la familia no se deja, hay que dejarlos a un lado y sanar. A lo mejor que pudo haber hecho Rafi es verdaderamente alejarse de sus papás y sanar solo, porque esos papás que tenían no le estaban ayudando mucho tampoco. No sé, es una pregunta que yo me hago a mí mismo también, ¿eh? No tengo la respuesta.
6: Y frente a esa familia aparece Trino, el único
7: Trino,
6: amigo que le
7: sí.
6: queda al final
7: Sí, Trino.
6: a este
7: Trino es.
6: personaje.
7: Pues eso es lo que todo el mundo dice cuando hablas de también puedes escoger a tu familia, ¿no?
6: Sí.
7: Esa es la familia que puedes escoger, Trino, ¿no? El amigo que está ahí en las buenas y en las malas. Y te puedo decir algo, Raúl Campos es ese amigo para mí. O sea, imagínate qué afortunado fui de contar esta historia con mi mejor amigo.
6: Y en cuanto, ahora pasando un poquito, hablando de pues esta comedia que hay en la película, al final habláis de temas bastante duros que podrían haberse encontrado desde, a lo mejor, algo como un dramón, ¿no? Pero, ¿dónde estaba este límite entre reírse de una situación terrible y convertir a la persona que sufre una adicción en el objeto de chiste?
7: Mira, yo la verdad es que yo escribí el primer, ¿cómo se dice en español? ¿Tratamiento? Sí, el primer tratamiento de la película lo escribí yo. Y era un dramón, pero para salir y de verdad tomarte un bote de pastillas y no levantarte nunca. Entonces dije, no, yo, de eso no va la película. Yo, esa no es la historia que quiero contar, pero ahí estaba, adentro de ese guión estaba la película. Y entonces yo conocí a Raúl y a Félix desde hace muchos años y dije, la manera de contar esta historia tiene que ser a través de la comedia. Y entonces Raúl y Félix son verdaderamente virtuosos en la comedia y le entienden muy bien. Y entonces dije, claro, es que con ellos tengo que hacer esta película. Entonces les llevo el guión y a partir de ese caos que había en 130, creo que eran 130, 140 páginas, empezamos a darle forma. Ahí estaba Rafi, ahí estaba la historia, ahí estaba todo. Era nada más empezar como un escultor, ¿no? A quitar lo que sobra de la piedra para que saliera Rafi, para que saliera Sobriedad Me Estás Matando. Pero la verdad es que tengo que darle crédito a Raúl y a Félix porque sin ellos no hubiera terminado el guión como terminó. O sea, ellos sabían justo hasta dónde estirar la liga, hasta dónde podíamos ir. Y como yo confío mucho en ellos, porque somos amigos desde hace muchos años, Félix, que es nuestro coescritor, es hermano de Raúl. Entonces somos una familia, los tres.
6: Hablas de la familia y de amigos, pero yo me pregunto, ¿cómo ha sido el rodaje? ¿Cómo es hacer un rodaje entre amigos y entre familia?
7: Es lo mejor que hay. Fíjate que ayer decía en el Q&A que se hace al final de la proyección, acabo de terminar una película de estudio y digo, qué maravilloso es trabajar para un estudio, la verdad, porque te ponen cámaras y te ponen grúas y te ponen campers más grandes y te ponen, ya sabes, tienes todas estas cosas, estos juguetitos muy padres, pero lo que no tienes a veces cuando trabajas con un estudio, digo, yo fui muy afortunado que a mí el estudio siempre me escuchó y siempre me dio la mano, pero la realidad es que siempre tiene que haber una discusión y un diálogo sobre absolutamente todo, ¿no? Y ayer viendo la película otra vez dije, wow, es que esta película fue completamente independiente y éramos tres amigos que no tenían que reportarle a nadie absolutamente nada. Nadie nos dijo qué podemos decir o qué no podemos decir. Nadie nos corrigió una escena. Fuimos nosotros tres que decidimos hacer eso y me hizo recordar a todos los cineastas que habían hablado de ese momento, desde Almodóvar hasta Woody Allen, hasta el que me digas. Todos te dicen es que disfruta la libertad creativa que tienes en los primeros proyectos, porque después, si viene éxito, si viene dinero, si vienen más cosas, mucha gente va a opinar y ya a lo mejor no vas a tener, obviamente los autores siempre van a ser autores, ¿verdad? Pero se vuelve más difícil mantener el cine autoral cuando hay intereses más grandes involucrados, y aquí no había intereses, éramos tres amigos contando una historia en una película, ¿no?
5: Estamos hablando con Octavio Hinojosa de la película Sobriedad Me Estás Matando. Y es que aquí, Octavio, además, no llegabas al rodaje únicamente como actor. También has coescrito la historia, la produces. Y además, Rafi contiene, sí, como decíamos, experiencias tuyas y de personas muy próximas. Cuando Raúl Campos decía acción, ¿conseguías olvidarte un poco de todo eso, de todas esas...?
7: Todo, absolutamente todo. Raúl fue el mejor director. A ver, a mí dos semanas antes, Raúl me dijo, deja de producir. Ya deja de producir, deja de producir, deja de producir, porque la verdad es que soy muy buen productor y la mitad de las locaciones las conseguí gratis y levanté el teléfono y pedí todos los favores del mundo para que se hiciera la película. Y entonces Raúl y Félix tuvieron que llegar a decirme, deja de producir, ya produciste suficiente, ya ahorraste todo el dinero que se podía ahorrar, ya conseguiste todas las locaciones que se pueden conseguir, ya pediste todos los favores que se pueden pedir. Ya vete a estudiar, vete a dormir. Y literal, ya, pues, la verdad es que no había mucho que estudiar con Rafi, era un personaje que yo conocía perfecto. era nada más leer las líneas y llegar al set. Yo ya me sabía, yo sabía perfectamente qué hacer con Rafi, llevaba soñándolo muchos años.
6: Y la música ha tenido un papel importante en la película. Vamos a escuchar una de las canciones de la película.

0: Estábamos escuchando Vidas Felices, canción de la banda sonora original de Sobriedad me estás matando, hecha por el artista Chetes. Cuéntanos, ¿qué papel juega la música en la película?
1: Es importantísima. Y Chetes, yo me enamoré... A ver, yo siempre he dicho que si no hubiera sido mi sueño, si no hubiera sido actor, hubiera sido ser compositor de... compositor de música de cine. O sea, yo... A ver, pongan ahora Plan Perfecto.
0: sonará.
1: La música que escucho todo el tiempo es música de cine. O sea, yo escucho... Justo ayer estaba platicando con Gabriel Jarrett por Instagram, que es el compositor de The Talented Mr. Ripley y del Paciente Inglés. Y le dije, quiero trabajar contigo. Y ya estamos platicando.
0: Y una historia...
1: Un ganador del Oscar. Y subí un... Subí una historia homenajeando a The Talented Mr. Ripley y la belleza que hizo Anthony Minghella con su editor y cómo introducen el personaje de Dickie Greenleaf, que te digo que es una inspiración de Rafi. Y entonces tenía todo este universo lo traigo ahorita revoloteando en la cabeza, sobre todo estando en Europa, porque Dickie pues vive en Italia y viajaba mucho por acá. O sea, este personaje de Patricia Highsmith se mueve en Europa. Es un americano expatriado que se mueve en Europa. Entonces, en este homenaje que empiezo a hacer, todo mi viaje se vuelve un homenaje a Dickie Greenleaf. Y finalmente pongo esta escena, que es la presentación del personaje de Dickie en The Talented Mr. Minghella, y ve la historia Gabriel Jarrett, el compositor, y me repostea en Instagram y ya estamos platicando para trabajar juntos.
0: Después de convivir tantos años con Rafi, escribirlo, interpretarlo, llevar esta película pues de un país a otro, ¿qué significa ahora para ti la palabra sobriedad? ¿Es simplemente dejar una sustancia o aprender a vivir sin aquello que utilizábamos para no enfrentarnos quizás a nosotros mismos?
1: Ay, pues yo creo que sí. Yo creo que la segunda que vas a decir, la verdad, ahorita antes de venir a esta entrevista estaba platicando con Raúl. Y le dije, ¿sabes qué? Hay tantas cosas que contó Rafi en esa película que todavía son importantes, o sea, que yo las necesito escuchar todavía. Creo que mucho de lo que dice Rafi yo lo necesitaba escuchar. Esa escena final es una escena muy importante para mí. Y me acuerdo que un productor que es muy amigo mío, Billy Robsar, es un productor muy importante en México. Me acuerdo que él fue de los primeros que vio un corte de la película. ¿Y sabes qué me dijo? Me hace llorar que me haya dicho eso. Fue muy lindo. Me dijo, Octavio, esa escena final o ese montaje final donde Rafi está hablando, no quiero decir mucho, pero donde Rafi está hablando, me hace sentir que nunca nos va a poder reemplazar la inteligencia artificial. Me dijo, es que de verdad te siento en cada palabra y en cada, o sea, estás ahí. Y qué lindo que Billy Robsar me dijo eso. Nunca se me va a olvidar que Billy fue de las primeras personas a la que nos atrevimos a enseñarle la película.
0: Y tenemos una petición para ti, un sueño cumplido. Va a sonar ahora mismo, no sé si lo reconoces, Plan Perfecto.

0: pasó.
1: Octavio Hinojosa, guionista y productor de esta película, Sobriedad me estás matando, además de protagonista, con guión firmado junto a Raúl Campos y Félix de Valdivia. Muchísimas gracias por este rato en Radio 3 en Efecto Doppler.
2: Ay, no, gracias por invitarme. Oye, siento que fue una sesión de terapia. ¿Cuándo nos vemos otra vez?
1: Cuando quieras.
3: Adiós, Octavio, muchísimas gracias. Ha sido un placer.
2: Les mando un beso. Muchas gracias.

0: Plan Perfecto forma parte de la banda sonora de Sobriedad Me Estás Matando que ha compuesto Chetes, en la que habla de esos tropiezos de la vida y de sentirse un poco fuera de lugar. Y de algo similar nos habla también Jasier Larrechea en su poesía.
1: Él escribe una poesía que habla sobre identidad, de quienes han crecido sintiéndose diferentes, de ser la oveja negra y también de esos corrillos y habladurías que señalan a quien se sale de la norma. En Hijos del Peligro escribe además sobre la violencia y los crímenes de odio. Uno de los poemas está dedicado a la memoria de Samuel Luis y de todas las personas asesinadas por este tipo de violencia.
2: ¿Qué fue lo que hicimos mal? ¿Por qué nosotros, la desviación, la diferencia? Cuando qué fácil es formar parte del rebaño, de la masa, del silencio que otorga.
3: Ya no vislumbro un rebaño, veo soledad y falta de redes comunitarias, de diálogo, de saber del otro, de saludar incluso. A veces lo veo como si ese rebaño estuviera mirando hacia ese mismo lugar, con el mismo paso y pensamiento, con falta de criterio personal, con falta de criticismo. Adormecido, perdido, con falta de referentes personales y políticos. Son tiempos convulsos y somos resultado de ello también. Pero a su vez, el grupo otorga esa seguridad ante los miedos, ante lo que se debe y no facilita también esa conexión con uno mismo y con la vida, con lo importante, con las esencias. Siempre habrá un paisaje más divertido y reconciliador fuera del rebaño que dentro.
2: Nos tocó ser la oveja negra, el animal descarriado, la fiera marcada, la algarabía que destellaba. Fuimos parte del corrillo, de las habladurías, de las comisuras de los labios que se torcían cuando enunciaban un nuevo desliz. Cuando nunca han pronunciado bien homosexual.
3: Cuando nos esforzamos en pronunciar bien, cuando nos interesamos por el idioma también originario que se habla en esos valles o lugares que visitamos. Sin duda, la forma de hablar, de nombrar las cosas, nos delimita. Aunque, sobre todo en Madrid, lo veo un poco más complicado, quizá, en las grandes ciudades. Creo que

0: hecho que tenemos de los acontecimientos y por eso mismo vivimos, avanzamos también en la vida. Y ahí radica, creo que, el misterio de esta vida.
1: Hemos palpado la soledad y el frío. ¿Por qué la inquina? ¿El señalamiento? ¿Por qué reniegan de nosotros o les damos miedo? ¿Por qué el desprecio y la burla?
0: A veces la pregunta ya formula de alguna manera la respuesta. Y con los años vamos aprendiendo que hay porqués que no vienen a que los resuelvas ni los resolveremos nunca. Vienen a que aprendas a soltarlos.
1: ¿Qué hemos hecho tan mal, Luna, que sigues iluminándonos cuando la luz del sol no amplifica nuestros desperfectos bajo tu abrigo?
0: Ahí es donde mejor se ve uno cuando la visión se acostumbra a la penumbra. Desde ahí, desde el silencio, desde la oscuridad. Porque la oscuridad te enseña lo que llevas contigo. No hay escapatoria ahí. Cuando no hay luz de esas farolas, de los coches o neones deslumbrándote, empiezas a distinguir también tu propia forma.
1: Encontramos pechos que nos reciben a horas intempestivas. El abrazo infinito que calma el dolor y el llanto de los cuerpos arañados por las caricias que nos desangran.
0: La oscuridad de niño me asustaba, pero más bien, más que la oscuridad, creo que era ese universo de formas o monstruos que se generaba en mi cabeza. Y es en la oscuridad donde mejor podemos ver, pero no solo el entorno, lo que tenemos alrededor, sino dentro de nosotros mismos.
1: La oscuridad nunca nos ha abandonado al baile de las máscaras y el disfraz. Nos ha resguardado en sus noches cuando no fuimos capaces de encontrar un rumbo y partíamos en la búsqueda de algo a lo que amarrarnos para apaciguar el desgarro animal. Los cuerpos convertidos en despojos, las vidas que no brillaban en el reflejo de los escaparates.
0: Algunos seguiremos reivindicando el amor con pedagogía, con mucha pedagogía. Con pedagogía y con amor, quizá con ese amor y cariño que todas esas personas que arrojaron por precipicios o asesinaron y siguen persiguiendo, señalando, asesinando a personas del colectivo LGTBIQ+.
1: Rasgamos las preguntas por todos los pasos que no llegaron a tiempo. Esas sombras difuminadas que se desvanecieron en la bruma. Las almas infinitas que se encontraron con caminos y precipicios donde volaron libres y aún suena su carcajada liberada de cualquier nudo.
0: Todas esas personas que dedican tanto tiempo a las vidas de los demás deberían replantearse lo que están haciendo con sus vidas, ¿no? Si son felices así y si no deberían poder hacer algo diferente. Por ejemplo, acudir a alguna clase de pilates, acercarse a la biblioteca más cercana, ver alguna película, hacer senderismo, contemplar algún atardecer.

0: Comenzábamos el programa hablando de cine junto a Octavio Hinojosa, guionista, productor y protagonista de la película Sobriedad me estás matando, que se ha proyectado en el Festival de Cine de Comedia de Tarazona, que este año celebra una nueva edición, y vamos a seguir por ahí. Ainhoa, Greta, ¿qué nos podéis contar?
1: Chicas, seguramente os suene esta melodía. A ver, Japa, súbela un poquito. Y es que han pasado ya casi 60 años de la película El turismo es un gran invento, que dejó piezas musicales memorables.
0: Paco Martínez Soria protagonizó la película interpretando al alcalde de su pueblo, que emprende un viaje a la Costa del Sol para aprender cómo atraer turistas a su pequeña localidad.
1: Un actor arraigado a la comedia y que a día de hoy consigue conectar a varias generaciones a través de sus películas. Y si es querido en una localidad de España, esa es Tarazona, su tierra.
0: En Tarazona, hasta el 22 de agosto tendrá lugar el Festival de Cine de Comedia de Tarazona y el Moncayo Paco Martínez Soria. Raúl García Medrano, director del festival, buenas tardes. Raúl García, ¿estás por ahí? ¿No? Pues que suene la música, Japa.

0: Raúl García Medrano, director del festival. Buenas tardes.
1: Hola, buenas tardes.
0: Hola, ahora sí, bienvenido a Efecto Doppler. El festival comenzó el sábado y aún quedan muchos días por delante. ¿Qué tal está yendo esta nueva edición?
1: Pues la verdad es que está yendo estupendamente. Empezamos ya este sábado con la primer largometraje a concurso, con Cómo salvar el mundo, de Alejo Levis, y la verdad es que la gente está respondiendo como siempre en las últimas ediciones, acudiendo tanto a los cortos como a los largos, y además con un público muy, muy variado, desde los más pequeños a los más mayores. La verdad es que es un gusto ver la sala llena para ver cortos y largometrajes de comedia.
2: El festival nace en el año 2004 y siempre ha llevado por bandera el nombre de Paco Martínez Soria. ¿Por qué está tan ligado el certamen a su figura, Raúl?
1: Para empezar, porque nació en Tarazona y fue la manera que se pensó de homenajearle, bueno, homenajear a esta figura tan querida en Tarazona y más allá de Tarazona. Y la mejor manera que se vio fue hacer un festival de cine dedicado al género que él tanto abanderó y que vivió desde el teatro hasta la televisión y el cine. O sea que la mejor manera de rendirle el tributo es abanderando la comedia como género, que tristemente está considerado un género menor, que no lo es, todo lo contrario.
0: Si algo llama la atención es el cartel del festival, diseñado por Calle Casas, donde hay una sinergia entre Paco Martínez Soria y Poltergeist. Eso sí, sin perder detalle en el porrón tan característico del actor. ¿Qué os llevó a optar por este diseño?
1: Pues llevamos ya varios años que, gracias a la colaboración de Calle Casas, que vino desde el primer año que vino del festival, con su película Matar a Dios, nos dijo: yo también diseño carteles, me gustaría hacer el cartel de vuestra próxima edición. Y siempre, desde el primer año que hizo un cartel dedicado a Superman, pero ese Superman era Paco Martínez Soria y en vez de la S de Superman era la T de Tarazona, pues cada año hemos ido haciendo un cartel con la imaginación de cómo podríamos meter a Paco Martínez Soria en algunos de los carteles más icónicos de la historia del cine. Y ha pasado desde E.T., Forrest Gump el año pasado, Tiburón, y este año una de las ideas que nos gustaba con Calle era meterlo en esa televisión, a Paco Martínez Soria, la televisión de Poltergeist, y la verdad es que estamos muy contentos y a la gente le está gustando mucho el cartel.
0: Siempre son imágenes muy divertidas, y hay una novedad además este año en el festival, y es que habéis dado un salto internacional. Explícanos cómo es la sección oficial de largometrajes iberoamericanos.
1: Pues sí, este año, de una manera natural, porque llevamos años colaborando con un festival de cine de comedia en México, DF, de forma natural y también mirando ya ese 25 aniversario que celebramos dentro de 2 años, nos hemos propuesto desde la organización decir qué pasaría si los largometrajes no solamente seleccionamos largometraje español, sino latinoamericano. Se nos ocurrió esa idea, decimos vamos a probar, lanzamos las bases y la verdad es que la respuesta está siendo altamente positiva. Recibimos más de 60 largometrajes y de esos han salido la sección oficial de 7, 3 de ellos mexicanos, 1 de Puerto Rico y 3 de España. Y la verdad es que muy contentos porque además no solamente es la proyección del largometraje, sino que dijimos a ver si la gente de más allá del charco puede venir a presentarlo, a establecer coloquio con los espectadores. Y la verdad es que de todas las películas está viniendo gente a Tarazona, como por ejemplo Octavio y Raúl Campos, el director, ayer, para presentar y establecer el coloquio. La verdad es que estamos encantados.
2: De todas esas propuestas que os llegaron, ¿de qué país había más películas?
1: Pues aparte de España, evidentemente, pero había sobre todo de Argentina, de México y alguno de Brasil. También hemos recibido de Cuba, de Guatemala, de Nicaragua. Sí, fundamentalmente esos países, pero sobre todo Argentina y México.
0: Hablábamos antes con Octavio, el director de Sobriedad, Me Estás Matando. Desde allí, la parte de la organización, ¿cómo habéis visto que ha recibido el público la película?
1: Pues la verdad es que la ha recibido muy bien y de hecho la puntuación recibida para el premio del público que también damos en el certamen es muy alta. La comedia siempre se dice que viaja mal.
0: Parece que hemos perdido a Raúl. Hola, Raúl.
1: Sí, sí.
0: Hola, ya te tenemos de vuelta. Puedes continuar.
1: Sí, vale, pues estaba diciendo que sí, que la respuesta del público que se mide, ¿no? Por supuesto, en el coloquio posterior, en los aplausos después y también en la votación del público, ha tenido una muy buena puntuación. Eso quiere decir que ha conectado, o sea, que a pesar de ser de un sitio tan lejano que puede aparentar o parecer que tenemos lenguajes distintos, pues bueno, el cine también está para unir y yo creo que el lenguaje cinematográfico es universal. Y la verdad es que a la gente le gustó mucho y a la salida le daba muy buenas críticas.
0: Y esta noche seguís con la sección oficial de largometrajes iberoamericanos. ¿Con qué se va a encontrar el público hoy en Tarazona?
1: Pues a ver, esta noche estrenamos, que además es estreno internacional porque solo se ha visto en su país, en Puerto Rico, la película Hasta que la celda nos separe. Es una comedia además muy loca de una pareja de enamorados que se mete en un atraco, o sea que es una comedia muy, muy divertida y la verdad es que desde Puerto Rico acaban de llegar esta mañana directamente pues siete de sus personas responsables del equipo, desde su directora, Mariana Emanueli, Grecha, su protagonista, y sus productores, Mónica, su músico, y la verdad es que esperamos que sea un título que a la gente le va a sorprender y también tengo curiosidad por cómo va a llegar esta película desde Puerto Rico.
2: Este viernes se proyecta Nuda Propiedad con Susana Abagitua y Max Iglesias en el reparto. Esta película parte de una situación que está muy acorde con el nombre.
3: Yo no quiero irme de mi casa. Hay otras opciones.
4: ¿Qué opciones?
5: ¿Conoce la Nuda Propiedad?
6: ¿Eso qué cojones es?
7: Podría quedarse en su casa hasta que...
8: ¡Lucas! ¡Vende la casa de enfrente!
9: No os quedéis con la primera capa. Quedaos con los 110 metros cuadrados, quedaos con estos amplios ventanales que dan a la plaza.
10: Tiene chimenea.
9: Quedaos con que tiene chimenea.
11: Sí, pero ¿funciona?
9: Quedaos con que tiene chimenea. Es una joya, ¿eh?
0: Ya con el título y tras haber escuchado el tráiler, podemos sacar algunas pinceladas. ¿Qué plantea esta pregunta, Raúl?
1: Esta película,
0: perdona.
1: Pues efectivamente, como bien decís, es que el título lo dice todo. Es una película que trata con un humor muy, muy negro el problema de la vivienda y es como una pareja encuentra una vivienda estupenda por un precio sorprendentemente bajo. Y el truco está, efectivamente, como el título ya anticipa, en que dentro hay un inquilino pues que tiene y ellos no pueden ocupar o en su vivienda hasta que el inquilino no muera. Y a partir de ahí se desarrolla una trama que no, evidentemente no voy a desvelar, pero la verdad es una comedia fantástica y, como digo, muy, muy negra, que para el que le guste el humo negro lo va a disfrutar.
8: Solo quiero una casa donde poder quedarme.
12: Tenéis que dejar la casa.
13: No nos puedes hacer esto, Eugenio.
0: Suena muy divertida y también contáis con OFF Festival, un espacio dedicado a los monólogos. Este año David Puerto, Bianca Kovacs, Alba Reina se van a subir al escenario para hacer reír al público de Tarazona. ¿Qué os llevó a abrir el festival a otro tipo de propuestas no tan vinculadas a priori con el cine?
1: Claro, pues no, nos lleva por un lado que somos a veces masoquistas y decimos no, después de las proyecciones en vez de ir a descansar vamos a seguir con el festival y dijimos, bueno, pues es una buena manera, ya que además los invitados que vienen de la industria al festival luego se van a tomar copa y tal, ¿por qué no lo hacen viendo además un espectáculo de comedia, de stand-up? Y así surgió hace ya bastantes años y la verdad es que con muy buenos resultados y cada año pues traemos tres espectáculos muy divertidos y este año, como bien habéis dicho, tres de primera categoría con David Puerto, Bianca Kovacs y Salva Reina, uno de nuestros homenajeados de este año. Así que es una manera de, una vez que se acaban las proyecciones, seguir el festival y provocar risas, pero al aire libre.
2: Algo característico de vuestro festival es que también funcionáis como festival calificador para los premios Goya, Forqué y Los Fugaz. ¿Qué significa esto para vosotros?
1: Pues a ver, significó ya hace 10 años que la Academia nos puso en la lista de festivales calificadores, pues es un sello de calidad, un poco el sello de que lo que estábamos haciendo hasta ese momento estaba siendo útil para la industria del cortometraje y la verdad es que supuso un punto de inflexión, porque ser festival calificador implica que es aquellos festivales a los que los cortometrajes quieren ir, o al menos primero, para estrenar o para estar en el Goya, al Forqué o al Fugaz. Así que sirvió como un sello de calidad y una demostración de que estábamos haciendo las cosas bien.
0: Raúl García Medrano, director del Festival de Cine de Comedia de Tarazona en Zaragoza, muchísimas gracias por estar con nosotras en Efecto Doppler.
1: Gracias a vosotras.

0: Escuchábamos Indomable, una adaptación musical de Zorongo Gitano de Federico García Lorca, que reinterpretan María Terremoto y Juan Jobona, demostrando que la tradición y lo contemporáneo pueden coexistir.
1: Y es un poco lo que sucede hoy aquí, porque después de este sonido que nos remite a lo folclórico, cambiamos un poco de tercio, Ana, con un sonido más electrónico con Major Lazer.

0: Anoche en el Festival Rototón de Benicassin, donde están nuestros compañeros Carlos Ripollés, Nacho Álvaro y María José Parejo, con una cobertura especial del festival aquí en Radio 3. Os dejamos con ellas. Nosotros, Noa.
1: Volvemos mañana, Ana. Un abrazo.
0: Adiós.

0: Son las 9, las 8 en Canarias.
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0: Muy buenas noches, bienvenida, bienvenido a esta segunda jornada de Rototom Sans Plus desde Benicàssim, por supuesto. Recibe un abrazo del que te saluda Nacho Álvaro en compañía del mejor equipo que uno pudiera desear. Enric Martí a los mandos del sonido, Federico Lasauca en la producción técnica y de nuevo a mi vera, siempre a mi verita, Carlos Ripollés de día y de noche. ¿Qué tal?
1: ¿Qué tal? ¿Cómo estáis?
0: Un gustazo seguir aquí en Benicàssim, en este recinto que poco a poco va llenándose de más y de más público. Ambiente absolutamente familiar y disfrutón. Porque no solamente, lo decimos, son las cuestiones musicales las que atañen a esta cita, también un montón de actividades para los peques y un contenido social, Carlos, que estás siguiendo minuto a minuto.
1: Sí, sí, esta tarde la verdad que ha habido una conversación bulliciosa en el teatro alrededor de las políticas de vivienda. Hoy vamos a tener una de esas voces que han sido protagonistas, Helga Molina, directora general del Gobierno de Navarra, y pues hoy el Gobierno de Navarra ha aprobado un anteproyecto de ley de una cosa que puede parecer así un poco extraña, de la vivienda colaborativa.
0: ¿Vivienda colaborativa?
1: Sí, vamos a hablar con ella alrededor de este concepto de las cooperativas de vivienda para construir viviendas entre vecinos y a partir de ahí crear proyectos un poco más ambiciosos alrededor de las casas en las que vivimos. Esta es una de la iniciativa, digamos, que está de actualidad,
0: sí.
1: Pero también desarrollan otro tipo de actividades muy interesantes antes, como por ejemplo han organizado como una oficina para, digamos, intentar solventar pequeñas soluciones alrededor de los propietarios y de los inquilinos.
0: Vale.
1: Y para intentar crear diálogo y que eso también tenga un sustento, digamos, jurídico, como sea
0: una suerte de conciliación dentro de un marco legal.
1: Exacto. Sí, sí,
0: vale.
1: Sí.
0: Vale, has explicado perfectamente. Es decir, si yo lego en la materia y he llegado a comprenderlo, Carlos, es que has cogido la esencia de todo.
1: Sí, sí, sí. La oficina esta dice que están desbordadísimos, que no se esperaban esta buena acogida. Y estas son algunas de las ideas que voy a preguntarle.
0: Además, es que es un tema muy, muy, muy candente, muy necesaria la cuestión de la vivienda, o sea que va a ser una voz más que verificada en estas cuestiones. En lo que atañe a lo musical, esta noche vamos a poder disfrutar desde el escenario principal, que ya comienza a captar esa vida por parte de los músicos que empiezan a llenarlo, la actuación de Queen Omega, esa mujer que viene de Trinidad y Tobago, ya sabes, la tierra del calipso por excelencia, que luego fue propagándose por los diferentes lugares de las Antillas. Queen Omega, esa mujer que además abandera la etiqueta del ecofeminismo, donde en sus canciones vamos a poder encontrar mensajes evidentemente feministas, sin perder también esa perspectiva con la naturaleza, que también no deja de ser otro de los refugios donde el Rototom sigue albergando conversaciones y foros alrededor de lo que atañe a esta cuestión. Parece que todo está a punto en el escenario, Carlos, para comenzar este concierto de Queen Omega. Así que le prestamos la palabra a ella, que es la que realmente nos interesa, ¿verdad?
1: Que nos lleve hasta Trinidad y Tobago.
0: Por favor, y más allá. Queen Omega, en directo, en Radio 3, desde el Rototom.

0: Sin palabras, directamente Queen Omega, que ya está lanzando esos mensajes de igualdad que trasciende la raza, el género, incluso la clase. Dala, que cada uno pueda pertenecer. Estaba hablando de esa gratitud por estar aquí, en un ambiente más espiritual que material, y ese estado que se alcanza a través de la música, de la que se autoproclama la reina favorita de este público, Queen Omega.
1: You know, it's always about good vibes, positive energy, conscious lyrics. Okay, this is Queen Omega and the Royal Souls, and I'm here with my vocalist, the Queenettes. So we're gonna put together a very beautiful show for you.
0: Es que las Queenettes, como las acaba de presentar, esas dos coristas están dando también una textura y un algodón al fin y al cabo a la voz poderosísima de Queen Omega, que casa perfectamente este choque de trenes, al fin y al cabo, la suavidad con la contundencia de la vozarrón de Queen Omega.
1: Muchas gracias.
0: Siempre agradecida, Queen Omega, la que seguimos escuchando en directo desde el Rotterdam Sun Splash, te lo contamos en Radio 3.

Sublime, sublime, vaya, sencillamente fantástica. Queen Omega, que además hay que destacar las vestimentas que está luciendo en este concierto. Un traje con sedas vaporosas, pero con buena caída, de color rojo intensísimo, bordados en dorado, ribetes verdes, un turbante bien voluminoso y unas gafas así como de trenzado en alambre que le da un aspecto entre marciano y casi deidad, que casa perfectamente con la personalidad de esta mujeraza. Queen Omega.

Sinceramente, es como si Queen Omega estuviese hablando en posesión de la verdad. Está abordando la figura femenina. La hemos escuchado cómo la está describiendo desde la protección hasta la dadora de vida, como madre, como luchadora. En cualquier caso, está desprendiendo esos aires de trascendencia en un contexto sobresaliente dentro de una actuación brillante, como ya nos lo esperábamos, sinceramente, pero está superando todas nuestras expectativas. Queen Omega, la escuchas en directo desde el Rototom. Te lo contamos en Radio 3.

0: Ese mensaje de respeto a todas las mujeres por parte de Queen Omega en una actuación que está siendo sensacional, sinceramente sensacional. Si tú desde tu casa, desde el coche, desde el trabajo, estás percibiendo ese pequeño halo de espiritualidad que está transmitiendo Queen Omega, es que tanto ella como en definitiva también nosotros lo estamos haciendo bien.
1: To the daughters, to the mothers, let me hear you scream! And this is not to divide or to take away the glory of the masculine energy, okay? Big respect to the kings, we love you. But this is a message, and I want you to know it. It's a woman's world!
0: A buen entendedor, pocas palabras bastan. Así que, Queen Omega, amigos y amigas de Radio 3.

0: Scatman con ese pequeño juego de sílabas encadenadas que acaba de ofrecernos Queen Omega en un concierto que está siendo magnífico. A esta tía tú le pones en las líderes del Rhythm and Blues y te puede ser la mejor cantante que hayas escuchado en tu vida. En las líderes del Soul, exactamente lo mismo. A ella le ha dado por las cuestiones del ritmo sincopado y lo está haciendo como nadie. Disfruta de Queen Omega. Permítete ese lujo, te lo estamos ofreciendo en Radio 3 en directo desde el Rototom.
1: Thank you for having me again. I was here about 3 years ago, so it's good to be, you know, it's the return, and I hope I'm going to be returning again and again and again with good life and health and strength. It's always good vibration when it's Queen Omega and the Royal Souls, you know. I want to ask, by the way, for those who are having their first time Queen Omega experience, can I see your hands?
0: Preguntando si alguien del público es la primera vez que está disfrutando de un concierto de Queen Omega. Y hay algunos, ¿eh? Hay algunos por los que estamos viendo.
1: It's really good to have you with us. Thanks for joining me on the journey. I've been doing this for 20 years plus. And I give, I've started very young, and I give thanks for, you know,
0: 20 años de carrera, ¿eh?
1: For resilience, for consistency, and all the beautiful ingredients that brought me here right now at Rototom 2026. Okay, so we're gonna keep it rolling.
0: Vamos a seguir disfrutando de Queen Omega, que ya estaba recordando ella, que estuvo hace 3-4 años. Me acordaba perfectamente que lo habíamos dado en su momento. Hoy seguimos disfrutando de esta diva de los ritmos antillanos, Queen Omega.

Queen Omega haciéndose la dueña del Rototom en esta noche de martes 18 de agosto, cuando vamos a alcanzar las 10 menos 10 de la noche, una hora antes, si estás escuchando Radio 3 en directo. El mundo es suyo, amiga y amigo, es de Queen Omega.

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1: Queen Omega apelando a la igualdad y la unidad entre leones. Así es como se refiere Queen Omega al público que está volcando su alma a las plegarias de la artista de Trinidad y Tobago.
0: Great vibration, always good vibration when we are here at Rototops.
1: Compartimos esas buenas vibraciones a las que precisamente está aludiendo ahora mismo Queen Omega cada vez que viene al Rototom.
0: You know, some new music, because it's always good to test the waters, you know, see if the people liking the vibration. This one is called Still Standing, and it's taken off of my upcoming album. So, I really hope you're loving this one.
1: Un adelanto de lo que será el nuevo trabajo de Queen Omega. Esto se titula, como acaba de decir, Still Standing. Pequeña pausa antes de dar comienzo a este tema. Hay que crear la expectativa.

0: Sana el mundo para que sea un lugar mejor para ti, para mí y para toda la raza humana. Hay que ser muy consciente de las posibilidades de cada uno para llegar a versionar a Michael Jackson con este aplomo. Algo a la altura solamente de gigantes como Miles Davis o, en este caso, Queen Omega. The
1: surprise. I don't think you're ready. Are you ready for my special guest?
0: Invitado especial para la ocasión, según anuncia Queen Omega.
1: I consider her, she's a goddess, and she's gonna bring some goddess energy.
0: Una diosa.
1: Some goddess fire. Get ready for no other, my sister goddess, Kenya, Yuji.
0: Pues ahí está el anuncio de la colaboración que va a compartir ahora mismo Queen Omega.

0: Kenya, Eugene.
1: Big up. What's La... your name?
0: Kenya, Eugene.
2: La colaboración para este Burn It, tema original de Queen Omega, a la que le ha cedido el protagonismo a esta auténtica bozarrona que acabamos de descubrir.
1: You ready for some more fire?
2: Queremos más fuego, claro que sí, Queen.
1: You ready to elevate? We're gonna take this to another level.
2: Vamos a subir esto a otro nivel, cuidado. Pareció imposible, puede que lo haga. Queen Omega, desde el Rototom, en Radio 3.

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O sea, esto es impresionante, es sinceramente impresionante que durante más de una hora Queen Omega esté teniendo todo este arrojo, desparpajo, aplomo y energía desde el escenario. No está parando de transmitir toda su fuerza sin parar de moverse durante todo lo que está desarrollándose de sí esta actuación. Impresionante. Y la comunión con el público a otro nivel. Hace lo que quiere. Lo comprobamos. Déjate llevar. Simplemente déjate llevar con Queen Omega en Radio 3.

0: Este No Love es precisamente una de las canciones que han podido catapultar más aún a Queen Omega a círculos comerciales, pero todo lo que ha venido previamente y lo que has estado escuchando y te hemos comentado desde Radio 3 ha sido, bueno, un tesoro. Así se pone el punto final a la actuación de Queen Omega. Los músicos ya se están retirando. Se está preparando ya el set del DJ que va a estar amenizando la espera entre una y otra actuación. Yo creo que muy pocas veces se pueden contar con los dedos de una sola mano. Hemos sido testigos y al mismo tiempo altavoces en Radio 3 de un concierto de esta magnitud. Imperial, Queen Omega, a la que ya estuvimos dando buena cuenta de ella hace 3 ediciones de en esta misma cita, y vemos cómo cada año va cogiendo más aplomo y más agarre la de Trinidad y Tobago. Incontestable, y a destacar la participación de Kenya Eugene en ese Burn It, que ya nos ha dejado sobre la pista de una voz que vamos a seguir muy de cerca y que ya hemos ubicado en nuestro radar. 10:21, Carlos Ripollés, ¿qué tenemos por delante?
1: ¿Qué tal, Nacho?
0: Bueno, pues... yo estoy directamente que necesito salir un momento para ver qué ha sucedido, ser consciente de lo que hemos escuchado. Y si me perdonas, ahora vuelvo.
1: Sí, sí, sí. Yo creo que...
0: todo vuestro.
1: Que van a tener que pasar varios días hasta sí. que seamos conscientes de lo que ha pasado ahí encima de ese escenario.
0: Totalmente.
1: Del Sign Stage.
0: Echa un cable a tierra.
1: Aquí en la cabina de Radio 3 nos acompaña Elga Molina, directora general del Gobierno de Navarra. Aquí en el Rototom se están abordando distintos temas en el Foro Social. Hoy le ha tocado el tema a la vivienda, el día que el Gobierno de Navarra ha autorizado remitir al Consejo de Navarra el anteproyecto de ley foral de vivienda colaborativa. La directora general de vivienda del Gobierno de Navarra, lo decía, es Elga Molina. Bienvenida a Radio 3.
2: Hola, muchísimas gracias.
1: ¿En qué va a consistir este modelo de cooperación que proponéis en esta ley de vivienda colaborativa?
2: Bien, este es un modelo que estamos impulsando en Navarra y que ya se ha impulsado en otras comunidades autónomas, que para nosotros era muy importante el poder regularlo. Es decir, ya se están dando muchos proyectos en el que al final son un grupo de personas que tienen un proyecto común y deciden hacer su propia vivienda, ¿no?, de manera conjunta, con espacios comunes, y entonces lo que necesitábamos era un marco regulatorio que facilitara esta acción, sobre todo porque lo que nos interesa es que puedan hacer vivienda protegida.
1: Muchas veces cuando pensamos en vivienda hay gente que piensa para la inversión y para luego vender. Este es otra idea, otro concepto alrededor de la vivienda.
2: Sí, correcto. Esto es un modelo totalmente antiespeculativo. ¿Por qué? Principalmente porque lo que haces es, o sea, nosotros lo que pretendemos fomentar es la cesión de suelo, principalmente de ayuntamientos y suelo foral, para destinar a estos proyectos, que lo que hacen es que adquieren el derecho a usar esas viviendas durante 75 años. Entonces luego ese suelo con esa construcción revierte a la administración, que podemos seguir gestionándolo como una vivienda pública. Lo que hace que sea un modelo no especulativo, que además al ser autopromoción genera que los precios sean mucho más bajos, y es un modelo pues sostenible y que impulsa la vida en comunidad.
1: Ahí apuntabas una idea de que cuando construimos vivienda pública protegida, pues hay dos modelos, ¿no? Uno es el que digamos que queda liberada al poco tiempo para el mercado de la vivienda, y luego hay otro, ¿no?, que es ese que tiene la protección de vivienda protegida de forma permanente. ¿Cómo influye esto en el mercado de la vivienda?
2: Esta es la base de todo. O sea, esto es como, o sea, al final, si tú haces vivienda protegida que se descalifica a los X años, nunca vas a tener un parque de vivienda protegida, porque igual que aportas nuevas viviendas, esas viviendas van saliendo del mercado y esas viviendas van a parar a personas que van especulando para su propio beneficio, no para el beneficio de todos los ciudadanos, que es de donde han salido los recursos públicos para financiar esa propia vivienda. Entonces, si realmente queremos aumentar, que es uno de los principales retos, ¿no?, y objetivos tanto a nivel europeo, estatal, etcétera, que nos marcan los objetivos de vivienda protegida y que es la principal necesidad que tenemos, si tú no tienes una calificación permanente, este objetivo nunca se va a poder cumplir.
1: Una de las ideas que has apuntado en el foro es la falta de vivienda asequible, ¿no? Estamos hablando, por ejemplo, de estas viviendas que son de protección pública, que están construidas a partir de cooperativas, pero al final estas viviendas tienen que ser asequibles. ¿Cómo conseguimos que en este país la vivienda sea asequible?
2: A ver, no existe una fórmula mágica, ¿no? Yo siempre lo digo, hay que utilizar todas las herramientas posibles. Entonces no hay una sola fórmula. Por un lado tienes las cooperativas, por otro lado tienes la construcción de vivienda protegida, y una de las herramientas más importantes yo creo que tenemos es que tenemos un parque de vivienda vacía, infrautilizada porque no está en el mercado, que es necesario movilizarla para ponerla a precios asequibles. Entonces, ¿eso cómo se puede conseguir? Fomentando la rehabilitación, dando garantías a esos propietarios para que realmente pongan las viviendas en el mercado, generando seguridad. Y entonces, bueno, luego también tenemos la herramienta de poder comprar vivienda nosotros con carácter preferente. Cuando, por ejemplo, entre fondos inmobiliarios, etcétera, se venden las viviendas, que nosotros tengamos ese derecho a poder comprarlas al mismo precio que ellos se las están vendiendo, para destinar la vivienda social, ¿no? Entonces es utilizar poco a poco todas las herramientas que tenemos e ir así aumentando ese parque a precios asequibles. Y después hay que incentivar un mercado en el que, porque claro, una de las cosas que más se alega es que no sale a cuenta construir, ¿no? Para poner precios más bajos, y por eso se están disparando, porque la construcción es muy cara. Bueno, pues tenemos que generar un modelo que el que construye vivienda, yo creo que este es el modelo que se utiliza en Europa y es al que tenemos que ir, que es el de la Housing Association, ¿no? Que se dice en Estados Unidos, bueno, y en otros países europeos, que es la idea de que las empresas que se dedican a gestionar vivienda sean empresas con un lucro limitado. No tenemos que aspirar el que se dedica a vivienda a ganar dos dígitos cada vez que hacemos un bloque, ¿no? Son una rentabilidad más limitada, pero con un modelo a largo plazo más estable y que genere un mercado importante de vivienda, también generado desde, no solo desde lo público, sino también desde lo privado.
1: Tenemos que entender que este lucro al final también afecta a la ciudadanía con un poder adquisitivo más bajo.
2: Correcto.
1: Otro tema del que yo las he apuntado es el tema de las viviendas vacías. ¿Cómo incentivamos para que la gente las ponga en alquiler? Yo, por ejemplo, recuerdo que una de las políticas que más o menos se debate alrededor de cómo hacer esto es a través de incentivos fiscales. El gobierno central a veces apunta ideas en ese sentido, pero yo muchas veces escuchas críticas, ¿no?, de los inquilinos que dicen, a ver si le estamos como dando todo el poder o todas las facilidades al propietario a través de incentivos fiscales, y al final no le estamos facilitando en realidad a la parte más débil de esa contraparte, que es el inquilino. ¿Cómo hacemos esos incentivos fiscales para que de verdad se revierta en que al final el precio de la vivienda baje y el inquilino pues al final pague un precio razonable sobre esa casa o sobre ese piso?
2: Sí, yo creo que has dado una de las claves, es decir, al final los incentivos fiscales tienen que estar ligados a unas condiciones, y eso es muy importante. Entonces, cuando tú incentivas algo, tú incentivas la movilidad, o sea, el hecho de que, o sea, tú solo puedes tener un incentivo fiscal cuando tú generas que esa vivienda sea asequible. Es decir, yo te daré una deducción fiscal porque tú estás poniendo esa vivienda, por ejemplo, en la bolsa de alquiler que tenemos en Navarra, que luego se va a alquilar a precio de vivienda protegida. Por lo tanto, estás incorporando vivienda protegida al mercado, entonces te incentivo. Tú vas a alquilar por debajo de los precios que hay, pues que marca el índice del ministerio, ¿no? Que por lo tanto es para evitar el tensionamiento del mercado de las zonas tensionadas. Yo te incentivo, pero no te incentivo simplemente por alquilar o alquilar al precio que tú quieres, porque entonces sí estamos generando esa tensión de mercado.
1: Otro de los temas que yo creo que normalmente pues no hablamos tanto es el tema de la vivienda en el mundo rural, muchas veces básicamente porque afecta, digamos, a un pequeño porcentaje de la población, pero en esos pueblos, en esas pequeñas ciudades en algunos casos, pero sobre todo pequeños pueblos, pues la situación de la vivienda es muy complicada. Y muchas veces se dice, ¿no? Pues vivir en los pueblos pues es muy barato. Bueno, esto puede ser muy, muy, muy, muy relativo. La realidad es que muchas veces cuando entras y analizas qué puede ocurrir alrededor de la política de vivienda en un pueblo determinado, pues igual las casas no están en las mejores condiciones o puede haber incluso problemas de hijos de padres que ya han fallecido y esas casas pues a lo mejor no están disponibles para alquilar o están prácticamente derruidas y conviene hacer prácticamente una casa nueva. ¿Cuáles son los caminos para trabajar en el ámbito rural en ese sentido?
2: Bueno, yo creo que tú has dado algunas de las claves de la realidad que nos hemos encontrado. Yo creo que, o sea, hay que tener muy claro que gran parte de España, o sea, tenemos una parte que es el mundo urbano, pero tenemos una gran parte que es rural. Hay muchísimos pueblos que se están despoblando, que tienen los centros y los cascos históricos, como muy bien tú has dicho, totalmente derruidos. Y eso hay que incentivarlo. Y luego, por contra, hay muchísima gente que quiere quedarse a vivir en el pueblo y no puede porque no tiene dónde encontrar esa vivienda. Entonces, estas herramientas, como por ejemplo la bolsa de alquiler, es fundamental. Dar esas ayudas para rehabilitar las viviendas, para que las puedan poner en las bolsas de alquiler y incentivar que se disponga de más vivienda a precio asequible. Eso es fundamental. Y luego, por ejemplo, nosotros tenemos una realidad en Navarra que son los caseríos, que son casas muy grandes, que se pueden convertir en varias viviendas y generar ya un mercado importante, ¿no? Porque no podrías pagar lo que es la rehabilitación de un caserío de estos, es muy costoso, pero si hago varias viviendas y las destino al alquiler, sí, ¿no? Entonces también incentivar pues una flexibilización de las normas de habitabilidad para poder fomentar esto y sobre todo, como siempre muy bien apuntábamos antes, siempre que nosotros incentivamos es porque aportas algo a cambio, que esta vivienda es a precio limitado, que tiene unas determinadas características, que va a dar estabilidad a los inquilinos. Entonces un poco esta es la idea con la que se está trabajando. Y luego otra cosa es que la realidad de las casas y de los requisitos que exigimos, por ejemplo, para hacer vivienda protegida, son muy diferentes en el ámbito rural que urbano. Entonces nosotros apostamos por, ahora estamos estudiando el crear una tipología de vivienda protegida específica para el ámbito rural, una bolsa de alquiler específica con requisitos para el ámbito rural. Y luego hay que trabajar mucho ligado a, de manera transversal, ligado a otras políticas. El mundo del empleo ligado con el mundo de la vivienda, cómo generamos empleo, cómo a través de la vivienda, ¿no? Pues también ayudamos a que ese empleo pueda ser real, ¿no? Si no tienes vivienda no te vas a ir a vivir a un pueblo. Entonces también es muy importante ligar esa idea, ¿no? De trabajar en varias políticas a la vez.
1: A mí me gustaba, hay un sociólogo ahora ya jubilado que impartía clases en la UGI, en la universidad aquí en Castellón, y él hablaba que para hacer ya no solo era importante las políticas de vivienda, ya no solo eran importantes las políticas de empleo, él hablaba del proyecto de pueblo, que alrededor de un pueblo tiene que generarse un proyecto donde sucedan otras cosas, también en el ámbito cultural, también desde otros aspectos. Quiero decir que la vivienda es un elemento importante, ¿no? Que muchas veces pues ahí no lo puede ir la gente, pero también hay que generar alrededor de toda la gente que vive allí otras cosas. Otro elemento que has comentado hoy aquí en la mesa del en el Rototom, en el Foro Social, ha sido una oficina que habéis abierto en el Gobierno de Navarra para consultas alrededor de la vivienda. Pero también esta oficina funciona como mediación entre propietarios e inquilinos. Cuéntanos un poco cómo funciona.
2: Sí, esta es una oficina que ha tenido una acogida muy, muy, muy grande, ciudadano. O sea, se ha desbordado a nivel de llamadas y de consultas. Y entonces funciona de la manera que tú haces una consulta porque tienes un problema, imagínate, pues porque tienes un propietario que no te hace una determinada reparación, ¿no? No te repara el váter, no te repara. Entonces nosotros llamamos al propietario, le informamos de qué es lo que dice la normativa, qué es lo que tendría que hacer, y en la mayoría de casos conseguimos que realice y que acometa esas obras, etcétera. Si no lo conseguimos, si no conseguimos que llegue a un acuerdo con el inquilino que no cumpla a lo mejor pues, sus obligaciones, entonces fomentamos que se sienten en la misma mesa y que lleguen a un acuerdo. Y al revés igual, ¿eh? O sea, recibimos muchísimas consultas de propietarios que también tienen problemas con sus inquilinos y también hemos fomentado el que lleguen a acuerdos. Y está teniendo muy buena acogida.
1: Y esos acuerdos, según ha explicado, también tienen, digamos, al final un... No sé, desconozco la palabra exacta, pero que tienen una función jurídica, ¿no? Que luego eso, cuando llega al juzgado, ya tiene... está encarado en un sentido.
2: Sí, cuando las mediaciones oficiales, lo bueno que tienen, que tú dentro de los procesos judiciales ahora te obligan a hacer siempre un proceso previo de mediación. Entonces, el nuestro está habilitado para que cumpla este requisito, de forma que si llegamos a un acuerdo, se hace firmar y esto tú simplemente, si no, por lo que sea, cualquiera de las dos partes no lo cumple, la otra puede ir al juez y obligar al cumplimiento sin necesidad de hacer todo el proceso judicial de nuevo. Esto facilita también pues, que las tramitaciones sean más ágiles.
1: Elga Molina, directora general de Vivienda del Gobierno de Navarra. Muchísimas gracias por pasarte por aquí, por Radio 3, por esta emisión especial desde el Rototom.
2: Muchas gracias a vosotros por invitarme.
1: Vamos a escuchar ahora una conversación que teníamos ayer con el músico del Congo, Dudu Ganga.

0: Voy a decir una obviedad. Aquí en Radio 3 vivimos por y para la música, para la cultura, pero es que así también vive la vida el artista multidisciplinar Dudu Enganga. Dudu, ¿qué tal? ¿Cómo estás?
1: Muy bien, ¿cómo estás, mi hermano?
0: Cuando destaco eso de que vives por y para la música, para la cultura, no es un decir. A ver, fuiste camionero y por necesidad conducías tus componías tus canciones conduciendo. ¿Cómo es esto?
1: Bueno, llegas a un punto donde ya empiezas a ver las líneas de la carretera, ¿no? Empieza a pasar tan lento de lo que es. Entra en un estado donde ya la cabeza ya ha visto bastante tráfico, línea, cuando ya coge un paisaje donde viene luz, el verde, donde viene la luz, donde, y de ahí ya empieza. Cojo el teléfono. Siempre el teléfono está preparado para bueno, que...
0: Pero ahí había una necesidad tuya, ¿no? De, tú sentías casi que el camión te... Era como una especie de prisión que te cerraba en tu vida y tú necesitabas salir de ese camión. Y como no podías salir porque estabas conduciendo, pues necesitabas cantar.
1: Claro, exactamente, porque tú estás pendiente de tu mente cada día, ¿no? La mía es como que ya tengo mi mente controlando la carretera, pero ¿qué es lo que hay de mi alma, no? Entonces divido la mente y el alma. Entonces el camión era como un cóctel donde me tenía a mí y la sensación de decir, oye, quiero salir de aquí.

0: llevado fuera del país. ¿Vale? Uh-huh. Y luego dicen que a llevarlo fuera no han construido hospital. Por ejemplo, para dar solo un ejemplo, uh-huh, el día que se pone enfermo, va y va buscando a ir afuera para que le den, ¿cómo se llama?
1: Medicamento.
0: Medicamento. Imagínate, luego le dice no, ya no tenemos colaboración contigo y no te vamos a darle visado. Y vuelven y se mueren. No quiero decir los nombres, pero pasa así a todos los presidentes en la historia de África. Entonces es una canción que hablo de Congo Kinshasa, pero en África lo que pasa en Mali, pasa en Gambia, pasa en cualquier sitio. Así que estoy hablando más o menos de que sí, ojalá podría prohibir a nuestros, de no ir a coger tratamiento fuera. ¿Me entiendes? Que haga una ley que los presidentes africanos no deben salir para ir a tratarse fuera. Y sus hijos no deben ir a estudiar fuera del país. ¿Me entiendes?
1: Claro.
0: De ahí ya todo cambiará.
1: Que el sistema público sanitario, ajá, que utiliza la, ajá, gente de la calle de Kinshasa, ajá, en el caso
0: que
1: de
0: que sea tratado con el presidente.
1: Como el presidente.
0: Que reciba eso.
1: Igual así lo mejora, ¿no?
0: Eso, el día siguiente todo cambia.
1: Y esta canción yo creo que también la cantas en Lingala.
0: Lo canto en Lingala. No canto en Lingala.
1: ¿Y
0: para qué
1: representa para ti cantar en Lingala?
0: El Lingala es una bonita... Ellos dicen dialecto, yo digo es un idioma. Porque con el Lingala, uh-huh, es como el bocadillo de atún. Que meta tomate, que meta cualquier, le va. Entonces el Lingala para mí es un idioma que deberíamos, ¿eh?, uh-huh, hablar todo África. Porque cuando entra en el mundo de Lingala, descubre el sentido de sentimiento. Es una palabra muy pequeña que quiere decir todo en general.
1: No es de, no es del Congo, no es de Kinshasa, ajá, el Tocororo, uh-huh, pero es de Cuba.
0: Claro.
1: La canción que hemos escuchado forma parte de tu disco que acaba, bueno, publicaste el año pasado, en 2025, que se llama Tocororo.
0: Yeah.
1: Tocororo es un pájaro.
0: Yeah.
1: ¿Por qué ponerle un nombre de un pájaro a un disco?
0: Mira, los pájaros son lo que ve nuestra tierra desde arriba para abajo. Uh-huh. Son lo que cantan y viven libre. Pero ahí, momento donde los hombres le meten dentro de la jaula, pero no deben meter ningún pájaro dentro de la jaula, porque tiene alas, su modo de vida es eso. Entonces, por como historia, Congo tiene una historia con Cuba. Dentro de Congo, uh-huh, que se escribe con K de kilo, ahí también... Un imperio antiguo que los cubanos mucho no lo saben, se llama Cuba, Imperio Cuba, con K de kilo. Ese imperio significaba que al otro lado hay también Cuba. Como que el Cuba no es, para mí, congoleño, el Cuba no es el Cuba, pero el Cuba es el derivado de un imperio congoleño de muchos años. Entonces, para referirme a eso, entonces he cogido este animal que es el pájaro de Cuba, donde viene la bandera de Cuba. Ese pájaro no puede morir dentro de una jaula. Si le metes dentro de una jaula, se muere.
1: Este disco Tocororo lo hiciste a través de, bueno, una parte la financiaste a través de un Berkami, una campaña de microfinanciación.
0: Exacto, exacto.
1: Esa campaña de microfinanciación, si no me equivoco, las campañas de Berkami duran 40 días y cuando quedaban 30

0: 39 días, solo había recogido, creo que me has contado, unos 1.000 euros.
1: Unos 1.000 euros. Sí.
0: Y te faltaban como unos 5.500 euros, una cosita así.
1: Sí.
0: ¿Cómo conseguiste esos 5.500 euros a menos de 24 horas de que se terminara el plazo del disco?
1: Quiero decir a todo el mundo que me está escuchando hoy, si hay una oportunidad que pasa en la vida, apréndelo. Yo vine aquí como estudiante de Bellas Artes y esa parte mía que ya no uso me ha ayudado hoy a sacar un disco. El Berkami estaba bien. Todo el mundo, vamos a apoyarte,
0: Pero no sucedió.
1: No.
0: ¿Pero qué sucedió de verdad? ¿Qué pasó ahí?
1: Entonces había una amiga, Chris, que tenía un bajo dentro de Rusafa. Y esa amiga organiza eventos pequeñitos así de cosas que tienen que ver con el alma. Se llama Ubuntu, más o menos. Es la ciencia Bantu,
0: que
1: quiere decir el alma. Entonces ella... Hablamos con mi equipo, que aquí saludo a Eric Simone, a toda la gente. Hablamos de que como yo pintaba, podría pintar. Digo, ¿qué? Si así queda un poco. No, hacemos algo. Entonces fui a un almacén donde tenía los cuadros de mis hijos, el cuadro de amigos. Recogí. En una semana pinté no sé cuánto cuadro. Era parir. Era parir, hermano. La exposición que un artista puede tener un año, yo lo hice en un mes. No, en una semana. Entonces, con esta exposición, organizamos un evento donde yo intenté de explicar quién es el ser que soy. Partiendo desde nacimiento, de mi nacimiento, pasando por mi familia hasta la cama donde dormía en el Congo.
0: Y esa historia la compartes tú en alrededor, rodeado de un montón
1: privado,
0: de gente.
1: Exactamente.
0: Privado.
1: Exactamente.
0: ¿Y esa gente qué hace?
1: Esa gente vio mi vida en vivo. Era una exposición que no puedo contarlo mucho, no tenemos tiempo, pero lo que quieren es vivir esta experiencia, que me llamen, todo mi equipo, volverme otra vez
0: claro,
1: a hablar
0: pero
1: de
0: eso. El tiempo se iba terminando, ya
1: claro,
0: quedaban pocos minutos.
1: Claro, ¿cuánto?
0: Y quedaban 5.000
1: euros. 5.000
0: euros
1: que recogí.
0: ¿Y cómo lo conseguiste?
1: Madre mía, fue...
0: Poco a poco les decías, me quedan X dinero, y poco a poco se iban vendiendo cuadros.
1: Exactamente. No, había ya cuadros que ya la gente ya empezaba a poner, pusimos los precios, etiqueta, la gente ya empezaba a guardar los cuadros. Y luego había algunas personas que no tenían suficiente porque los cuadros valían los 1.000 y algo. Entonces la gente que tenía un poco de dinero también empezaba a poner dinero. Justo llegamos a la 12 y punto... Hermano, lloré. Teníamos más de lo que habíamos pedido. Y todos los cuadros se fue. Están durmiendo ahora en la pared de casa de la gente.
2: Wow.
1: Y el día siguiente empezamos el disco. Saludo Julio, ¿dónde están? En Alboraya.
0: Lo que...
1: Studio Shark, yeah.
0: Dices que estos cuadros duermen. Hay una canción tuya que habla de Despierta África. Wake up Africa.
1: África.
0: Pues muchísimas gracias, Dudu.
1: Gracias, hermano.
0: Ganga.
1: Muchísimas
0: gracias por...
1: Gracias.
0: Y nada, a despertarnos con tu música.
1: Sí, necesitamos despertarnos porque...
0: Cuando hablamos de despertar conciencias.
1: Exacto. Y antes de la conciencia es el alma. Porque hay conciencia que entran sigue durmiendo, pero en cuando te toca el alma, la conciencia tiene como un ¡bang!
0: Duduk Nganga, muchísimas gracias por pasarte gracias, por aquí, por los micrófonos de Radio 3 aquí en el Rototom.
1: Saludo Radio 3 y todo su equipo. Gracias por recibirme.
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0: Es el mensaje, Carlos, que nos transmite en definitiva Dudu.
1: Sí. Sobre todo, como él nos cuenta, los caminos del Berkami son inescrutables. Y un Berkami que no sabía por dónde iba a salir, resulta que a 24 horas de terminarlo,
0: ¡pin!,
1: surgió la magia.
0: Pues eso es también otro de los acontecimientos que estamos celebrando en esta edición 31 del Rototom, que te contamos en directo desde Radio 3. Es el momento ahora mismo de recuperar una de las actuaciones que dejaron también con la boca abierta al público, que tuvo lugar anoche en ese escenario donde sucede también esa magia a la que apelaba ahora mismo Carlos. Escuchamos lo que dio de sí la actuación de las niñas del corro.
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1: Son las niñas del corro que actuaron anoche en el Rototom, esta formación que viene desde Barcelona, así que casi podríamos decir que están jugando en casa. Las niñas del corro que no dejan títere con cabeza, siempre punzantes en todos los mensajes que lanzan en cada uno de los versos y estrofas que nos van dedicando y que estamos recuperando en este especial del Rototom que te contamos en Radio 3 desde las 9 de la noche hasta que sean las 12, así que todavía queda tiempo. Las niñas del corro en Radio 3 en directo en el Rototom.

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Bueno, ¿estáis bien por ahí abajo, sí? Sí, estas chicas son las mejores en primera fila, las mejores.

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0: esta es la realidad que te cantan las niñas del corro y que te contamos en Radio 3 desde el Rototom, repasando la actuación que tuvo lugar ayer y que congregó a buenísima parte de toda la familia que estuvo volcándose con cada una de las canciones que fueron brindando estas barcelonesas, que toman su nombre de aquellos corros en los que iban improvisando y de alguna manera participando ya de una escena latente en esa entrada al Magba, donde la explanada permite precisamente este tipo de encuentros. Las niñas del corro también, a las que situamos en el radar rápidamente en Radio 3, siempre a la vanguardia de los sonidos que puedan ir apelando diferentes sensibilidades, porque ese es uno de nuestros puntales y también uno de nuestros objetivos y propósitos. Seguimos escuchándolas.
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0: Este es un tema precioso que escribimos cuando empezamos las tres a rapear y a cantar. Qué bonita época, madre mía. Y cómo hemos crecido ahora todos.
1: Bueno, ese delgado, ¿qué tienes tú por ahí? A ver esta gente que se espera. Yo no sé, Rototom, ¿os suena el nombre?

0: Ruido fuerte, fuerte, fuerte para nuestra bailarina Andrea Semi, Carol Bastida.
1: Luego le salen los colores.
0: Díselo ese delgado, ¿qué pasó? 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

0: Ese delgado con mi plato.
1: Rototom, si os pedimos un fuerte ruido para ese delgado, yo creo que eso ha quedado flojito. ¡Un fuerte ruido para ese delgado a los platos!
2: Son las niñas del corro contándote su día a día también. Esas cosas nimias, como el arroz a la cubana con tomate y dos huevos, puede llegar a trascender en una cuestión que, sí, apela a la rutina, pero es que es nuestra rutina, es nuestra verdad. Y es lo que cuentan las niñas del corro. Y nosotros te lo estamos trasladando desde el Rototom en Radio 3.
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Sin un plan, pero tampoco sin margen a la improvisación. Todo bien hilado, todo bien metido en su sitio, en su espacio, en su compás. Las niñas del corro ofreciendo un concierto que sirvió para dar casi casi el pistoletazo de salida a la programación ya oficial de la cita con los sonidos afrojamaicanos y sus derivaciones, en este caso hacia las estribaciones del rap y del hip hop, como estamos comprobando con esta formación jovencísima que llega desde Barcelona.

Precioso, precioso, Angelina Vallejo, precioso.

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1: nos permite disfrutar tan poco. Así que disfrutad, disfrutad hoy, disfrutad
0: este
1: mañana.
0: Es un momento para disfrutar en Joy is Night.
1: Es para vosotros.
0: Díselo, se va un poquito de rap.
1: Un poquito más. Oh my God. 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
2: Arrojo no les falta a las niñas del corro, como estás escuchando en este concierto que ofrecieron ayer en el Rototom Sunsplash, que te estamos contando en directo desde Benicàssim en Radio 3. Son las 11:43 minutos, una hora antes si nos escuchas desde las Islas Canarias. Las niñas del corro en Radio 3 desde el Rototom.

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2: Esto es lo que ha dado de sí el concierto de las Niñas del Corro, que tuvo lugar anoche aquí en el Rototom Sans Plus de Benicàssim, edición número 31, que te contamos en Radio 3. Más allá de la música, ya sabes que esta cita también tiene una fortísima carga social, de la que Carlos Ripollès está dando muy buena cuenta de todo ello. Y el invitado que viene a continuación es uno de esos que tenemos que tener muy, muy, muy presentes y sobre todo colocarlo en el altar que le corresponde.
3: Y en el foro social, precisamente hablabas de Álvaro Pascual Leones, hablaban de distintos temas. Ajá. Él participaba en una mesa titulada, bueno, que versaba sobre la cultura, la música y el bienestar. Y cuando se terminó esta conversación, tenía curiosidad por preguntarle a este neurólogo, Álvaro Pascual Leone, de la Escuela Médica de Harvard, nos interesaba conocer cómo la cultura nos puede cambiar y dar salud, y también cómo herramientas como la inteligencia artificial pueden ser útiles para fomentar la creatividad. Álvaro Pascual Leone, neurólogo catedrático en la Escuela Médica de Harvard. ¿Qué tal? ¿Cómo estás?
4: Muy bien, muchas gracias.
3: ¿Qué hace un neurólogo en un sitio como Rototom? O no sé si la pregunta debería ser en realidad, ¿qué lugar debería ocupar la neurología en nuestro día a día?
4: Bueno, yo creo que la mayoría pensamos que la neurología es una especialidad médica para tratar enfermedades del sistema nervioso, y eso es una forma inadecuada de pensar en ello. Deberíamos, en vez de eso, pensar que es la especialidad médica que puede ayudarnos a mantener, a empoderarnos, a tener un cerebro más sano. Y cosas como el Rototom son formas de mantener sano el cerebro, y por lo tanto la neurología debe estar interesada en entender cómo se puede conseguir eso.
3: Hablabas de la salud, de mantenernos sanos en espacios como este, pero no sé si a veces es más importante no tanto hacer, quiero decir, puede ser interesante venir a espacios como este, sino a veces dejar de hacer algunas cosas que tenemos asumidas como estilos de vida.
4: Bueno, eso es muy buena observación. Yo creo que hay muchas cosas que hacemos dejándonos llevar, o porque es la tradición, o porque nos han dicho que es bueno, y a veces no hay realmente una evidencia. Y en cualquier caso, tan importante es lo que hacemos como lo que no hacemos, lo que elegimos dejar de hacer, y por lo tanto hay que seleccionar adecuadamente lo que hacemos, lo que pensamos y cómo vivimos.
3: Te han invitado aquí al Rototom a una mesa para hablar de cómo la cultura puede ayudarnos a construir comunidades más cohesionadas. ¿Qué nos aporta la cultura, digamos, desde un punto de vista estrictamente fisiológico?
4: Bueno, yo creo que es importante darnos cuenta que la cultura está generada por la creatividad del cerebro humano, pero que es el motor de la forma de evolucionar, de seguir cambiando nuestro cerebro. Generamos la cultura, pero la cultura que generamos nos cambia, literalmente nos cambia biológicamente. Por lo tanto, es parte no solo de aquello que nos hace disfrutar y conectar unos con otros, sino aquello que nos va definiendo y nos va haciendo en la medida en que nos enfrentamos y nos exponemos a ella.
3: Hablabas de la creatividad, y a veces pues le pedimos a la tecnología, ya sea vía inteligencia artificial o, es decir, a través de una máquina o a través de la neurociencia, intentando como crear nuevas capacidades, creando superhumanos. Claro, estamos aquí en un festival donde reunimos a un montón de gente alrededor de la cultura de la música. No sé si vamos a llegar a un momento a tener una máquina, unas herramientas que nos estimulen de alguna manera la creatividad, que invitemos de una manera u otra al cerebro a ser creativos.
4: Bueno, en tanto en cuanto la creatividad es una manifestación de la actividad de una cierta red cerebral, es manifestación del cerebro humano, vamos a tener formas de leer cómo de creativo es un cerebro y de fomentar su capacidad de creación. Eso no quiere decir fomentar qué se crea, sino la capacidad de crear. Yo creo que eso ya lo tenemos. De hecho, formas de leer y modificar la actividad cerebral ya la tenemos. Me parece que el reto al que nos enfrentamos es cómo usar estas enormes herramientas que nos permiten sacar más del cerebro humano y hacer más con el cerebro humano sin perder la esencia de humanidad en el sentido de comportarnos con humanidad unos con otros. Creo que el reto es ese, es no desarrollar las herramientas, sino usarlas de manera que lo que fomenten sea lo realmente esencial para la esencia del ser humano, que al fin y al cabo es la conexión con el otro.
3: Hablabas de esas conexiones con el otro. Muchas veces entendemos las redes sociales, la inteligencia artificial. Algunas personas nos advierten de quizás nos pueden separar. Pero aquí encima de este escenario, de este teatro, tú has reivindicado que la inteligencia artificial o otros tipos de herramientas no dejan de ser eso, ¿no? Herramientas. ¿Esas herramientas para qué nos pueden servir? ¿Para qué nos pueden servir en positivo?
4: Bueno, yo creo que pueden hacer un montón de tareas que son importantes hacer, un montón de habilidades que necesitamos desarrollar más fáciles. En ese sentido, no es distinto a un martillo. Lo que son es más poderosas que un martillo. Pueden generar información nueva que no quiere decir que sea real o que sea adecuada. Quiere decir que tenemos una forma de llegar a esa exposición, a esa generación de información, de una forma más sencilla. Vuelvo a lo mismo, el reto es cómo usar esas herramientas para fomentar, no para perder, para fomentar la esencia de la humanidad misma.
3: Álvaro Pascual León, neurólogo, catedrático en la Escuela Médica de Harvard. Muchísimas gracias por pasarte por los micrófonos de Radio 3 en esta emisión especial desde el Rototom.
4: Muchísimas gracias a vosotros.
2: Reflexiones más que interesantes y para comenzar a tener un cierto desarrollo en el foro interno de cada uno de nosotros, ¿eh, Carlos?
3: Sí, sobre todo para fijarnos más en cómo funciona nuestro cerebro y sobre todo invitarnos a espacios como este alrededor de la cultura para que nos cambien en el cerebro en positivo. Uh-huh. Y sobre todo él apuntaba en ese sentido, ¿no? Y luego también esa reflexión crítica que tiene él alrededor de las herramientas de la inteligencia artificial, que las tenemos que entender como martillos.
2: Claro.
3: No, como que nos faciliten la vida, pero no para que nos hagan creativos, sino para eso, para facilitarnos el trabajo.
2: Efectivamente, es una de las reflexiones que se extraen de este foro social, que es otro de los pilares sobre los que se sustenta cada una de las ediciones del Rototom Sans Plus, del que te estamos dando buena cuenta en Radio 3 con esta programación especial que comenzó ayer y que se va a prolongar hasta el próximo sábado 22 de agosto, estas 3 horas desde las 9 de la noche hasta las 12, hora precisamente a la que poquito a poquito nos vamos acercando. La jornada de hoy en cuestiones musicales indiscutiblemente ha sido eclipsada por Queen Omega, a la que rendimos pleitesía y todos nuestros honores y respetos por la labor desarrollada encima de ese escenario principal, donde ha estado sentando cátedra con un aplomo, un arrojo y sobre todo unos mensajes que podemos estar englobando en esa etiqueta de ecofeminismo. Esa figura de la madre como protectora, te decíamos, dadora de vida, luchadora en cualquier caso, para que el mensaje de amor, que era también uno de los discursos más prolongados a lo largo de las canciones de Queen Omega, tenga continuidad para las generaciones venideras. Ha sido un auténtico gustazo poder compartirlo contigo a través de las ondas de Radio 3. Y si ha sonado así de bien, no es casualidad. El Rototom es uno de esos festivales donde la música siempre va a aportar algo más y sobre todo va a estar cuidadísima hasta el milímetro y el detalle. Una señal que también es posible gracias a la labor de Enric Martí, a los mandos del control, a Federico Lasauca en la producción técnica y a nuestra humilde labor, querido Carlos Ripollés.
3: Gracias, Nacho. Yo solo soy aquí el humilde Sancho.
2: No, ni muchísimo menos. De Don Quijote para arriba. Y de Nacho Álvaro, que es el que ahora mismo ya te está emplazando para que no te alejes en exceso de la sintonía de Radio 3. Mañana a las 9 regresamos desde el Rototom Sans Plus, edición número 31, desde Benicassim. Hasta mañana.
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7: ¿Qué tal? Estás escuchando Ya es mañana, estás escuchando Radio 3 y te quería preguntar qué tal estás llevando esta segunda quincena de agosto, si te has incorporado ya a trabajar, pues muchísimo ánimo, si coges ahora las vacaciones, pues a disfrutar, que es lo que toca. Nosotros vamos a seguir aquí compartiendo mucha música para que se hagan un poco más amenas las noches de verano de Radio 3. Te cuento qué vamos a hacer en este programa. Como siempre, escuchar mucha música. Te voy a decir el nombre de las canciones que vamos a escuchar. No hace falta que lo apuntes si te gusta alguna canción, porque te dejo la lista con todas las canciones, donde en el podcast, en la página web y en la app de Radio 3. Dicho esto, empezaremos escuchando a Maren con Bulego y una canción que se llama Ezer Ez da Verdina. Después escucharemos a Rumbos con Historias que contar. Después una canción súper bonita de Sanguijuelas del Guadiana, Rebolá. Y escucharemos a Luis Fercán con

0: ¿Pablo?
1: Sí, Mark Guinness.
0: Que me quedan cerrar el estudio del Mickey.
1: ¿Cómo, cómo?
0: ¿Qué suicidio?
1: ¿Qué?
0: Creo que me voy a grabar un rap.
1: No, no.
0: Ocurrió, no, no creo que le mole al Mike. Plan,
1: no,
0: una
1: no,
0: conversación,
1: no,
0: en plan,
1: pero ¿cómo?
0: Ey, ¿tú qué tal? ¿Cómo va?
1: No lo veo.
0: Una conversación, ya verás. Ey.

Sigues escuchando Ya es Mañana, sigues escuchando Radio 3 y vamos a seguir escuchando músicas ahora con algo de guitarras y bastante potencia con Victorias y su canción No hemos aprendido nada. Después de Victorias escucharemos Desde Madrid a La Paloma con su canción Un esfuerzo honesto. Después nos iremos a Linares a escuchar a una banda y un artista de allí que colaboraron en una canción que se llama Performance, una canción que también te deja bien alto de energía. Y seguiremos escuchando a Pequeño Mal con su canción Cleo y los hombres fatales. Vamos a por ello. Primero, ya sabes, con Victorias. No hemos aprendido nada.

Pequeño Mal, sonando en Jazz Mañana de Radio 3. Vamos a dejar de lado toda la potencia de las guitarras eléctricas. Vamos a relajarnos un poco con las siguientes canciones. Vamos a escuchar primero a Jaime Hortelano con su canción Pena Crónica. Después escucharemos Una casa en el Teide, que es esa segunda colaboración que han hecho Cara Durán y Barry B. Siempre les quedan preciosas las canciones que hacen juntos. Y escucharemos después a Joan Quadern con su canción Grana de ser el nostre amor. 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

Y seguimos en Ya es mañana después de Joan Quadern desde Tarragona con esta canción que se llama Grana de ser el nostre amor. Vamos a seguir escuchando más música. Te digo qué vamos a escuchar. Escucharemos a Ona Mafalda con su canción Otra, una canción que se te queda pegada en la cabeza. Después escucharemos a El Diablo de Shanghái, que están a tope este verano por festivales y les está yendo bastante bien con las canciones que han ido sacando. Les escucharemos con su canción Magia Roja, una colaboración, por cierto, con Miguel Trías de Bes. Después escucharemos a Orina con su canción Perdí mi centro y a Niños Bravos con Día de Verano.

Y encarrilamos el final de Ya es mañana aquí en Radio 3, escuchando más música, por supuesto. Escucharemos a Cenicero con su canción Te imaginas, una de las 700 versiones que pueden tener los chicos de Cenicero de esta canción. Después escucharemos a Mexin con su canción Yo no quiero hacer la mili. Después a Remedios Caseros con Super Hot y a Horrocrux con su canción Aprendí a vivir sin ti. Vamos con ello, empezando con Cenicero.

0: cambia.
1: Y uno de los mejores métodos, más efectivos, más elegantes a la vez, y también de alguna manera de lo más sencillo, es el colgarse. El ahorcarse. Solo necesitas una soga que te atas al pescuezo. Tiras así para arriba y saltas.
2: ¿Conocías lo que acabamos de escuchar? Si no es así, ya te sonará mañana.

0: La vida está muy dura. Life ain't easy, bro. La vida está muy dura.
1: El problema es que te digo, los chavales
2: la ansiedad.
1: Han vivido en una guerra civil, no sabes lo que
2: te digo, no ha sido.

0: pasa que a veces te parece que todo es mentira? En plan, es que yo llevo un tiempo con la sensación de que nada es real. Y resulta que la psicóloga me ha dicho que esto probablemente me venga de que estoy acojonado por algo. Y me da coraje porque es que creo que tiene razón. Que me da miedo demasiadas cosas. Que me da miedo cagarla, perderme, perder a alguien, hacer ridículo. Y estoy harto ya porque es que estoy convencido de que me estoy perdiendo un montón de cosas chulas por este miedo. ¡Y no me da la puta gana!
1: That's hot.

Juegos de contrastes, collage de estilos, lo hace ella misma, cantautora oscilante. Así suena el caos cibernético a modo de diario personal tejido a través de redes de la banda, Lavender Networks, que es el título de este nuevo disco, el quinto y primero en Warp, de la norteamericana Angel Faith McLeod, a través de su alias Fire Tools. Una vez escuchada Quintessential Fixed Width Unfoldment, o el despliegue de ancho fijo por excelencia, ya tenemos el manifiesto del álbum. Se retiran las máscaras. La siguiente es su manera de expresar el duelo por un ser remoto, aunque muy próximo para ella.

El gato Balaam, apodado Strawberry Head, como ejemplo de la extrañeza de esta sociedad hiperconectada. Otra muestra de lo que incluye Fire Tools en Lavender Networks, un álbum, por otra parte, bastante menos angustioso que sus trabajos anteriores y fuente de equilibrio entre la tranquilidad interior y la sobreestimulación exterior. La siguiente es ¿Y dónde está el corazón? He buscado por toda la casa. Y junto a la electrónica experimental de Fire Tools, escucharéis en contraste la limpia voz de Jennifer Holm, habitual de circuitos country y comunitarios de Nashville. ¿Qué tal? Esto es Filtro Hype, una propuesta White Label de Radio 3 para las noches de entresemana, de martes a viernes a la 1, en este verano de 2026.

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1: La escena que describe Anthony Joseph en esta canción es tremenda y él la enfoca desde un punto de vista bastante poco habitual. El contexto nos sitúa en la comuna de Jonestown, ubicada en la selva de Guyana, y en el suicidio masivo cometido en 1978 por los más de 900 miembros de la secta El Templo del Pueblo a instancias de su líder, el fanático Jim Jones. La perspectiva que aquí se presenta no es la típica de los ciudadanos norteamericanos fallecidos, sino la del soldado guyanés Maka Dingwe y del conflicto moral que sufrió aquel ejército cuando encontraron todos los cadáveres, el horror de la visión y el olor del veneno. Pero también todo el dinero en efectivo, lingotes de oro y las joyas que habían quedado ocultas en calcetines y pañuelos o enterradas. La opulencia inútil de los cuerpos yacentes frente a la extrema pobreza de los soldados de un mundo inferior enviados de urgencia. Maka Dingwe, el nombre del soldado y el título de esta canción, es una metáfora sobre el colonialismo y la condición humana, la coexistencia del horror absoluto con la fascinación por la riqueza material. Este tema tiene fecha de 2021, igual que esta revisión de Mark de Clive Love, que ahora el neozelandés recopila en su nuevo álbum Remixes and Reimaginations en Barely Breaking Even, incorporando el punto electrónico a esta escena sonora ya en origen afrofuturista de segunda generación. Entre las 16 canciones de este disco están además las que ya escuchamos de Amana Melomé y Sherry Mathison, y también esta siguiente de Cosmic Vibration.

Detrás del supergrupo de Los Ángeles Cosmic Vibrations está Dwight Tribal. Lo recordaréis de la pasada semana en el disco de Scream Shire. En esta canción, All Bap de 2020, también remezclada por Mark de Clive Love en el 21, sobresalen la percusión polirrítmica, los vientos poderosos y la profunda y catártica voz de Dwight Tribal, ahora con un toque de broken beat. Y una más, de Remixes and Reimaginations, el nuevo trabajo recopilatorio de Mark de Clive Love en BBE. Es esta revisión que hizo del tema Catch a Leaf de Recluse, Matchy Coin, en 2008. La voz es de Rachel Fraser, y aquí la clave está en la rotura rítmica menos marcada, más profunda y continua, y que elevó la dinámica del original a un punto mucho más bailable.

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y desde Melbourne llega el septeto Let Your Hair Down, Suéltate el pelo, con una propuesta bastante intensa y dinámica. Este grupo lo forman integrantes de otras bandas australianas del terreno del funk, con la base de Tom Petit, Olaf Scott, Will Morrissey y Nick Ryan Glenny, músicos todos ellos de Sasquatch, a los que se suman Lachlan Stuckey, de Surprise Chef, Hudson Whitlock, de Karate Boogaloo, y Luigi Portaro, de Owuelo Dream House. Pues como Let Your Hair Down, vuelven a sonar desde 2021. Funk intenso y fuerza de vientos que presentan en un pequeño sencillo en 7 pulgadas del sello College of Knowledge, con una cara B fantástica. Se titula Gronk, y en ella el pulso de la batería y el bajo mantienen la tensión que liberan los vientos a ráfagas, con el teclado al acecho.

y del funk polvoriento de los australianos Let Your Hair Down a la colaboración entre el pianista Jake Silverman, bajo su alias de Button Masher, y el dúo de funk electrónico Sungazer. De gira conjunta en Estonia, resulta que vieron un extraño sillón de masajes en el vestíbulo de su hotel en Tallinn. Y de ahí, el título de esta siguiente canción, Tallinn Massage Chair, con la que adelantan su próximo álbum, Super Button Masher. Aquí hay sonido retro de pocos beats y electrónica ingeniosa, en una especie de jazz fusión 3.0.

El jazz inquieto y juguetón de Sun Geyser, el dúo de Adam Neely con el baterista Sean Crowder, aderezado por la electrónica retro de Button Masher a través de Brain Feeder. Y lo siguiente es lo penúltimo de India Jordan, E. Jordan, debutante en Ninja Tune hace un par de años y ya referente de la cultura de baile queer e inclusiva. Este siguiente tema, Losing Control, salió como lado B dentro de su EP Proper Silly a través de Armada Music, con mucho bass británico entre el ritmo del UK Garage, pensado para llevar la nostalgia rave clásica a las raves de ahora.

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El escocés Paul Hunter es, o más bien fue, Poets of Thought, uno de sus múltiples proyectos, junto con el trip hop de Small World, el deep house de Brother of Soul en el sello mítico Giddens, Deep Sensation junto a Colin Gate, el dub con algo de IDM de Dual Tone y el sonido más techno y de club de Second Crusade. Pero fue de Poets of Thought, del que seleccionó dos canciones, el TJ Buchem, en 1996, para el primer volumen de la serie recopilatoria Earth, que publicó a través del subsello Cooking Records, dependiente de su marca principal, Good Looking. Aquí se unen el hip-hop instrumental y jazzero con el ambiente electrónico británico. Uno de los temas es Jamming the Session, pausado, denso y profundo, algo psicodélico también, y perfecta contraparte del otro, Samba with Jay-Z, evocación directa y electrónica del soul jazz de los años 60. Espero que paséis una buena noche y también el siguiente día. Hasta mañana.

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2: Vienen de Valencia y se hacen llamar Tenda. Su propuesta sonora destaca por la intensidad de sus canciones, la honestidad de sus letras y su complicidad sobre el escenario. Son una banda de rock alternativo con 3 discos publicados. En los conciertos de Radio 3, Tenda.